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0: les va? Gusto en saludarlos. Muy buenas noches. Iniciamos esta edición de Golazo UCB Radio a través del 103.5 FM y todas sus plataformas, donde ya conocemos al segundo semifinalista de esta Copa del Mundo, que es España, que derrotó en los últimos minutos a Bélgica y así se transforma en el rival de Francia el día martes, partido que se va a estar desarrollando como primera semifinal. Y mañana se definen los dos últimos semifinalistas. Recordemos, a primera hora juegan Noruega ante Inglaterra y posteriormente Argentina enfrentando a la selección de Suiza. Vamos a estar también con informaciones de lo que es la Copa Chile, ya que mañana arranca la sexta fecha, que va a durar como un mes y medio, porque parte, ya lo decíamos, el día de mañana termina a fines de agosto esta fecha, donde vamos a estar centralizados en lo que es el partido de Everton de Viña del Mar frente a Deportes Copiapó. El plantel ruletero ya a esta hora está en la tercera, en este caso, en la tercera región del país, en la región de Atacama, para ser más específicos, y esperar lo que va a ser este partido ante los copiapinos. Plantel de Everton que tiene de todas maneras algunas bajas para lo que va a ser este compromiso ante el cuadro local. Recordemos que a Everton le basta solo el empate para poder estar en la siguiente ronda. Por su parte, Santiago Wanderers de Valparaíso finalizó esta mañana su trabajo de intertemporada pensando en el partido de la próxima semana ante Deportes Recoleta. Ñublense en la Copa de la Liga derrotó en los descuentos a O'Higgins de Rancagua y tiene la primera opción para avanzar a la final este día domingo, que se juega en las semifinales y conoceremos los finalistas de la Copa de la Liga. Recordemos, final que se va a jugar en el estadio Elías Figueroa Brander. Voy a saludar al panel joven que tiene hoy Golazo en UCB Radio. Saludo en primer término a don Nicolás Marcelo Ríos. ¿Cómo le va, Nico? Buenas noches.
1: Hola, Ricardo. Disfrutando del Mundial, pero lo mismo que el miércoles. Ya un poquito más triste porque quedan pocos partidos. Ya tenemos uno de los cuatro semifinalistas confirmado. Bueno, dos en realidad, Francia, sí, claro, España. Pues. Y ya quedan los otros dos, sabiendo que quedan pocos partidos. Algo que en un momento se veía tan grande, con unos 104 partidos, si no me equivoco.
0: Sí, 104. Estamos en el partido 98, me parece.
1: Mire, bueno. Pero así lamentablemente son las historias, como esa frase cliché que dice: no se pongan tristes porque terminó, sino pónganse feliz porque sucedió. Un abrazo a todos.
0: Así es. Don Roberto Calderón, ¿cómo le va? Gusto en saludarlo. Buenas noches.
2: Muy buenas noches a todos los auditores, a todo el equipo. Y así es, queda muy poco ya del Mundial. Quedan 6 partidos, los 2 de cuartos de final, 2 de semifinales, tercer puesto y final. Claro, para ponerse triste, pero también por otra parte yo creo que es cuando mejor nivel de fútbol vamos a ver en estos partidos, así que no hay que ponerse tan triste hasta que termine realmente, que aún queda una semana.
0: Don Pablo Enríquez, ¿cómo le va? Buenas noches.
3: Buenas noches, Ricardo. Buenas noches a Roberto, Nico, Renato. Sí, a comentar un poquito lo que ha sido el Mundial, que para mi gusto, Ricardo, ha sido uno de los mejores Mundiales como este últimamente, en el tema fútbol.
0: Sí, puede ser. La verdad es que es difícil calificar en estos momentos cuál ha sido el mejor y el peor Mundial. Claro, con respecto, bueno, yo tuve la posibilidad de ver el Mundial de Estados Unidos 94, que para mí fue el peor Mundial que se vio desde que tengo uso de razón. Como ustedes saben, yo vengo viendo Mundial desde México 86, y creo que ese fue el del Estados Unidos 94, fue el peor Mundial hasta ahora de los que he visto. Este yo creo que lo ha superado, por lo menos sí, largamente, me parece. Ojalá que el partido final, sea quien sea, yo creo que me parece que va a ser mejor que la final que vimos de Estados Unidos 94, que fue un bostezo de esa Italia con Brasil, y que la programaron en un pésimo horario, con un calor insoportable, y que eso creo que conspiró para ver un mejor partido. Pero vamos al presente, muchachos, porque el día de hoy España dio otro golpe en los últimos minutos, eliminó un Bélgica amarrete, por decirlo menos, sobre todo el segundo tiempo, que prácticamente no inquietó la portería de Unai Simón, salvo alguna ocasión aislada en que el mismo Simón creo que se complicó. Pero a mi juicio, muchachos, terminó ganando con justicia la selección española, sin todavía tal vez alcanzar el rendimiento esperado.
1: Sí, una España que, tal como lo dijiste tú, Ricardo, en tu última frase, no está todavía a la altura de lo que se esperaba, tal vez de lo que venía para hacer. De hecho, muchas personas dan como, y dan todavía como candidata a España. Para mí era, de hecho, es la principal candidata. Pero me parece que, si bien ha ganado sus últimos dos partidos por la cuenta mínima, me parece que en los dos ha sido bastante superior en lo que es fútbol. Creo que llega harto, domina mucho, tiene posesión de pelota. Y si bien tal vez están fallando el último pase, en la que el delantero se quede frente al portero, recordemos que también están haciendo ver bien y está jugando bien Mikel Oyarzabal, que Oyarzabal sabemos que, comparado a los otros delanteros que hay, por ejemplo, está Harry Kane, Haaland, Mbappé, no es la gran cosa, un jugador, diría, normal para lo que es el fútbol de elite. Sin embargo, aún así, está no de los máximos, pero si no me equivoco, tiene 5 goles, Mikel Oyarzabal. Está ahí en la... Es buena cifra para un mundial. Justo pasa que la coincidencia que este mundial hay muchos con muchos goles. Si no me equivoco, ustedes me van a corregir, el 2010 hubo, la mayoría fue 4 goles. Cinco. Y ahí hubo 5 sí. goles y hubo varios empates. Ahora todavía quedan al menos 2 partidos de algunos equipos. Y ya tenemos algunos con 8 goles. Entonces, me parece que está haciendo un mundial bueno, está haciendo una España bien, que tiene un estilo de juego bastante marcado, bastante notorio. Me recuerda esos desbordes que hacen con los extremos y cuando pasa el lateral, ya sea Cucurella, Pedro Porro, me recuerda tanto a Alexis Sánchez con Guaso Isla, sí. cuando desbordaba José Yuri, y después el pase de Rada al medio, que siempre algo que nos quejamos, que queríamos llegar tocando hasta la cocina y todo. Y creo que también a veces España ha pecado de ese problema, que quieren a llegar hasta el fondo, y hoy día con el gol tal vez de Mikel Merino, el probar desde lejos, si bien fue un error grosero del portero de Bélgica, me parece que aún así España siguió marcando la pauta y dominando el juego.
2: Sí, claro, y bueno, son 4 goles los que lleva Mikel Oyarzabal, que a pesar de que tenemos una ronda más en este Mundial, me sigue pareciendo un muy buen número, sobre todo para un futbolista como Mikel Oyarzabal, que no es un 9 fijo, por así decirlo, sino que él comenzó jugando por la banda, ha rotado mucho esos puestos, entonces el gol no es lo principal que se le pediría a un futbolista como Mikel Oyarzabal. Es verdad que en esta selección española ha tomado ese rol, ha tomado el rol de ser más goleador, de ir más enfrente del área, pero me parece que a pesar de eso, España, es verdad que le falta gol, pero España para mí sigue siendo la mayor candidata, sigue siendo la mejor selección que tenemos en este Mundial 2026, y me parece que afinando todo eso, lo que serían los goles, podría ganarle el partido a Francia. Yo creo que va a ser un partido disputado, obviamente, pero creo que podría sacar una pequeña ventaja. Esto hay que sumarle también que no se ha visto la mejor versión de Pedri, no se ha visto la mejor versión de Lamine Yamal, y aún así han logrado llegar muy bien a semifinales sin pasar tantas complicaciones. Es verdad que han recibido, o sea, han hecho los goles a última hora. Han sido partidos peleados, pero en ningún momento se tuvo esa sensación quizás de que España era inferior, de que España podía quedar eliminada. Entonces me parece que a pesar de no haber visto aún el mejor rendimiento de España, sigue siendo la favorita para ganar este Mundial.
3: Creo que todo el tema del juego de España, si ha mostrado buen nivel, ha ganado los partidos, siento que nunca ha dado la sensación que puede ir perdiendo el partido. O que, por ejemplo, el partido de hoy día con Bélgica, cuando Bélgica lo empató, yo creo que la mayoría tenía la sensación de que España sí o sí metía el 2-1. Que no se le iba a escapar. Pero yo siento que España justo le ha tocado con rivales que han sabido jugarles, que son que han cambiado su estilo de juego como para jugar contra España. Refugiarse atrás, quizás mostrar menos espacio. No creo que lo haga así Francia. Francia yo creo que lo va a ir a jugar de igual a igual, y creo que eso es lo que más le conviene a España.
1: De hecho, como lo dijiste tú, como lo hizo Egipto hasta el minuto 70 o menos, Egipto lo hizo perfecto. O sea, se refugiaban y las salidas eran impecables con...
4: Sí.
1: ¿Cómo se llama el jugador de Egipto ese?
4: ¿Cuál?
1: No Salah.
4: ¿Marmoush?
1: No, el otro que era muy rápido, no me acuerdo, ahora ya les voy a decir el nombre.
4: Ah, Mostafa Sico puede ser.
1: Ese.
4: El que reitero, que se tiene ese apodo. Pero...
1: Tenía loca la defensa argentina en la salida.
2: Y que justamente fue él quien salió a quejarse después de que le habían robado supuestamente el partido.
4: Sí, ojo que le puede costar una sanción bastante dura a él y al técnico Hossam Hassan después de las declaraciones. Lo más probable es que FIFA incluso le abra ya un expediente a estos, a tanto al jugador como al técnico. Pero volviéndolo a España... usted se la juega con Roberto Calderón, ¿eh? y fíjese que no está tan alejado, puede ser, en esto del fútbol todo puede ser, pero a pesar de que tal vez Francia está en un mejor momento hoy que España a nivel en esta Copa del Mundo, pero resulta que España le ha ganado las dos últimas veces oficialmente a Francia cuando se han encontrado. Usted, Pablo, me tiene el dato completo, me parece, ¿no?
3: Era comentarle un poco. Yo recuerdo el último partido de España-Francia fue por la Nations League, sí, si claro, no me equivoco.
4: Hace un año.
3: Lo iba ganando 5-1 España en un momento, y me acuerdo entró Ryan Cherki y se puso 5-4 el partido.
4: Exactamente.
2: Y bueno, eso fue en la Liga de las Naciones, me parece, 2021.
3: El 2025, el año pasado. El 2024 fue la Eurocopa.
2: El 2024 en la Eurocopa. Recuerdo también que Francia llegaba también como favorito a ese partido, y claro, después un auténtico golazo de Lamine Yamal que disparejó un poco lo que fue el encuentro.
4: ¿Cuánto fue ese marcador?
3: 2-1 ganó España.
4: Sí, y de hecho esas son las dos últimas derrotas que ha tenido Francia desde el Mundial de Qatar 2022 para acá. Y claro, en los europeos tal vez no se le ha dado a Francia. Recordemos que la Euro 2020 fue eliminada por Suiza, incluso, que va a ser rival de Argentina el día de mañana. Pero lo de España es un rival de todas maneras que para Francia puede ser de cuidado, a pesar de que, reitero, para mí llega en mejor momento Francia que España a esta semifinal.
3: Es que Francia llega imparable. Llega como una máquina absoluta con todos los jugadores que tiene arriba. De hecho, está el dato de que Mbappé solo perdió un partido mundialista, que fue el partido con Túnez en fase de grupo.
4: Y Francia estaba clasificado.
3: Sí, ya. Nunca perdió otro partido mundialista.
2: Exacto. Claro, confundía el partido de la final de la Liga de las Naciones del 2021. Me acuerdo un gol de Mbappé que se habló también de una polémica porque podría estar adelantado. Y ojo, porque quien hizo ese gol para España en esa final fue Mikel Oyarzabal, que ha anotado mucho en finales.
4: Exacto. Oiga, y yendo al partido de hoy, muchos hablan de los errores de los arqueros de Bélgica, tal vez en los goles de España.
3: Sí.
4: Pero en el primero creo que Courtois recibió muy encima el remate y no lo acompaña la defensa
3: Courtois
4: de Bélgica
3: no podía
4: tampoco
3: hacer más
4: para salvar ese remate del jugador. Se me fue quien remató.
1: Fabián,
4: claro, el gol lo hizo Fabián Ruiz.
3: El primer pero tiro no
4: el
3: fue
4: Lavín.
3: Fue por la derecha.
4: Sí, justo ahí, bueno, ahí están pasando imágenes, ahí vamos a corroborar quién fue el que remató. Pero el segundo se lo comió entero Lammens,
3: sí.
4: Porque fue un remate de media distancia de Cubarsí. Lammens deja el rebote muy largo y ahí apareció
3: Dani
4: Merino.
2: Fue
4: Dani Olmo, claro. Apareció Mikel Merino, que Mikel Crack. Merino llegó al Mundial con lo justo y por eso que está jugando tan pocos minutos, porque tuvo una lesión de 5 meses en Arsenal y ha sido el hombre que prácticamente ha decidido estos dos últimos
1: sí.
4: partidos de España.
1: De hecho, es el hombre de los goles importantes en España, al menos del último tiempo.
4: Sí.
1: Recordemos que fue quien eliminó en la Eurocopa a Alemania.
4: Exacto.
1: Ese en el alargue 2-1, si no me equivoco fue en cuarto de final. Y aparte ese partido, todos decíamos que era la final anticipada porque España y Alemania, Alemania que era local, llegan siendo las más fuertes. Entonces, y también ese gol, me acuerdo, de cabeza de Mikel Merino, auténtico golazo, marcando
4: sí.
1: siempre.
4: Y el caso de Bélgica, que además tuvo un infortunio, se le lesionaron varios jugadores. Se lesionó Onana en el partido pasado, rotura de ligamento cruzado. Se lesionó en el calentamiento el capitán Yuri Tielemans. Se lesionó De Bruyne, que en todo caso no llegó bien a este Mundial, el partido pasado ni siquiera lo jugó. Se lesionó Courtois, el portero, que después tuvo que entrar Lammens, que es un buen arquero, pero que lamentablemente tuvo bastante responsabilidad, reitero, en el segundo gol de España. Y Romelu Lukaku llegó en pésimas condiciones físicas a este Mundial, si bien había anotado 3 goles. Pero el día de hoy resulta que Bélgica creo que le hizo peor el ingreso de Lukaku, porque sacó de esa posición a De Ketelaar, que sin ser un centro delantero, me parece que
3: mucho.
4: Claro, complicó más al margen del gol. Después de Ketelaar lo retrocedió de volante Rudy García para dejar solo a Lukaku, y creo que eso también ayudó bastante a España también para llevarse el partido el día de hoy, muchachos.
3: Sí, porque quitó la presión, Roberto.
2: Sí, me parece que Romelu Lukaku, bueno, se dio a ver que no está para un partido de 90 minutos. Como bien decías, la mala suerte que tuvo Tielemans de lesionarse en lo que era el prepartido, porque claro, me parece que Tielemans era un motor clave dentro del funcionamiento de Bélgica. Finalmente tiene que entrar Van Aken, que no es un mal futbolista para nada, pero no cumple lo que estaba cumpliendo Tielemans durante todo lo que ya este Mundial. Y a pesar de eso, también me parece que Bélgica llegó con bastantes dudas a este partido. Me parece que es verdad que golearon en el último partido a Estados Unidos, sin embargo nunca se pudo ver a esa Bélgica que vimos en Mundiales anteriores, y creo que también denota de que esta generación de futbolistas belgas ya terminó. De Bruyne, por ejemplo, también que se podría decir que es la estrella de Bélgica, sacando a Courtois, no tuvo una buena temporada en el Napoli, estuvo lesionado mucho tiempo, llegó con una mala forma física a este Mundial, y me parece que necesita una reestructuración la selección belga.
3: No, y Bélgica, en mi opinión, hizo más de lo que se esperaba en el papel en la previa, yo creo. Porque Bélgica, sin duda, ya todos tenemos claro que pasó la generación dorada, ya no estaban en su mejor momento. Al final, la generación dorada estuvo comandado aquel por Eden Hazard cuando estaba en su mejor momento,
4: sí,
3: en 2018. Luego, el 2022 mostró un mal desempeño, y ahí ya fue como un poco sorpresa. Yo creo que el 2026, la expectativa en Bélgica no estaba muy alta, así como que iban a pelear hasta tal instancia, pero llegaron a cuartos de final y por lo menos se fueron, ¿cierto?, con la cabeza en alto. Se fueron 2-1 perdiendo y contra una de las favoritas del torneo.
1: No, y quiero decir algo también a favor de España, no sé si les pasa a ustedes, pero al menos yo, de los dos jugadores que más tenía ganas de ver, que me impresiona, que creo que pueden ser de los mejores jugadores, son Lamine Yamal y Pedri, y me parece que hasta el momento ninguno de los dos ha demostrado el nivel que tienen,
4: sí.
1: O ni siquiera derechamente no ha jugado bien. Hoy día Pedri no fue titular, algo para mí totalmente impresionante, porque es Pedri, pero entiendo la situación. Si tú ves el Mundial, si tú ves a España, te das cuenta por qué no fue titular este partido. Y Fabián, que bueno, para mí Fabián fue top 3 mejores jugadores de la Eurocopa de España en el 2024. Y entonces eso tal vez podría ser algo positivo para España, porque hasta el momento no han aparecido y está entre los cuatro mejores. Imagínate si aparece contra Francia, si llega a aparecer lo que dijo antes Roberto, fue un gol de fuera de Lamine Yamal, que hoy día lo intentó también, que me parece que es importante para el juego también de España. Y también un Pedri tal vez más enchufado que te puede aportar algo más de dinamismo.
4: Bueno, el caso, disculpa Pablo, de Lamine Yamal llegó también, otro que llegó muy justo también a este Mundial.
3: Sí, y Lamine, sí siento que en el tema juego en sí, no está teniendo un mal Mundial. Quizás en la estadística, donde está quedando mal, debe en dar algún pase gol, en dar algún gol. Siento que está teniendo, sin asistencia, un Mundial parecido al que está teniendo Olise. Olise también llegó como uno de los principales favoritos de este Mundial, candidato al Balón de Oro hace unos meses. Sin embargo, no se le ha dado el gol, pero en tema de juego siento que es imprescindible Lamine Yamal en España actualmente, aunque no meta goles.
5: De hecho, lo decía el propio Lamine Yamal en zona mixta tras el partido de hoy, que la Eurocopa...
1: ¿Usted no entrevistó?
5: No, ya...
3: Lo pilló.
5: Ojalá. Bueno, en la Eurocopa él solamente hizo un gol, ese gol contra Francia. Sin embargo, ganaron el torneo, y Lamine Yamal justamente habló de que es más importante lo que es el juego colectivo, sobre todo para una selección española que siempre se le ha visto más fuerte por el tema colectivo que por tener individualidades.
1: No, y sabemos también que en el ataque, sin duda, si bien no está haciendo goles y tampoco asistencias como dijo Pablo, Lamine Yamal es el jugador más desequilibrante que tiene España. Entonces también eso hace, y lo hemos visto, no es tampoco una teoría ni nada, que siempre le llegan dos marcas. Entonces eso también te libera más juego, y un cambio de banda te puede provocar algo peligroso.
3: Y Ricardo, corríjame, usted que tiene más terreno de
1: la
3: fútbol.
1: La enciclopedia,
3: pero yo nunca había visto que a un chico de 18 años en un Mundial lo marcaran de tres. Lo van a buscar siempre de tres a Lamine Yamal para que no se escape.
5: Como mucho Kylian Mbappé.
4: Sí, es difícil ver aquello. Porque Messi, bueno, debutó, pero Messi jugó muy poco el Mundial del 2006, jugó apenas dos partidos y ninguno completo. Entonces, es difícil acordarse de lo que tú señalas en ese caso con respecto a lo que sucede con Lamine Yamal. Así es que, pero de todas maneras no ha sido tampoco el Mundial de él que se esperaba. Pero tenemos que ir a lo de mañana, muchachos. Primer partido, Noruega con Inglaterra.
1: Verdad.
4: Partido de pronóstico tal vez un poco incierto, que tiene a los 2-9 como goleadores, como Erling Haaland, y también a Harry Kane, por una y otra selección. Bueno, Inglaterra tiene la baja de Kwanzaa, que fue suspendido por dos partidos después de su expulsión ante México, y también lo de Henderson, que se lesionó en los festejos, y resulta que Henderson a priori podría ser el reemplazo de Declan Rice, que no llega mañana porque está afectado por un virus. De lo contrario, jugaría Kobbie Mainoo, que no ha tenido minutos en esta selección. Mientras que en Noruega saldría el equipo Sørloth para darle ingreso a Oscar Bob, el jugador que, recordemos, pertenece a los registros del Manchester City, y está con algunos problemas también Abned Nusa en la selección noruega. Por ahí también hay una duda de que pudiera ingresar él, o Schelderup sería el reemplazo, el jugador del Benfica. A priori se ve un partido parejo, pero uno piensa que Inglaterra debería imponer sus términos, pero el tema es que Noruega tiene a Haaland, que pelota que toca es gol, muchachos.
1: Sí, y lo que dices tú, Ricardo, Nusa me parece un jugador tremendo. El tema es que, claro, esta Noruega, imposible no pensar enseguida en Haaland, el androide, es una bestia jugador. Me parece que a nivel, midiendo la vara con la selección en la que tiene, creo que es el mejor jugador del Mundial, reitero, midiendo con la selección la que tiene,
4: claro,
1: porque también está Mbappé, pero claro, está rodeado de Dembélé, Olise, y todo lo que sabemos que es Francia, está Argentina, que viene de ser campeón, Messi también, pero Noruega, yo creo que una persona normal que le guste el fútbol, no como usted que conoce a todos los jugadores, no te sabe decir seis jugadores noruegos. Sí. Y eso también, y estando en la fecha de ahora, no antes del Mundial. Entonces eso habla de lo distinto que Noruega. Bueno, recordemos que Noruega no va al Mundial, Pablo, desde el 98.
4: Claro, sí. Y disculpa, para no irme del tema, lo que decía el Nico, lo de Noruega, claro, tal vez Martin Ødegaard es el que está haciendo un buen Mundial, pero Sørloth no lo ha hecho. Abned Nusa es un jugador que también tiene buenas características, pero tal vez es un poco más intermitente, pero... digamos que también creo que en definitiva creo que ha pasado la prueba. El tema es que claro, Messi está rodeado de jugadores, pero jugadores que están muy bajos en cuanto a su rendimiento. O sea, uno ve a Lautaro, a Julián Álvarez, que no han tenido el Mundial que se esperaba recién este partido. Incluso el último, Enzo Fernández, al margen del gol, creo que está siendo de a poco el jugador que se esperaba. Pero en el caso de Francia, bueno, Mbappé tiene como 4 o 5 más, incluso, que están sentados en la banca esperando su oportunidad, que pueden ser los acompañantes ideales. Pero lo que dice el Nico es muy cierto, el caso de Haaland, prácticamente con Odegaard y algo de Nusa puede ser que los males sean los acompañen, pero el resto se lo arregla solo, porque solo lamentablemente ha tenido un mundial para el olvido.
3: Sí, no sé si Haaland dependencia, pero muy cerca yo creo que lo que tiene Noruega, y es que el partido contra Brasil de otro día, el válido por octavos de final, obviamente no se descubre nada, pero cuando Haaland metió el segundo gol, fue para pensar, es un animal, porque se dan cuenta, la recibe, ni siquiera toma mucha carrera, le pega con el borde interno el pie, palo y adentro, y no lo celebra. O sea, es como lo normal, o sea, ya, yo obviamente uno siempre hace años sabe que Haaland es de los mejores, si no el mejor nueve del mundo, pero ese partido creo que fue el consagratorio de este crack, pero crack de época, Haaland, un nueve de época por lo menos.
5: Sí, para hablar del tema de Sorloth, me parece que el mal mundial que ha tenido no es tanto quizás culpa de él, sino también de la posición donde le ha tocado
4: puntero
5: jugar.
4: Puntero derecho, claro.
5: Sí. Me parece que no es un futbolista para jugar de puntero derecho, no tiene esas condiciones, es un futbolista alto, con poca carrera, no es muy rápido, tiene muy buen remate, tiene buen remate de cabeza, me parece que su puesto sin duda es el de delantero centro. Y claro, para mí también concuerdo en que me parece que Haaland ha sido el gran ganador de lo que llamamos de Mundial, no solo también por lo futbolístico, sino también por todo lo que conlleva el Mundial. Creo que me parece que ha sido el mejor futbolista, el que ha ganado también más popularidad, quizás justamente eso, el más ganador durante lo que llamamos del Mundial. Y otro futbolista también que me gustaría agregar en Noruega es Nilan, el arquero. Me parece que también ha tenido un Mundial bastante bueno.
4: Sí, después de que estuvo siendo suplente todo el año en Sevilla, pero ha sorprendido el Mundial de Örjan Nilan, el arquero que tú me hacías mención.
5: Efectivamente, y también considero que la baja de Nusa va a ser muy, muy importante en caso de que se concrete para el partido de mañana, porque es el futbolista desequilibrante, es el futbolista también distinto que tiene Noruega. No es tanto lo que hace Haaland, porque Haaland, claro, es un gran futbolista, es probablemente el mejor 9 del planeta, pero no es un futbolista que pueda agarrar el balón quizás desde la mitad de la cancha para poder llegar a hacer el gol, sino que él es el que tiene que rematar, y para eso necesita también acompañantes dentro de la selección.
3: Y un datito muy corto, Ricardo, Haaland tiene 25 años, si no me equivoco.
4: Exactamente. 25.
3: Cristiano Ronaldo en la Copa del Mundo 2010 también tenía 25 años. Yo creo que son unas varas de equipos bien parecidas, y Haaland metió 7 goles en aquella edición, Cristiano metió 1 a Corea del Norte.
4: Claro, y el 2006 también había metido 1 a Irán, Cristiano Ronaldo, uh-huh. Y claro, y Haaland se perdió el Mundial del 2022, sí, porque Noruega no clasificó. Y la otra partido que se viene más tarde, que va a ser el último clasificado, Argentina ante Suiza. Para mí, yo creo que Argentina debiera pasar, pero no ha estado exento de dificultades esta campaña de Argentina, con dos selecciones a priori menores que Suiza, como son las de Egipto y Cabo Verde. Y Suiza es una selección que ojo, puede sorprender a lo largo del tiempo. Es una selección que ha sorprendido a cualquiera. Yo lo decía anteriormente, sacó a Francia un europeo con varios jugadores que todavía permanecen en este equipo, que dirige Murat Yakin, y bueno, en su grupo, tal vez, que no era un gran grupo en todo caso, pero terminó primero, y tiene sus argumentos Suiza, me parece, Nico, muchachos, para complicar a Argentina.
1: Sí, y ojo, quiero, tal vez, entre los otros dos rivales que ha tenido Argentina en esta fase eliminatoria, hablando de Cabo Verde y Egipto, mire, estamos hablando de su posición, pero yo creo que puede ser hasta el rival más bajo entre esos dos. A mí me pareció, en lo que hay de Mundial, no por lo que se vio contra Argentina, que Egipto y sobre todo Cabo Verde, que sin duda fue la sorpresa de este Mundial, se fue estadísticamente el Mundial sin perder ningún partido. Eso es algo tremendo. Recordemos que empató 0-0 con España.
4: Exacto.
1: Y una España que fue la fecha 1, a lo que hoy, porque muchos equipos en la fecha 3, pero que ya estaban clasificados por el tema de que era por el duelo directo y no por goles, muchos probaron otras alineaciones, suplentes, y muchos equipos que vienen bien perdieron esos partidos o empataron de forma sorprendente. Pero no, España, el primer partido que tuvo de este Mundial, lo empató 0-0 con Cabo Verde. Ahí empezó tal vez a aflojarse la sorpresa. Empató 2-2 con un complicado Uruguay, un Uruguay que necesitaba la victoria sí o sí. Y me parece que termina siendo un partido justo para lo que venía haciendo Argentina. Le gana 3-2. Egipto, claro, un rival que recordemos que hasta el minuto 68 estaba eliminando a Argentina por 2-0. Y ahora Suiza, que reitero, de lo que he visto entre esos tres equipos que le he hecho mención, me ha parecido de lo más bajito entre esos tres. Suiza, si bien es un equipo que puede complicar a Argentina, porque más por Argentina diría yo, debería que no estamos viendo una Argentina tan fuerte, y lamentablemente para ellos se notó mucho, tal vez el otro día, hasta que aparecieron los goles, la Messi dependencia, porque en el 2022 de repente Messi no tenía sus mejores partidos, pero el equipo acompañaba. Me parece que esta vez Messi no tuvo un buen partido y el equipo tampoco lo hizo, y todo lo que dijiste tú, Ricardo. Lautaro Martínez está haciendo su mejor mundial. Julián Álvarez, el 2022 fue fundamental, vital para ganarlo. Y me parece que la compañía, me pareció muy bueno el ingreso de Leandro Paredes, tremendo. Creo que tiene que ser titular, la que corta en una cuando se van dos, tres egipcios, es para enmarcarla, la verdad, la jugada. Pero ahora debería ganar Argentina, pero no me sorprendería si Suiza lo complica mucho.
3: Y pese a que no ha mostrado su mejor versión Suiza, como dice Nico, está invicto en esta Copa del Mundo. Recordemos que empató el debut contra Qatar en un partido quizás el más bajo de Suiza, sin duda, en el torneo. Luego le ganó 4-1 a Bosnia-Herzegovina, que me acuerdo lo destraba al final Suiza. Luego le gana 2-1 a Canadá, le gana 2-0 a Argelia en 16avos y empata 0 con Colombia y lo elimina por penales con la gran figura de Kobel, el arquero, sí, el arquero suizo. Pero siento que Suiza, voy a discrepar ahí con Nico, siento que no es el con más bajo nivel futbolístico. Para mí un buen rival suizo, dentro de lo
4: pero
3: que había.
4: Pero tiene,
3: ¿no?,
4: una baja sustancial, la de Johan Manzambi, que ya la, exacto, sintió contra Colombia y seguramente que la va a sentir nuevamente contra Argentina.
1: No, pero yo decía entre Cabo Verde, Egipto, sí, y Suiza.
5: Sí, efectivamente, yo la verdad concuerdo con Pablo. También me parece que la baja, obviamente, de Manzambi va a ser esencial para el partido de mañana. Ya se notó en el partido frente a Colombia, pero Suiza es una selección que nunca hay que dar por muerta. Es una selección que nunca se sabe cómo va a salir. Me acuerdo en el 2021 eliminó a Francia de la Eurocopa, en el 2024 eliminó a Italia y después se fue eliminada por Inglaterra, pero en penales.
4: Y el 2014 le hizo pasar un tremendo susto a Argentina, que sí, en el minuto 119 Di María pudo desequilibrar.
5: Así uh-huh. es, o sea, es una también selección...
3: Octavos.
4: Sí, fue octavos final, claro. Sí. Sí.
5: Es una selección muy complicada la de Suiza. Es verdad que antes, por ejemplo, tenía a Sommer, ahora tiene a Kobel, han tenido cambios dentro del plantel, pero me sigue pareciendo una selección bastante complicada para enfrentarse con rivales, con jugadores también como Chaka o otro estilo de futbolista suizo. Me parece que no va a ser un partido para nada fácil de Argentina.
1: No, y Kobel es tremendo. Sí, sí, es no, bueno. No tienen que extrañar arqueras a Sommer para nada.
4: Sí, bueno, arquero ha sacado Suiza desde el Mundial del 2006 para acá, que Benaglio. Que recuerdo, sí, estaba Benaglio, Benaglio, que jugó contra Chile, de hecho, en el Mundial del, sí, 2010, cuando Chile le ganó a Suiza en ese Mundial. Estaba Zuber-Bühler también, que entregó el arco en cero el 2006, y se fueron eliminados por penales por Ucrania, y después vino el ciclo de Jan Sommer, que renunció hace poco a la selección.
5: Y muy buen Mundial también de Ricardo Rodríguez.
3: Sí, el chileno.
4: Su cuarto mundial, chileno-español-suizo, exactamente. Oiga, nos vamos a ir a la pausa comercial, porque a la vuelta tenemos que retomar lo local, ya que tenemos Copa Chile, Copa de la Liga. Vamos a ver qué pasa con Everton y Santiago Wanderers. Pausa y regresamos.
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0: Oiga, vamos con la programación de lo que es la Copa de la Liga. ¿Saben, muchachos? Entréguenme sí lo de los partidos del sábado y domingo, porque no tiene sentido, parece, mencionar los partidos posteriores, porque esta fecha sigue larga, dura hasta el 26 de agosto.
3: De la Copa Chile,
0: tiene razón, no de Copa de la Liga. ¿Quién parte mañana jugando? ¿Qué compromiso tenemos primero mañana?
3: Abrimos a las 15 horas, mañana 11 de julio, Estadio Municipal de La Cisterna, arbitraje de Mario Salvo Sepúlveda para el palestino Club Deportes Santa Cruz.
0: Sí, Santa Cruz está clasificado, prácticamente está clasificado ya, y Palestino también tiene chance de poder entrar.
5: Mismo horario, mismo grupo, Magallanes recibirá a Audax Italiano en el Estadio Municipal de San Bernardo con arbitraje de Juan Sepúlveda Lillo.
0: Magallanes que no tiene chance, incluso el peor equipo de la Copa Chile sin puntos, y Audax Italiano también tiene algunas chances de poder avanzar.
3: Posteriormente a las 17:30 en el Luis Valenzuela Hermosilla, Deportes Copiapó contra Everton de Viña del Mar, arbitraje Nicolás Millas López.
0: También. Ay, ay, ay. Transmite Golazo en UCB Radio desde las 17 horas. Nicolás Millas es el juez. Nicolás Millas fue el mismo árbitro que dirigió el partido del 2024 Copiapó 3, Everton 5, que significó el descenso de Deportes Copiapó. A la primera vez se repite el mismo árbitro casualmente de ese partido. Seguimos.
5: El mismo horario también a las 17:30 horas, San Luis, en el mismo grupo también de Everton, San Luis recibirá a Universidad Católica en el Municipal Lucio Fariñas Fernández, arbitraje de Manuel Vergara.
0: Ese partido lo vamos a estar informando justo a esa hora cuando también se esté jugando el Noruega-Inglaterra por la Copa del Mundo. ¿Tenemos más partidos este fin de semana, muchachos?
3: Sí, nos vamos al domingo 12 de julio, 12:30 horas, Cobreloa contra Deportes La Serena en el Estadio Zorros del Desierto. Arbitraje Francisco Gilabert.
0: Ese partido, el que gana, clasifica. Y acompaña a Antofagasta, que es el otro que está clasificado.
5: Y también en el mismo grupo, a las 12:30 horas, también Deportes Antofagasta recibirá a Cobresal en el Estadio Municipal de Mejillones. Arbitraje de Fabián Reyes Fuensalida.
0: En Mejillones... No, esa es una canción. Bueno, arbitra... ¿Quién me dijo?
5: Fabián Reyes Fuensalida.
0: Ah, ya. Lo que iba a decir yo es que Antofagasta ya está clasificado y Cobresal está eliminado. Así es que es un partido que no tiene ninguna importancia. ¿Qué
3: y
0: más tenemos?
3: Y los últimos partidos del grupo H, antes de irnos a agosto, Deportes Concepción juega contra Deportes Puerto Montt a las 17:30 horas de ese 12 de julio en el Estadio Huachipato, arbitraje de Víctor Abarzúa.
0: Partido que no tiene ninguna importancia porque los dos están clasificados y ojo, eliminaron al campeón, a Huachipato, estos dos equipos, así es que ya ese grupo está resuelto.
5: Y Huachipato, que de no ganar su partido, quedaría último en su grupo, porque a las 17:30 horas se enfrentarán duelo de eliminados Deportes Temuco frente a Huachipato en el Germán Becker, arbitraje de Francisco Soriano.
4: Así es.
3: Curioso que Huachipato va a estar jugando, pero en su estadio va a estar jugando otro equipo, va a estar jugando Deportes Concepción.
4: Claro, porque no se puede ocupar las instalaciones del Ester Roa, entonces por ello que Deportes Concepción arrendó el estadio Huachipato, Universidad de Concepción se tuvo que ir a jugar al Federico Schwager de Coronel para jugar sus partidos de Copa Chile, y la idea es que por supuesto este estadio pueda llegar a los partidos de la segunda rueda del campeonato en las primeras fechas. El tema es que no está tan claro, producto de los temporales que hay en estos momentos ahí en la zona centro-sur, y no se sabe a ciencia cierta si es que ese estadio va a poder recibir los primeros partidos de locales, tanto de Deportes Concepción como de Universidad de Concepción, en el torneo de la primera división, cuando se retome. Bueno, ¿cuándo juega, a propósito, Santiago Wanderers y Deportes Limache? Solamente para decir estos equipos, porque sabemos que no van a jugar este fin de semana porque sus rivales están involucrados en Copa de la Liga.
3: Sí, exactamente.
1: Santiago
3: Wanderers juega el próximo fin de semana, se va a estar enfrentando a Deportes Recoleta.
4: No, eso lo sabemos, pero por Copa Chile.
3: Por Copa Chile,
5: Deportes Limache tendrá que recibir Iquique el 5 de agosto a las 20:30 horas.
4: Eso en el Tierra de Campeones, acá.
5: Efectivamente, en el Tierra de Campeones.
4: Ahí se juega la clasificación.
1: Aquí ya jugaron y Iquique volvió.
4: Sí, claro. Sí. ¿Cuándo eso? ¿El miércoles 5 de agosto a qué hora?
5: A las 20:30 horas.
4: ¿Y el de caso de Santiago Wanderers?
3: Es ese mismo 5 de agosto a las 18 horas. Wanderers va a estar jugando contra Unión La Calera en el Elías Figueroa Brander.
4: Miércoles 5 de agosto, 18 horas. Santiago Wanderers, Unión, la partido no tiene ninguna importancia, la verdad, para Santiago Wanderers. Sí, para Unión La Calera, que tiene todavía chances de lograr la clasificación. Bueno, el caso de Everton viajó esta mañana vía terrestre a la ciudad de Copiapó para jugar este partido del día de mañana, con tarde las 17:30 horas, ante el cuadro local, en un partido en que ambos equipos tienen la opción de seguir avanzando en esta Copa Chile. A Everton le basta solamente el empate para poder clasificar. Claro, depende también de si San Luis le gana a Universidad Católica, pero el tema es que San Luis va a tener que ganar por lo menos por 3 goles de diferencia a Universidad Católica, y eso es difícil que ocurra, por más que el cuadro cruzado seguramente vaya con un equipo alternativo mañana, teniendo en cuenta que ya tiene todo listo, aseguró el grupo. Pero el caso de Everton tiene la obligación, a mi juicio, muchachos, de ir a ganar este partido, porque de no clasificar, para mí es un fracaso rotundo, uno más de la era Riboneto, ya que recordemos que en la Copa de la Liga tempranamente Everton quedó afuera.
1: Y me parece que Everton debería y tendría que ganarle con lo mínimo a Deportes Copiapó, considerando que el equipo copiapino ya, entre comillas, desechó esta copa. De hecho, el partido pasado ya empezaron a ir con suplentes, algunos juveniles, algunas mixturas.
4: Incluso, disculpa, me dicen que mañana podría jugar hasta el tercer arquero de titular.
1: Entonces, Everton, si ya está jugando con un equipo de una categoría inferior, que en esta Copa Chile hemos podido ver cómo se nota la diferencia de categoría, porque hay muchos ejemplos. El ejemplo puntual de un equipo que hacemos cobertura, Wanderers. Wanderers ha notado mucho la diferencia. Recordemos que el año pasado Wanderers jugó contra Deportes de La Serena. Deportes de La Serena complicado. Un Santiago Wanderers que tampoco venía mal y perdió los dos partidos. Y los dos partidos goleados.
4: Sí,
1: entonces se nota la diferencia de categoría. Ya Everton tiene ese punto a favor. Y ahora Everton tiene la responsabilidad y sabe que tiene posibilidades de seguir avanzando en Copa Chile y tal vez encontrarse con algo bueno. Por su parte, Deportes Copiapó va a jugar ya con un equipo más alternativo. Entonces, me parece a mí que Everton no debería tener problemas no solo de ganar este partido, sino que no por la cuenta mínima.
3: Sí, y Everton correspondería que saque provecho de eso. Lo logró hacer acá en Viña, ganó 3-0 en aquella ocasión, en Deportes Copiapó, que creo que tampoco estaba con todos los titulares en ese momento.
4: No, ahí fue una mezcla, mixtura entre titular y suplente. De hecho, jugó, recuerdo, al arco Richard Layton, y iban alternando así, titular, suplente, y así fue el resto de la formación.
3: Sí, y entonces Everton tendría que poder sacar la diferencia en ese partido, pero por ejemplo no lo logró contra un equipo a la vez, fue contra San Luis de Quillota, empató ambos partidos 2-2, entonces a Everton le está costando la fase de grupos, y claro, coincido completamente, Ricardo, si es que llegara a pasar que Everton quede eliminado mañana, sería un total fracaso el de Walter Riboneto.
5: Sí, es verdad que es una visita complicada, sobre todo si es un viaje terrestre, son bastantes horas para el partido, para llegar al estadio Copiapó.
4: Son como 10 horas de viaje más o menos.
5: Efectivamente, es una visita complicada, pero me parece que como tanto Deportes Copiapó como todos los equipos de la primera B han decidido usar esta Copa Chile como una manera de probar jugadores, de realizar mixturas. Lo decía Héctor Armandos incluso tras el partido frente a Everton, me acuerdo, en la conferencia de prensa, que él decía que obviamente su torneo era la primera B. Entonces me parece que Everton tiene la responsabilidad de salir no solo a clasificar, sino a ganar. Tiene que ganar ese partido, sobre todo para dar muestras de seguridad. También para sus hinchas, es quien tiene la primera opción, llega con 5 puntos, Deportes Copiapó tiene 4. Entonces me parece que para Everton mañana solo hay una opción y es ganar el partido.
3: Y eso habla cada vez peor de la Copa Chile, de cómo la están desechando, hasta todos los equipos de la era desecharon desde el primer minuto de esta Copa Chile.
4: Sí, a pesar de que algunos clasificaron, como el caso de Deportes Puerto Montt, por poner un ejemplo. Oiga, vamos a escuchar de inmediato a uno que habló esta semana, me refiero a Julián Israel Alfaro, a quien se le consultó sobre estos goles que ha anotado. Es el goleador de Everton en la Copa Chile con 3 tantos, que definitivamente están sumando a su confianza. Lo escuchamos de inmediato.
8: Sí, obviamente, uno lo que quiere es jugar y quiere ser parte del once. A eso estamos, para, como te dije, estamos compitiendo entre todos de forma sana, que los que entran desde el principio lo hagan de la mejor manera. Y obviamente que ahí quiero estar. Y estos 2 goles siento que suman para la confianza, que ojalá vengan muchos más para poder ayudar al equipo.
4: Bueno, ahí está el primer concepto de Julián Alfaro, y aquí lo escuchamos de inmediato también cuando se le consultó si es un fracaso finalmente quedar eliminados. Lo escuchamos de inmediato.
8: Creo que cualquier partido tenía la misma presión, que sabíamos que teníamos que sumar de 3 en todos los partidos, así que creo que conlleva la misma presión de los partidos anteriores, que nosotros tenemos que salir a ganar, que eso es lo que tiene que buscar este plantel y el club. Y competir en todas las competiciones de la misma manera, que ya no lo logramos en la Copa de la Liga y ahora tenemos que hacerlo sí o sí.
4: Bueno, ahí teníamos el concepto entonces de Julián Alfaro, el jugador de Everton de Viña del Mar, que bueno, discutido y todo, es uno de los nombres que ha aprovechado esta Copa Chile.
1: Y, sí. para eso está la Copa Chile, para que los suplentes se suelten, para ver, conocer a los juveniles. Creo que muchos equipos han hecho eso y me parece bastante interesante. Julián Alfaro, lamentablemente, por más que tenga esos chispazos, demuestre cosas, a mí me parece que es un jugador que ya no rindió en Everton, queda toda la segunda rueda. Y con lo que recordemos que Julián Alfaro está del año pasado, por el gol que le hace a Cobresal se le renueva el préstamo. Y me parece que ya tuvo bastante oportunidades. Me parece un caso muy parecido al de Londoño. Ya tuvo sus oportunidades, ya tuvo para demostrar, tuvo titularidades y demuestra que de repente no está al nivel, no solo en temas tal vez futbolísticos, cuando por ejemplo comete esas faltas que no se entienden, se gana María de forma temprano, y obviamente condiciona a Walter Riboneto, porque ya es un cambio probable porque está amarilla y realmente sigue con esa, tal vez con esa chispa en la cabeza, y podría ganarse una segunda.
3: Y ha aprovechado bien la Copa Chile Alfaro en el tema por lo menos estadístico. En la Liga de Primera, sumemos Liga de Primera y Copa de la Liga, lleva 16 partidos, apenas un gol, y en esta Copa Chile lleva 5 partidos y 3 goles.
4: Claro,
3: mejoró la estadística.
4: Los 3 goles creo a San Luis fue, ¿o no?
3: Sí.
5: Sí, me parece que fue la gran figura de Everton en el partido frente a San Luis en el Lucio Fariña, sin duda.
4: Sí, yo diría que lo salvaron los goles en parte, porque el primer tiempo estaba...

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3: Oiga, hace 12 minutos Santiago Wanderers de Valparaíso emitió un comunicado de prensa referente a que celebra la implementación del VAR en la primera B, un paso histórico hacia la justicia deportiva. Dice lo siguiente: el directorio del Club de Deportes Santiago Wanderers de Valparaíso expresa su más profunda satisfacción y felicita públicamente a la directiva de la Asociación Nacional de Fútbol Profesional por escuchar el llamado de sus clubes y lograr la reciente e histórica implementación del sistema de videoasistencia arbitral, más conocido como VAR, en el campeonato de Primera B. La llegada de esta tecnología a la categoría de plata del fútbol chileno constituye el cumplimiento de un anhelo profundamente arraigado en nuestra institución. Durante largo tiempo, el directorio del decano vino impulsado y solicitado formalmente esta medida a través de diversas gestiones y mesas de trabajo, convencido de que la modernización es clave para el desarrollo de nuestra actividad. Queremos destacar que este hito no es un esfuerzo aislado. La fuerza, perseverancia y visión conjunta de los directores de Santiago Wanderers, sumada al valioso respaldo de las dirigencias de otros clubes,

0: de la categoría fueron fundamentales para visibilizar esta necesidad y transformarla hoy en realidad concreta. Este logro no solo significa nuestra competencia, sino que marca un hito sin precedentes en la región, porque en el fútbol chileno se convierte en la única liga de primera B en todo el continente en implementar el VAR en la totalidad de sus partidos, generando un estándar de vanguardia y profesionalismo aplicado a nuestra competencia. Bueno, positivo indudablemente que se haya logrado este avance. Digamos que el VAR se va a empezar a implementar en la fecha 17 del torneo de ascenso, es decir, cuando el día sábado de la siguiente semana, después del 18, va a estar jugando Santiago Wanderers ante Unión San Felipe. En este caso, ese va a ser el partido debut de Santiago Wanderers con el sistema del VAR, lo cual me parece un avance importante, pero eso sí, que se sepa aplicar.
1: Me parece bien. Creo que esto ya era necesario. No, el tema es que, claro, queda este problemita, entre comillas, porque se jugó la mitad de un campeonato con VAR y la otra mitad sin VAR. Sí. Pero lo mejor es que se haya implementado. Creo que no podemos quejarnos, sobre todo que llevamos toda esta primera mitad del año hablando de lo necesario que es. Y ojo, no solo por Santiago Wanderers. Por ejemplo, creo que el caso San Luis, recordemos las primeras fechas, cómo fue perjudicado. Un me acuerdo Curicó, todavía.
2: El gol de la mano de Leandro Venegas.
1: Leandro Venegas, claro. Es un gol con la mano descarado, penales que no son, penales que eran y no se los cobraron. Entonces me parece que por Wander, San Luis y los otros 14 equipos, me parece lo más correcto. Así tenemos un fútbol mucho más justo, es algo necesario, y creo que es tal como lo dijiste tú, Ricardo, esperemos que se aplique de una forma óptima.
3: Exactamente, y claro, es algo que ya tenía que pasar, mejor tarde que nunca, por decirlo de alguna manera, que se preguntarán por qué una mitad se jugó sin VAR, otra con VAR, mejor que haya llegado en algún momento, al fin se logró implementar, y claro, es una noticia positiva, más que obviamente para Santiago Wanderers, para San Luis, como lo contaba Nico, que fue muy afectado, una noticia positiva para la categoría. Yo tenía ese dato, que era la primera, segunda categoría de fútbol de un país latinoamericano que iba a implementar el VAR.
0: Sí, exactamente.
3: Es buen avance.
0: Positivo, sí.
2: Sí, me parece que no hay absolutamente nadie, ni profesionales, ni hinchas, ni absolutamente nadie que pensara que sería una mala idea. Yo creo que es lo que tenía que pasar. Yo creo que incluso, bueno, debería haber pasado a principio de año, haber jugado todo el campeonato con VAR, porque ya el del año pasado no se hizo. Ya hubo muchos errores el año pasado en la primera vez que exigían que el VAR estuviera en esta temporada. Pero bueno, hay que celebrar que esta segunda rueda habrá VAR, entonces esperemos que se aplique de una manera correcta y que no hayan casos como los que le pasó a San Luis contra Curicó Unido.
0: Exactamente. Bueno, vamos con informaciones del cuadro decano del fútbol chileno. Terminó esta mañana una pequeña intertemporada que hizo nuevamente el cuadro Caturro, considerando que este fin de semana no va a tener partido. De hecho, vuelven a la actividad el día lunes, ya pensando en el compromiso ante Deportes Recoleta. Ojalá que de aquí al día lunes se sepa dónde se va a jugar el partido. Pero ojo, que ese partido podría sufrir algunas complicaciones, sobre todo si se juega en el Leonel Sánchez Lineros, porque está anunciado un temporal de viento y lluvia para viernes y sábado de la próxima semana. Y la verdad es que ya sabemos que el 2023 se jugó en esa. El juez Cristian Garás tuvo el descriterio de hacer jugar en una cancha que realmente no se podía. Ese partido, claro, perdió Santiago Wanderers, independiente del resultado de lo que haya sucedido, pero no se podía jugar claramente en ese terreno de juego. Y vamos a ver si Santiago Wanderers va a poder jugar o no el próximo día sábado. De lo contrario, tendrá que esperar hasta el partido contra Unión San Felipe. Y ojo,
1: esa es una cancha, disculpa Ricardo, que se mueve mucho. Yo el año pasado fui justo para un Recoleta Wanderers a cubrir ese partido.
0: Sí.
1: Y ni siquiera había llovido el día anterior o en la semana, y la cancha ya está muy humedecida, porque claro, tú tienes una cancha, un estadio tan pequeño que tienes la posibilidad de entrar todo, y todos los alrededores llenos de barro, ¿no? Entonces, si es que viene un temporal o una lluvia, una gran lluvia, yo creo que va a ser imposible.
0: Y ojo, que si ese partido llega a ser postergado, los suspendidos Marcos Camarda y Sergio Felipe van a tener que cumplir la sanción contra Unión San Felipe. Imagínese lo que podría significar aquello para Santiago Wanderers, que ya de por sí es complicado perder esos dos jugadores, y que en el caso que no se pudiera jugar ese partido por temas climáticos, van a tener que cumplirlas contra Unión San Felipe. Hubo una noticia que estuvo circulando durante la tarde, no sé si manejaba mayor información, Nico, al respecto, lo de Javier Parragués, que se decía que abandonaba la institución, de que podría ir incluso a Deportes Santa Cruz, pero eso fue rápidamente descartado y el jugador permanece en Santiago Wanderers, lo cual a mí me parece dentro de todo correcto. ¿Por qué? Si bien Parragués no ha tenido el rendimiento esperado, pero resulta que Marcos Camarda no va a poder jugar este partido que viene, y obviamente si Parragués sale, no tienes el reemplazo. O sea, podría ser Cristian Silva, pero tiene muy pocos partidos. Y obviamente que si llega a salir Parragués, tienen que encontrarle rápidamente un reemplazo, cosa que no va a ocurrir.
1: Sí, cuando yo también leí la noticia el día de hoy, también me sorprendió mucho eso. Ojo, no por darle poca credibilidad a quien reportaba, sino que me sorprendía si es que era así, si es que Wander hacía eso, porque no está Marcos Camarda para la primera fecha. Y tal vez no va a estar por alguna lesión, ojalá que no, alguna otra suspensión de tarjeta. Y Cristian Silva no ha estado a la altura para hacer el reemplazo. Javier Parragués tal vez tampoco, pero al menos sí es la primera opción si es que Marcos Camarda no está.
0: Y lo otro, porque ya tenemos que estar despidiendo, van a ir por un arquero. Eso está claro, que la idea es ir por sí o sí por un arquero. Han recomendado algunos nombres, pero la verdad es que hasta ahora no ha sucedido nada de aquello, pero está la intención de sí o sí ir por un arquero en Santiago Wanderers de Valparaíso. Nos vamos.
3: ¿Sí? Nos vamos.
0: ¿No? Sí, nos vamos, sí. Tenemos que ya despedirnos. Mañana estaremos desde las 17 horas con la transmisión del partido entre Deportes Copiapó y Everton de Viña del Mar. Y por supuesto nos volveremos a reunir posteriormente el día lunes a las 20 horas. Será hasta entonces. Gracias.
2: Buenas noches.
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5: 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Nos separamos brevemente.

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1: Son las 9 de la noche.
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5: Hola amigas, amigos de Días Felices, listo ya para comenzar una hora de música. Gracias por acompañarnos en este espacio creado para viajar por la historia de las grandes canciones. Estamos cada día desde las 8 hasta las 9 de la mañana y con repetición nocturna a las 21 horas en el 103.5 FM para la región de Valparaíso. Nos ubica, por supuesto, desde nuestra señal online también para todo el mundo. Señal que usted encuentra en el sitio ucbradio.cl. Revisemos la ruta musical de hoy. Tom Jones lanzó el tema Sex Bomb en el año 1999 y fue un éxito de inmediato. Fue el calce perfecto. La imagen que ha explotado sabiamente o naturalmente Tom Jones es la de un hombre sexy. Por lo mismo, este tema, Sex Bomb, parecía perfecto. Un tema que juega con la sensualidad de manera evidente. Es uno de los temas íconos en la carrera de Tom Jones, segunda parte, digo. Tom Jones, recordemos, tuvo por años a Gordon Mills como manager, quien falleció él en el año 1986. Entonces, a raíz de esto, entra Tom Jones en un periodo de cierta decadencia en su carrera y es su hijo Mark quien toma el rol de nuevo manager. Con esto él lo reinventa y tiene con esto Tom Jones este segundo gran impulso. Es la historia del Tigre de Gales. Comienza Días Felices en UCB Radio.

0: Kiss.
1: Michael Bolton es reconocido por ser un notable exponente de las baladas románticas. Para una buena velada, la música de Michael Bolton siempre resulta una muy buena compañía. Pero también Michael Bolton ha incursionado en otros temas. En el año 2017, él lanza el álbum Songs of Cinema, canciones de cine. Incorpora ahí su versión de la notable y muy exitosa canción de Bob Seger, All Time Rock and Roll. Es Días Felices en UCB Radio.

Neil Diamond es uno de los artistas más exitosos en la historia de la música, en ventas y en popularidad. Dio muchos conciertos espectaculares con llenos completos y esta es la faceta de su carrera que en algún momento él decidió explotar. Además de ser un gran compositor, ser también un exitoso artista en espectáculos en vivo. Esto le generó un considerable éxito comercial.

La canción Los Sonidos del Silencio de Simon & Garfunkel fue uno de los grandes éxitos de los años 60. Fue escrita en el año 1964 específicamente. Es composición de Paul Simon con una sentida letra de la cual hay diversas versiones en cuanto a su significado. Se dice que tiene relación con el asesinato de John Kennedy. Este asesinato ocurrió en el año 1963. Y la letra menciona de alguna manera como un intento de expresar lo que era el sentimiento popular en ese momento. Bueno, en otra teoría se dice también que está inspirada en la historia de un amigo de adolescencia de Art Garfunkel, un amigo que repentinamente queda ciego, lo que le permite descubrir lo que él llamó los sonidos del silencio. Pero finalmente, en resumen, es una canción que expresa la permanente falta de comunicación en nuestra sociedad.

La canción de Queen, Don't Stop Me Now, expresa en su letra lo que es el festejo de la libertad y la diversión en toda su amplitud. Hay que recordar que Freddie Mercury, autor de esta canción, era un amante de las fiestas, por lo que en esta canción se refleja su deseo por desafiar límites y pasar buenos momentos en compañía de amigos y amantes. Don't Stop Me Now es una especie de himno para quienes gustan de la libertad en todos los aspectos. Es un canto a vivir la vida sin límites y con el único propósito de pasarla lo mejor posible. Es una canción grabada en el año 1978. Don't Stop Me Now, no me detengas ahora, fue el mensaje de Freddie Mercury. Tonight.

La canción The Letter, la carta, es el relato de un joven que recibe una carta de un antiguo amor que le menciona todos los momentos gratos que habían pasado juntos en la época de las cartas escritas a mano. The Letter es una canción del año 1967 que llegó al número uno en la lista de las listas de popularidad, eso es, en Estados Unidos, en voz de unos muchachos llamados The Box Tops.

0: Es Día Felices en UCB Radio. 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No se desprenda de la sintonía, ya regresamos con más canciones, con más Días Felices en UCB Radio.
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4: Son las 9 de la noche, 34 minutos.
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0: Ya estamos de vuelta en Día Felices en UCB Radio. Estamos de lunes a viernes de 8 a 9 de la mañana con repetición de nochecita a las 21 horas. Nos encuentra en el 103.5 FM para la región de Valparaíso y para todo el mundo. También nos encuentra a través de nuestra señal online, ubicada en el sitio ucbradio.cl. La canción Revolution de los Beatles fue compuesta por John Lennon, fue creada en el contexto político-social de los movimientos que existieron en el año 1968 y es la respuesta de Lennon a los diversos grupos revolucionarios que pedían un apoyo financiero, apoyo moral también. La letra de Revolution no hace énfasis a hacer un levantamiento en masa, sino más bien un desafío sobre cómo revolucionar las cosas, que según John Lennon debía hacerse sin violencia, con reflexión. Recordemos que hasta ese entonces los Beatles no hacían manifestación política a través de sus canciones.

El dúo Air Supply desarrolló un estilo muy marcado con clara tendencia a lo melódico, a lo romántico. Seguramente muchos pololeos, muchos noviazgos tienen la música de Air Supply de fondo. En su amplio catálogo de canciones está el tema Lost in Love, un clásico. Es una canción que relata y cuenta sobre un hombre perdidamente enamorado.

Eagles es sin duda uno de los mejores grupos surgidos en los años 70. Su canción Lion Eyes es del año 1975, es una canción compuesta por sus integrantes Don Henley y Glenn Frey. Lion Eyes cuenta la historia, en su letra, de una mujer casada con un hombre rico, adinerado, ella muy joven y él un anciano ya, y con todo el costo que esto significa. Ella quiere llevar la vida que llevaba antes y encuentra la total satisfacción en otro hombre. Entonces, la canción plantea la opción de ella, tomar un hombre mayor, adinerado, donde supuestamente no tendrá ella ya nada de qué preocuparse, se podrá vestir de encaje y ponerse elegante, dice su letra, pero dice también que cada opción o cada forma de refugio tiene finalmente su precio. Es Eagles, Días Felices, UCB Radio, Lion Eyes, una canción de 1975.

Hay un tema que tiene su origen en el año 1989, es de autoría de Van Morrison y que Rod Stewart lo versiona de manera fantástica, esto a inicios de los años 90. Me refiero al tema Have I Told You Lately. Varios han versionado esta canción, pero es la versión de Rod Stewart la que permanece en la memoria emotiva. Una balada romántica, bonita, de letra sensible, que habla del deseo de decir, de expresar cuando se está enamorado, de decirle a la pareja, te he dicho últimamente que te amo. Es Rod Stewart, Días Felices, UCB Radio.

Jimmy Barnes, cantante y compositor escocés, nacionalizado australiano, ¿es así? Se mueve entre el rock, el blues, el soul. Él versionó el famoso tema Mustang Sally que popularizó antes Wilson Pickett, esto a mediados de los años 60, 1966 para ser más exactos. Dicen que Jimmy Barnes, este artista, que es un blanco y que canta como la tan talentosa raza negra, es de una voz privilegiada. Póngale atención.

0: y nos atrapó el tiempo. 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Amigas y amigos, gracias por la compañía, gracias Gerardo Terán por los controles y por el buen sonido. Cuídense mucho, abracen la música. Lo mejor está por venir. Chau.
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2: Son las 10 de la noche, un minuto.
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7: Viernes 10 de julio, buenas noches. ¿Cómo están amigos y amigas? La previa del carrete, la previa del fin de semana se vive en Club UCB. Buenas noches, Daniel, Enzo, ¿cómo están?
8: Muy buenas noches. ¿Me escucho o no me escucho?
9: Aló, probando.
8: Muy buenas noches, ¿cómo está mi querido Enzo, mi querido David? ¿Cómo estamos?
7: Muy bien,
8: ¿todo bien?
7: Sí, la semana pasada no estuve.
8: Estaba un pitutito.
7: No, estaba en un retiro. Estaba en un retiro espiritual.
8: Fuiste, ya. La meditación es buena.
7: Sí, la meditación es muy buena. De hecho, fue tan buena que me quedé dormido. Oye, santoral del día de hoy.
8: Sí.
7: Te cuento que es Elías.
8: Elías.
7: Un saludo para todos los Elías que están de santo.
8: Grande Elías.
7: Grande Elías.
8: Lo más conocido. Elías, don Elías Figueroa, claro.
7: Lo más grande, ¿verdad? ¿No? Deporte, sí, ¿eh?
8: Sí.
7: mañana. Está de santo Benito.
8: Benito.
7: Sí, mira, me acordé de los
8: grandes, Benito.
7: Animados, ¿eh? Sí, de Don Gato, Benito. ¿Te acordás?
8: Benito. Don Gato y su pandilla ahí tenía un Benito.
7: ¿Cómo te llamas, Benito?
8: Benito.
10: Benito.
7: Benito.
8: Bien, Benito.
7: Así que estamos a viernes 10, totalmente en vivo y en directo por la 103.5 FM. Sean todos cordialmente bienvenidos al Club de Toby, al Club de Lulú, en Club UCB. ¿Cómo te puedes sumar al club, Daniel?
8: Fácil, súper fácil, siguiendo en nuestras redes sociales como Club UCB o a través de nuestro WhatsApp.
6: +56 32 276 8561 Club UCB.
8: Así de fácil.
7: Te comento, Daniel, que el día de hoy es el Día Internacional del Guaso, según la IA. Para que todo es IA hoy en día.
8: Sí. Mira.
7: El Día Internacional del Guaso.
8: Hoy día también es el Día Internacional de la Sopaipilla.
7: Sorry, disculpen. Sí, sí, también.
8: ¿Te atoraste con la sopaipilla que te traje?
7: Bueno, no, es que están pasadas estas sopaipillas. Están pasadas.
8: El pebre está picante.
7: Sí, Día Internacional del Guaso, en honor a la chilenidad de, en el campo también y las tradiciones. Y también, el como dices tú, también se celebra el Día de la Sopaipilla.
8: Sí, de la sopaipilla.
7: Una de las preparaciones más tradicionales de la gastronomía nacional.
8: Exactamente.
7: Y un clásico de los días más helados en invierno, ¿no?
8: Del día de lluvia, cuando apenas cae una gota de agua, ¡pum! Aparece la sopaipilla ahí.
7: Claro.
8: La reina, la reina. Sí.
7: Así que, bueno.
8: ¿Todo listo y dispuesto?
7: Todo listo y dispuesto. También se suman al...
8: ¡Uy! El pebre está, pero picantísimo.
7: La sopaipilla, hombre. Está buena. ¿Dónde trajiste la sopaipilla, Daniel?
8: Está muy bueno. Es que ají, compadre, es con rocoto.
7: Ah, ahí está, por eso.
8: Sí,
7: por eso.
8: Sí, otra cosa.
7: Ni
8: otra
7: te
8: cosa.
7: Comento después
8: Marco
7: cómo...
8: Mes. En Marco Mes.
7: ¿Qué les parece si vamos con la música? Ah, mira, mira, escucha.
8: No. Pues está tosiendo por eso. Dame a picar, dame a picar.
7: Es la María Juana. Oye, así es vos, Daniel.
8: Ah, sigue nomás, po.
7: Así nomás, po.
8: Síguele picando, síguele picando.
7: Los vamos a dejar con música en la 103.5 FM.
8: Comenzamos en el Club UCB.
7: Y aquí comienza.

0: Seguimos. Oye, qué buena música. 22 con 12 minutitos. Estamos totalmente en vivo y en directo para todos ustedes, amigos y amigas.
1: ¿Terminaste de comerte la...?
0: Sí, está sí. Rica, no, la sopa espía.
1: Un litro de agua así para no atorarte.
0: Sí, no. Sí. Ahí sí, sí. Ahí me gusta. Ahí nomás, no tan lleno, no por tan favor, lleno. No tan lleno.
1: Son
0: ahí.
1: Tres dedos.
0: Oye, que nos llegó un WhatsApp, nos dice que el día jueves serán intensas. ¿Qué cosa? Dice, a comprar paraguas. Ahí ya entendí.
1: Ah, ya, perfecto.
0: Sí. Creo que llueve... Que ya el día jueves es feriado, ¿no?
1: Sí, es verdad.
0: Jueves siguiente,
1: ¿no? El día 15.
0: Claro.
1: Así que a tomar las precauciones, a limpiar las canaletas. Claro. Limpia la canaleta. Sí, no, sí, en serio. Hay que limpiar la canaleta, porque no está llena de hojas y
0: no está
1: de
0: bien. Cosas. Así que... ¿Te limpiaste la...? O sea, perdón.
1: Sí, por supuesto, limpiecida, todo lo...
0: Ya, perfecto.
1: Cada dos fines de semana limpio la canaleta.
0: Muy bien, hay que limpiar la canaleta, amigo.
1: ¿Eh? Sí. Sí. A prepararse, no dejen para última hora...
0: Siempre preocuparse de la casa de uno, no estar limpiando la canaleta de la vecina.
1: No, igual te puede pedir ayuda.
0: Ah, ya, claro. Sí,
1: hay que ser solidario, hay que ser solidario.
0: Exactamente. Sí. Oye, así que el santoral es Elías. Saludo para todos los Elías.
1: Grande Elías.
0: En sintonía. Y para toda la gente también de la Quinta Región, Quilpué, El Belloto, Villa Alemana, Peña Blanca, Olmué, Quillota.
1: Por el lado interior y por el lado costero nos escuchan hasta Concón, Quintero,
0: Forestal, Ventana. También, nos escuchan harto acá en Forestal y en Miraflores.
1: En Miraflores, sí. Llega la señal también a Placilla Curauma. Claro. Que ahí nos están escuchando también.
0: También saludos para Romina. Si es que estás por ahí, Romina. Sí.
1: Debe estar escuchando.
0: Sí, ya viene tu hit de Nicole.
1: ¿Eh? Exacto. Y en el Gran Valparaíso también, en toda la parte céntrica y en toda la parte alta. Cerros, exactamente. Sí. Así que gran saludo para todos.
0: Continuamos con más música.
1: Más música. Club UCB.

0: ¿Cómo hará esa cosa ese hombre?
1: Oye, es que lo que pasa es que esta persona de verdad tiene este problema.
0: ¿Ah, sí?
1: Sí.
0: Ese
1: mismo.
0: Esa enfermedad es rara.
1: Y a veces que uno le pasa en vivo también, a veces les pasa el síndrome de Scatman.
0: Síndrome de Scatman. ¿No? Sí, por supuesto. Por supuesto. Todos nos equivocamos.
1: Pero este hombre no se equivocó. No. Sacó una canción con su equivocación.
0: Y ha vivido
1: hasta el día de hoy. Están reviviendo todas estas personas, ¿eh?
0: Sí.
1: Todas estas personas de los íconos de los 90.
0: Así es.
1: Así como DJ Bobo, Scatman John, Aqua y montones Venga Boys, para qué decirte.
0: Para que, sí.
1: Con un montón de presentaciones en vivo hoy en día en varios lugares.
0: Corona,
1: ¿para qué decir?
0: No, están auspiciando. Hay cero auspicio, así que no se nombra.
1: Hay cero auspicio, sí, no se nombra. Así que retrocedemos las cámaras. Oye, seguimos en vivo y en directo por la 103.5. ¿Quieres sumarte al club? Hazlo a través de nuestro Instagram, que es @clubucb, y también en nuestro WhatsApp, que es +5632-276-8561.
0: Así es. Comunicación directa para que nos puedas pedir algún temita.
1: Claro.
0: O puedas saludar a alguien de cumpleaños, nosotros le cantamos, le hacemos lo que sea.
1: Todas las celebraciones estar haciendo el día de hoy. Santoral,
0: lo que esté celebrando.
1: Matricidios.
0: Lo que esté celebrando.
1: Lo que sea. Así que decirles que no se pueden separar de la sintonía, porque ya luego se viene la ruta del carrete.
0: Exacto, hay harto carretito, sí. Y harta actividades que se tuvieron que posponer por el
1: lluvia
0: de la semana pasada. Así que hay harta actividades que se vuelven a repetir. Así que atentos.
1: Me da rabia con la lluvia.
0: Sí.
1: Porque tú sales con el paraguas.
0: Sí. Y se te da vuelta.
1: No. Ay, oye.
0: Eso ya no es un problema.
1: Ay, Juan. No, lo que pasa es que después de vuelta te vas para la casa con el paraguas, con el tremendo caregallo. Porque después sale
0: con bota. Y con bota y... Es re guapo. Sí, súper guapo.
1: Sí, encima que el paraguas que tengo yo es grande. Sí. Es grande el paraguas.
0: El del paraguas, el pingüino.
1: Así nomás, pues, amigos y amigas.
0: Recuerden que tenemos las secciones para que ustedes puedan participar con nosotros. Tenemos el escandaloso de la semana, que se viene muy interesante. ¿Verdad? Tenemos la sección de...
1: El placer culpable.
0: Placer culpable, por supuesto. Y la otra sección, que ya está instaurada, digamos, el Mix Anita María.
1: Mix Anita María.
0: Exactamente.
1: Porque sin zapallo no hay...
0: No hay sopaipa.
1: No hay sopaipa.
0: Así es. Seguimos con la buena música de esta noche. Recuerden también que tenemos UCB Disco.
1: Sí, nuestro amigo Jordan ya se está preparando para llegar a los estudios.
0: Se está bañando la casa.
1: Sí. Se está echando desodorante ahí.
0: Sí.
1: Así que ya lo sabe.
0: Sí, a partir de las 0 horas entonces comienza nuestro bailable.
1: ¿Seguimos con
0: la unimos? Sí, por supuesto.
1: En la 103.5.

0: Oye, se sonó el gallo.
1: Oye, hay que levantarse ya, compadre.
0: Yo pensé, no sabía que era tan tarde.
1: Oye, está medio cuadrado el gallo.
0: Está bueno este para una alarma en la mañana, ¿no? Sí. ¿Qué te parece?
1: No, oye, quedo pegado en el techo. Quedo pegado en el techo ahí. Quedo pegado.
0: No, oh, qué
1: no, a la hora que canta, capaz sí. Que tenga la hora de Europa. Pero se está cantando esta hora.
0: Sí, no, sí, está en Japón en estos momentos.
1: Ah, verdad.
0: Mira. Me acordé de Rodrigo Gallina. Saludos para Rodrigo.
1: Sí. Oye, me acaba de llegar un mensajito de una pareja de amigos que está celebrando ahí su aniversario. Así que Carlito y Francesca. Ahí sigue grandes amigos ahí que están celebrando su aniversario.
0: Qué buena.
1: Así que ahí me están escribiendo. Muchas felicidades, chicos. Inviten, por favor. ¿Cuándo nos van a invitar a la casa? Están celebrando solo.
0: Oye, ¿celebran solo?
1: Celebran solo, nada que ver.
0: No, y con esto del programa, que está, oye, estamos en vivo, ¿eh? No hay nada grabado aquí.
1: No, ojo, para nada.
0: Que
1: para
0: nada. Uno llega al carrete y ya están todos listos, sí, ya para la foto. Sí, entonces mejor es llegar y acostárselo.
1: Están todos vomitados.
0: Están todos dados vueltas.
1: Están todos vomitados ya.
0: Oye, ¿sigamos con más música? ¿Sí? ¿Algo para que acotar?
1: ¿El gallo?
0: ¿El gallo? No, el gallo se quedó dormido ya.
1: Oh, esa era su participación.
0: Sí, esa era su participación. Listo. Quería salir, por lo que
1: quería salir, no. Sigamos.

0: pausa y volvemos. 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
8: Así es, por la 103.5 estamos totalmente en vivo. Les vamos a compartir a ustedes los panoramas que hay, los carretitos que hay para este fin de semana. Algunos, como les comentaba, se repiten por el tema de la lluvia pasada. Así que vamos a ir con estos datitos que tenemos para este fin de semana. Este sábado 11 de julio, desde las 14 horas hasta las 21 horas, exactamente, se realizará en el estadio de la Villa Olímpica en Quilpué la feria de cumbias y rancheras. Así que ahí va a estar bueno, ¿eh? Va a estar bueno eso. Puras cumbias rancheras y guaracha y harto de todo.
9: Así que harto wine.
8: Así que emprendedores van a estar ahí con su stand, ahí van a estar haciendo cositas ricas para que todo el mundo vaya a pasar una tardecita muy agradable, de 14 a 21 horas entonces en el Estadio Municipal Villa Olímpica de Quilpué, con cumbia y rancheritas. ¿Cómo estamos ahí? ¿Todo bien?
9: Sí, no, buenísimo, ¿eh? Va a estar buenísimo.
8: Tírate otro.
9: Mira, tengo aquí, dice, dos envuelve a Viña del Mar para el Festival Electrónico de Invierno en Sporting. Valparaíso el próximo miércoles 15 de julio, ¿sí? Ya no es este fin de semana,
8: ya.
9: Ojo. Que el miércoles después del feriado, ¿no?
8: Sí.
9: Entonces, el próximo miércoles 15 de julio, en la víspera, claro, aquí está, se realizará la tercera edición del festival Ice Festival.
8: Ice Festival.
9: Sí. Este evento de música electrónica se llevará a cabo las instalaciones del Sporting Club de Viña del Mar, ofreciendo un panorama nocturno perfecto para la temporada de invierno en la región de Valparaíso.
8: Perfecto. Muy interesante.
9: Bueno ese, ¿no?
8: Dos datitos mientras para que vayan ya anotándolos para que este fin de semana.
9: Me encanta ese tema.
8: Bueno. Suele.
9: Mira,
8: vamos. Para papi, papi, pipa.
9: Está conocido.
8: Anda. Tiene pinta de carrete.
9: Esto es la previa del fin de semana.
8: Previa de fin de semana, por supuesto. Acá en Club UCB. Seguimos con la buena música y

0: Seguimos totalmente en vivo y en directo, 22 con 39 minutos ya. Vamos avanzando en el programa Tu Club UCB. Oye, tenemos la pregunta interactiva de este día para que te puedas ganar una de las entraditas que estamos sorteando para la fiesta, gran, gran fiesta que tenemos el día 14 de agosto, arriba ya en Club de Ex-Biker.
1: Sí, ¿cierto? Va a estar buenísima esa fiesta, ¿eh? Sí. ¿Quién se viene? American, Sound.
0: Así es, totalmente vamos a estar en vivo y totalmente en vivo, ¿sí? Tocando ahí todos sus grandes éxitos.
1: American también Sound. Vamos a estar nosotros como staff de Radio UCB también. Supuesto. DJ Jordan, DJ Mansky. Mira.
0: ¿Qué más? No. Esto dan ganas de con una sopaipilla.
1: Destapa la tiro, ¿no? Destapa.
0: Con una sopaipilla.
1: Con una sopaipilla, con ají.
0: Con ají. Sí, vamos a estar ahí.
1: Les comentaba que va a estar Daniel Chino DJ. Exactamente. DJ Jordan, DJ Mansky, quien te habla, David DJ.
0: Así.
1: La animación, supuesto, va a estar Guillermo Ollanedé.
0: Así es.
1: Y también, obviamente, va a estar nuestro amigo Osvaldo Solorza con su show con El Negrito.
0: Ahí van a estar, tremendo espectáculo que tenemos para ese día. Buenísimo. Así que la pregunta que les vamos a hacer para que puedan participar de estas entraditas que tenemos, ¿cuál sería la pregunta del día de hoy?
1: La pregunta es la siguiente. La pregunta es: ¿cuáles son las secciones? Nómbrame una de las secciones de nuestro programa Club UCB.
0: Así es. Así
1: y te llevas inmediatamente, eres el flamante ganador de la primera entradita que íbamos a estar regalando esta noche.
0: Esta noche. Para la gran fiesta arriba en Club D. ¿Les parece?
1: Sí, va a estar buenísimo. El 14 de agosto. Sí.
0: ¿Dónde nos pueden enviar?
1: Sí, 14 de agosto.
0: Perfecto. Sí. ¿Dónde nos pueden enviar su respuesta a nuestro WhatsApp?
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0: Así es, por Instagram o por nuestro WhatsApp, mensaje de audio, y nos contestan esa preguntita. ¿Sí? Seguimos dándote más información sobre actividades o carretes para este fin de semana. Te invitamos a nuestra gran fiesta de San Pedro en Locura. Me parece que la semana pasada estuvo con algunos problemas por el tema de la lluvia, así que al parecer este fin de semana la van a hacer, ¿ya? 11 de julio, dice, desde las 10 a.m. Baile de tradición, batucada, baile religioso, puestos de venta, la misa, por supuesto, y la procesión por el mar. Así que todos los que quieren ir a darse una vueltecita por el lado de Loncura, vaya, porque esto es imperdible, estar ahí haciendo las batucadas y los bailes y todo eso. Es muy entretenido.
1: Va a estar buenísimo.
0: Buenísimo.
1: También tengo, tengo aquí en el donde siempre hacen actividades, acá en el Jardín Botánico de Viña del Mar.
0: Esa es la que se suspendió la semana pasada.
1: Se suspendió. Aquí sí. Dice evento del 4 y 5 de julio reagendado por lluvia.
0: Perfecto.
1: Así que esto va a ser 11 y 12, o 12 y 11. Ya.
0: Uy, entre las 2 y las 11.
1: Entre las 2 y las 11.
0: Hoy estaba fuerte el pebre, parece, ¿eh? Bueno, esa actividad está reagendada, así que todos los que tenían la información, ténganlo presente que va a volver a estar ahí desde las 11 de la mañana. Van a estar en adelante hasta las 16 horas, 17 horas me parece que están ahí todo lo que va a pasar en el Jardín Botánico, ¿ya? Para que vayan y disfruten de esa tardecita, porque este fin de semana no va a haber lluvia, no va a haber nada.
1: Oye, la actividad es 100% gratuita para los peques también, ¿ah?
0: Sí.
1: Así que va a estar buenísimo en el Jardín Botánico.
0: Perfecto. Seguimos con la buena música en Club UCB.

0: 22:49 minutos. Seguimos totalmente en vivo y en directo a través de la 103.5 FM. Recuerden que tenemos la pregunta interactiva para que se puedan ganar una de las entraditas que tenemos
1: para el 14,
0: de agosto. Sí. Arriba en el Club de Ex Biker.
1: Y la pregunta, ¿cierto?, es
0: bastante fácil.
1: Sí, fácil. La pregunta es ¿cuál era la pregunta? No, la pregunta es la siguiente, amigo mío. Tú que estás ahí, estás pendiente, sí, que te estoy poniendo un poquito más difícil la cosa. Nómbrame una de las secciones de nuestro programa Club UCB y te ganas la primera entrada.
0: Ya tenemos, sí.
1: Nos están llegando,
0: nos están llegando algunos mensajitos
1: de audio. Hay un audio que, el primer audio que llegó de una persona que, no, la verdad es que no se entiende, así que, por favor, si nos puede volver a mandar
0: Escuchen el audio antes de enviarlo, porque no se escuchaba absolutamente nada.
1: Claro.
0: O sea, se escuchaba, pero se escuchaba muy mal.
1: Parece que la conexión
0: está like a hall. Está muy mal, muy mal. Así que, hoy seguimos con las actividades que hay para este fin de semana.
1: Sí.
0: Tenemos la feria Tomodachi Fuyumatsuri.
1: Watsuri, un pariente tuyo.
0: Sí, no, sí. Ahí los traje directamente. Los traje arriba de un container.
1: Un pariente tuyo.
0: Sí. Así que para este domingo 12 de julio, dice, en el Parque Cultural de Valparaíso, de las 11 a las 18 horas.
1: Ya.
0: Con entrada totalmente liberada.
1: Qué bueno.
0: Así buenísimo, que esa actividad buenísimo. Se llena, compadre. No sé por qué tanto.
1: Es que el boom de, la juventud de ahora.
0: La Tomodachi Fuyumatsuri.
1: Fuyumatsuri.
0: Matsuri. Shechen. Balato.
1: Todo balato.
0: ¿Qué otra actividad?
1: Palagua Silver.
0: Fasible. ¿Qué otra actividad tenemos?
1: Mira, tengo acá, a ver. Para los Beatlemanía.
0: ¿Beatlemanía?
1: Sí, en Cusco Sabores. Cusco Sabores, sí. ¿Eres fan de los Beatles?
0: Oh,
1: este sábado 11 de julio a las 21 horas, disfruta de un espectacular tributo en vivo junto a The Beatles.
0: The Beatles. Mira.
1: Interpretando los grandes clásicos que marcaron generaciones. Va a estar buenísimo.
0: Buenísimo, ¿sí? Buenísimo. Sí, sí, sí, buenísimo. Sí. Bueno, el otro día se conmemoró algo también de los Beatles, no me recuerdo, pero fue. Fue muy bueno porque es una de las bandas íconos del rock.
1: Claro.
0: Así que de ahí salieron muchos. Y trabajaban en un sistema muy, muy básico, digamos, y hacían música espectacular.
1: Muy buena.
0: Muy buena. Bueno, así que vayan a ver a The Beatles y a Tomodachi Mitsuri.
1: Chechen. Ahí elijan ustedes.
0: Exacto. Vamos a la música y seguimos con Club UCB.

0: ¡Ojo!
1: Estos cabros también parece que...
0: Uy, sí. Parece que también están medio intoxicados con... Sí,
1: Con Bombarde, ¿eh?
0: Sí. Oye, están llegando algunos de los audios que después luego vamos a revisar y por supuesto vamos a dar los ganadores en... sí, vamos antes del final del programa.
1: ¿Qué te parece si Enzo va a escoger a la persona ganadora el día de hoy? El audio con más énfasis se va a ganar la entradita. Oh, ¿qué te parece, Daniel?
0: Sí, por supuesto, ¿sí? Por supuesto. Ahí vamos a hacer correr la tómbola. Sí. Vamos a hacer correr la tómbola. Así que ahí vamos a sacar a los ganadores. Recuerden revisar su audio antes de enviarlo para que se escuche bien y nombren las secciones que tenemos en nuestro programa. Así que vamos a participar, vamos a pasarlo lindo. Vamos
1: ¿Qué te a parece si, porque ya luego, próxima media hora, los vamos con una de las secciones?
0: Exacto.
1: Y yo creo que esta es la media hora que tienen que participar. Quedan poquitos minutos.
0: Quedan poquitos minutos.
1: Cuatro minutos.
0: ¿Mm? Así es.
1: Nos separan de las 11 de la noche.
0: Así es. Ah, bueno. Vamos a alcanzar a tocar un temita más y luego volvemos.

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3: 23 horas con un minuto, totalmente en vivo y en directo para todos ustedes, para toda la quinta región. Señoras y señores, ladies and gentlemen. Exacto, también. Y también a través de nuestro planeta en la www.ucbradio.cl.
4: Exactamente. Ahí nos pueden escuchar desde cualquier lado del planeta, oye. Esto es increíble, ¿eh? ¿Cómo no sabe que lo están escuchando?
3: ¿Por qué? ¿De dónde? ¿Por qué los 90 no pasó esto en su tiempo?
4: ¿Por qué? Bueno, será.
3: Así es.
4: Oye, estamos en una de las secciones que nosotros tenemos en este programa que nos lleva a recuerdos que tenemos nosotros de algunos temitas que por ahí, por acá, nosotros lo escuchamos en el auto solitos cuando estamos haciendo el aseo, cuando estamos ahí lavando la loza.
3: Cuando estáis lavando la loza.
4: Exactamente. Ahí, o cuando estáis haciendo mecánica, ahí coloca uno su playlist.
3: Cuando estáis cambiando la sábana de la cama.
4: También, cuando lo he hecho a lavar ahí todo. Eso. Ahí. Esa sección que nosotros tenemos para que ustedes se puedan desahogar.
0: No lo niegues, todos tenemos ese tema que nos encanta, pero no lo decimos. Esto es Placer Culpable en Club UCB.
4: Eso, Placer Culpable, en todos los estilos. Así que pueden tener su Placer Culpable, ya sea rockero, puede ser un lentito, algo muy retro, algo que escuchaban con sus padres, qué sé yo. Pero siempre hay un Placer Culpable por ahí. Así que vamos a escuchar algunos de los que tenemos por ahí para que vayan así tomando nota y digan, ¿verdad? Este temita, yo lo tengo en mi playlist ahí, yo lo tengo en Spotify, yo lo tengo no sé a dónde. Vamos a ver. Con este tema, Teddy. Este es de karaoke, este es de karaoke, karaoke, ¿cierto?
3: De karaoke, sí. Amigo mío.
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3: No, pero no me toquís la mano, Daniel.
4: Oye, que yo me vuelvo loco aquí, me vuelvo loco.
3: Así que, más que hacer que
4: menos salvarlo este hombre, menos salvar. Tírate otro. Vamos. No, fue la María José.
3: Es un placer culpable de muchas.
4: Exacto. Este también es de karaoke también.
3: Es buenísimo. Sí. Mira.
4: Uy, uy. Uy, uy. Oye. Ahí vamos a estar en la ronchera para mañana. Va a estar bueno,
3: sí,
4: eso.
3: Así que sí, podríamos ir a estar ahí.
4: En la ronchera. Ahí vamos a estar. Así que ya saben, su placer culpable al +56 32 276 8561 para que puedan elegir alguno de los temitas que quisieran escuchar en su placer culpable. ¿Cierto?
3: Sí. ¡Ay, hombre!
4: Nunca más, oye, nunca más.
3: ¿Por qué no?
4: Nos vamos entonces con la buena música. Seguimos en Club UCB.

0: Seguimos en vivo, en vivo, en vivo, en vivo y en directo cuando son las 23 horas con 11 minutitos. 11 minutos se separan de las 23 horas. Estamos en vivo y en directo para 103.5 FM en tu programa Club UCB. ¿Quieres sumarte al club? Hazlo a través de nuestro Instagram, que es @clubucb, y también a nuestro WhatsApp, que es el +56 32 276 8561.
1: Exacto. Así de fácil, así de simple. Sí.
0: Estamos en la sección, este es el placer culpable. Oye, este es uno de los placeres culpables que tengo, ¿eh?
1: A ver. Es un clásico, este es un clasicón. Sí, un clasicón.
0: Fue el tema nomás.
1: Fue el tema, sí. Y se cortó el pelo y ya está ahí duro.
0: No, y...
1: ¿O se le cayó el pelo otro día?
0: No, que sabes, no, lo que pasa es que... sí. ¿Sabes quién se lo llevó?
1: ¿Quién fue la culpable?
0: ¿Quién fue la culpable? ¿Tú sabes quién fue o no?
1: Ella, por...
0: Ella misma.
1: Ella misma. Oye, lo veo. ¿Cómo lo...?
0: A lo mejor era una mujer tóxica.
1: Sí,
0: mía, ¿no?
1: Sí, porque oye, ya no, el otro
0: lo
1: día estuvo,
0: no lo puedo cantar más,
1: El otro día estuve en el Monticello.
0: ¿Ya?
1: Oye, pero está... El mismo timbre de voz, todo. Oye, sí, tiene un pacto esta niña.
0: La simpatía que tiene esta mujer.
1: Tiene un pacto
0: esta ahora niña. Ahora la cambia, ¿ah? No sé si de ser tóxica o es simpática, no sé.
1: No es simpática.
0: Sí, es simpática.
1: Súper simpática.
0: ¿Y por qué no dejó cantar mal, hombre?
1: No sé, yo.
0: Sí, no creo.
1: Ese hombre no
0: existe. No creo.
2: Lo que sea.
1: Sí, lo que sea. Dijo lo que sea que venga, hermano.
0: Sí, por eso.
1: Sí.
0: Yuri le dijo, vámonos para allá. Sí. Vámonos a México, vámonos.
1: Vámonos.
0: ¿Qué le dijo el hombre?
2: ¿Qué le dijo?
1: Bueno, lo que sea. Ah, sí, nomás me voy.
0: Así le dijo.
1: Pues con una maleta, una mochila y nos vemos.
0: Y chao.
1: Chao. Así que, súper.
0: Oye, decir a la gente que sí, estamos en el placer culpable. Y bueno, al final, el último bloque vamos a dar los ganadores de... Dos flamantes ganadores de las
1: entraditas que tenemos
0: para el 14 de agosto.
1: Así que atentos ahí, porque en el último bloque vamos a estar dando los o las ganadoras.
0: Sí, ¿qué te parece si nos vamos con el temita de...
1: El que hemos elegido para placer culpable?
0: El que hemos elegido, sí.
1: Perfecto.
0: ¿Te parece?
1: Suele entonces. Tema de karaoke.
0: Tema de karaoke.
1: Sí, esto lo cantan, pero...
0: Esto es para ustedes, amigas mías.
1: A todo pulmón.

0: Uy, me pillaron cantando.
1: Así
0: pillaron
1: son, cantando. Así, no, me pillaron, o sea, cantando.
0: Así la canto yo cuando estoy ahí. Uy,
1: lavando la losa.
0: Refregando plato. Qué terrible. Yo no soy. ¿Por qué me metiste? ¿Por qué, señor? ¿Por
1: qué? Las mujeres sí. Están así hoy en día.
0: No, yo no soy, se están empoderadas. Sí, pues,
1: ¿qué? Voy a estar. ¿Qué? Ah. La señora, ¿qué dice hoy en día? Dice, ¿qué? Voy a estar lavando la losa.
0: No, ¿no?
1: Cuando llegue el hombre del trabajo, ahí tiene que lavar la losa.
0: Ahí compra platos plásticos, ¿no? Platos plásticos, ¿no?
1: Sí, desechables.
0: De Plumaví, ¿no? Así que nada que lavar.
1: Oye, este fue el placer culpable.
0: Yo maravilloso no soy, tema.
1: Sí, Paulina Rubio, sí, tan linda, simpática ella.
0: Sí.
1: Todavía me llama, yo trato de
0: no dile que no, dile, porque... cambiaste el número, dile, cambiaste el número.
1: Sí, por favor. No, me estaba llamando por una entrada, quería una entrada.
0: No, está ahí, la participas.
1: Quiere participar.
0: Quiere participar, sí. Oye, saludo a los que están ahí en un carretito por ahí, que están escuchando la radio y que están ahí divirtiendo, comiéndose una carnecita ahí.
1: Sí, y la temperatura está, pero espectacular. Está 14 grados.
0: Oh, está ideal.
1: Sensación térmica, 14 grados.
0: Un jueguito ahí, comiendo una carnecita, ahí picando unas papitas, unos pollitos.
1: Sí, espectacular.
0: Un guayú.
2: Empanada calientita.
1: Empanada calientita. La sopa, hay algunos que están tirando la sopa y pilla ahí a la
0: plaza. Las que traje.
1: ¿Cuándo pagan? Dicen, ¿cuándo pagan?
0: Cuando...
2: Me está dando sed. No tengo ni uno.
0: No, a esta altura ya no tengo ni uno. Así que...
1: ¿Cuándo pagan?
0: A participar entonces para la próxima semana con nuestra sección que es del... placer culpable, así que mándennos ahí sus audios, cuál es su placer culpable para la próxima semanita, ¿cierto? Ahí vamos a tocar algún temita, ¿cierto?
1: Exactamente, 23:17, seguimos con más música, esto es Club UCB en la 103.5 FM.

0: Dale, actívate. Con todo.
1: Sí, me encanta este tema, ¿no? Actívate. Actívate, Juan. Actívate, Juan. Dale con todo, por favor.
0: Entrégate.
1: Más rato.
0: Después de las 12. Hasta las 12.
1: Hasta las 12. Recuerden, amigos. Y
0: ahí me convierto. Ahí me convierto en las 12.
1: Sí. ¿Ahí te convertí? Sí. Ya volví. Yo soy Batman, me dijo una vez un amigo. Y otro por ahí que llega tarde a la pega, siempre dice. Anda, siempre tiene un cuento para llegar tarde.
0: Terrible.
1: De hecho, la última que le dijo al jefe, la verdad es que yo soy el hombre araña. Sí. Ay, Dios mío.
0: Oye, recuerden que el último bloque que tenemos de programa, vamos a dar. Los ganadores de la entrada para la fiesta.
1: Para la fiesta.
0: Exacto. Así que atentos a eso, ¿cierto?
1: Sí. Atenti.
0: Oye, ¿cómo al qué partidas hoy día? ¿Lo viste o no? No alcanzaste a verlo.
1: Me quedé dormido.
0: Te quedaste dormido. Sí, ¿Estaba tan bueno?
1: Estaba tan bueno el partido.
0: Estuvo bueno.
1: Pero mira, aquí para qué estamos con cosas. Y si todos sabemos ya quién va a ganar esta Copa del Mundo.
0: Estamos claros que Everton está
1: una ahí vez dentro. Le preguntaron a Maradona, ¿quién va a salir? Claro. Sí, ya sabemos que
0: porque no, el partido pero anterior han estado bastante polémicos algunos encuentros. Después tenemos bloque deportivo.
1: Y lo más polémico es que hasta el presidente de Estados Unidos está ahí metido entre medio.
0: Qué terrible.
1: Sí, hay todo un tema ahí con esta Copa del Mundo 2026.
0: Así es.
1: Mejor que no estábamos en esa
0: Mejor.
1: Copa.
0: Sí, íbamos a ir a puro dar jugo. Seguimos con más música y luego volvemos para el último bloque de este Club UCB de este viernes 10 de julio. ¿Cómo avanza?
1: ¿Cómo avanza el mes y el año? Seguimos con más música. Esto es Club UCB.

0: Pausa y volvemos. 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
6: Hola, ¿qué tal? Mi nombre es Cristian Farías, vocalista de American Sound, y quiero saludar a todos los chicos de Club UCB. Para todo el Club UCB, esto es American Sound, Sound, Sound, para ustedes.
7: Muchísimas
8: gracias. Grande, compadre, grande, ¿ve? Ahí vamos a estar, 14 de agosto, en Club de X-Biker, arriba en el Camino Internacional, frente a la Cuca, para los que no se ubican. Así claro, que ahí vamos a estar, junto a Negrito Oscar, Osvaldo Solorza, American Sound, por supuesto, y
7: el staff de UCB Radio, DJ Jordan, quien te habla, David DJ, nuestro amigo Daniel Chino DJ, y también nuestro amigo Mansky, que está
8: ahí. Así es, ahí vamos a estar.
7: Ahí vamos a estar en una jaula.
8: Una jaula, vamos a estar bailando ahí.
7: con una
8: pantaleta blanca y con una
9: de esas. Eso para todas las chicas.
8: Ahí vamos a estar, sí. Así que a través de Passline se están vendiendo las últimas entradas de la segunda preventa. Se ha pasado luego, porque queda casi ya un mes y algo, no queda nada.
7: Así es.
8: Así que aprovechen.
7: Un par de programas más y ya vamos a estar encima. Exacto, con la
8: vamos a estar encima. Así que aprovechen de comprar las entraditas a través de Passline. Aprovechen que están a bajo precio todavía. Así que cuando lleguen a la puerta ahí no van a poder entrar, porque exacto, van a estar carísimas.
7: Sí, estacionamiento gratuito.
8: Hoy más de 5.000 estacionamientos.
7: Sí, no, está espectacular. Está espectacular
8: ahí. Terraza para fumadores, sonido. Sí, no, bueno. Todo tienen para ir a disfrutar.
7: Sí, no se la pierdan.
8: No se la pierdan. American Sound en vivo. Seguimos con la buena música en Club UCB.

0: Oye, qué bueno Scratch está tirando este, ¿eh? Mira, eso. Tírate una Scratch. Totalmente en vivo estamos haciendo esto.
1: Estamos en vivo y en directo, sí. Amigos y amigas de la 103.5 de este programa Club UCB, el estelar de UCB Radio.
0: Sí, por supuesto. Oye, en este bloque vamos a tener el escandaloso de la semana que se viene, pero full, se viene full potente, así que a tener un fierro a mano para que se peguen en la cabeza, porque esto va a estar, pero...
1: Oye, el que es un poquito calvo, vaya a buscar la peluca ahí de la tía.
0: Sí, al que se le cayó el pelo.
1: El peluquín. Se cuelga una toalla ahí en la cabeza para los temas que se vienen.
0: Así es.
1: El escandaloso de la semana.
0: Vamos a elegir ahí un par de temitas, los vamos a tirar al aire y después vamos a...
1: Este escandaloso se viene, pero pro.
0: Oh, se viene pro, sí. Así que atentos con la vecina. Atentos con la vecina, ¿ya? Seguimos en Club UCB con la mejor música de este fin de semana.

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2: Oye, escandaloso, córtala, bájale ese volumen. Oye, por favor, niño. El escandaloso de la semana, para los que no saben de qué se trata. Así es, esto es escándalo, del puro. Oh, sí. Este temazo. Recuerden que en los años 80, 90 y algunos, y todavía yo creo que...
3: Y Tom Bill también, ¿eh? Sí, todavía siempre
2: Estás escuchando así ese tema que te hace vibrar.
3: Acuérdate de los equipos de los 90, esos Aiwa, ¿te acuerdas los Aiwa?
2: Después salieron unas cuestiones con sus bajos,
3: como 5 o 6 parlantes.
2: Ya no escuchan ahora música, pero yo me refiero a
3: ¿te acuerdas que cuando iba a las vitrinas de los locales comerciales estos y buscaba como para el escandaloso de la semana, vamos allá al mes equipo, 2000 watts.
2: 3000 watts. Llegaba de la casa, ¿se escucha?
3: La vecina te estaba mirando ahí por la ventana y venía con así una caja, 3000 watts.
2: Ahora te quiero ver, vecina.
3: Uy, qué desagradable.
2: Ahora te quiero ver, vecina. Así que ese tema que te hace vibrar, que te pone así los pelos y decís, oye, me voy a liberar con este tema. Tipo de escándalo. Cuando la vecina te llega a golpear o llegaba a decirle a tu mamá, señora, por favor, ¿le puede decir a su hijo que amablemente pueda bajar el volumen?
3: No. ¿Puede bajarlo un poquito, por favor? estoy viendo sábado gigante.
2: Sí, estoy viendo sábado gigante.
3: Quiero saber quién se gana el auto. Claro. ¿Quién se gana el auto?
2: ¿Quién se gana la guitarra? Ahí en una guitarra tizona. Oye, ese es el... ¿Cómo se llama?
3: Enrique Malone. Las tizonas, sí. Clásico, clásico. Guitarras clásicas.
2: ¿Cuánto,
3: también,
2: ¿eh? ¿Cuántos caían adentro de un fito cuando hacían el concurso en Sao Gigante ahí?
3: Oye, me
2: parecía de gente. Sí, parecía auto de los payasos. El auto de los payasos, sí. Qué manera sale. Oye, a todos estos autos de los payasos, me acordé de una anécdota que... Bueno, de esas cuando uno salía, cuando un amigo tenía auto, qué sé yo.
3: ¿Ya?
2: Y todo arriba del auto, no sé cómo caíamos arriba del auto, parecía el auto de los payasos.
3: ¿Llevo?
2: Salían y salía gente. Así. Qué terrible. Muy bueno, muy bueno. Así que póngale escándalo.
3: Ahora en la mañana, y ahora que volvieron todos los niños a clase, ahora son las micro de los payasos. De los payasos. Oye, se va subiendo la gente y ya sabéis que está ahí apretado, pero el chofer... No, avance, por favor. Sí. ¿A dónde? Ponele segundo piso, hombre.
2: ¿Otro temita con escándalo tenemos?
3: Sí.
2: Oh, este es potentísimo. Este sí que es bueno.
3: Sí. Parece ¿Te has dado cuenta que este escandaloso cada vez se va poniendo más metalero, ¿eh?
2: Exacto. Este es el que comía gato.
3: Sí.
2: Decían que sacrificaba gato.
3: El que orinaba en las piscinas.
2: Exacto. Sí. Algo poco. Sí. Algo tranquilo.
3: Hay una película de Motley Crue.
2: Sí.
3: Donde en la película comentan que estuvieron con... ¿cómo se llama? En un hotel con el mismísimo ocio.
2: ¡No!
3: Sí.
2: Oh,
3: imagínate. Sí, se jalaba las hormigas, po. No, güey. Sí.
2: Se tira hasta la sábana, güey.
3: Oye, sí.
2: Oh, era terrible ese hombre. Terrible. Pero qué temazo este, ¿eh? Es un temazo.
3: Este es Black and the Moon.
2: Black and the Moon. Sí, muy bueno.
3: El último, ¿cómo se llama? Eclipse lunar que hubo. Sí. Ellos estuvieron tocando en vivo. No me acuerdo en qué lugar fue, pero búscalo en internet.
2: Sí, lo voy a buscar más rato. Sí.
3: Sí, busquemos un artículo. Oye, ¿qué te parece si nos vamos con el escandaloso de la semana?
2: Así es, vámonos con el escandaloso de la semana. Ahora sí.
3: Este es el escandaloso de la semana.

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1: Azótale. Azota la cabeza. 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
2: Oye, esto...
1: que te dé tortícolis.
2: Cuando estás en un recital, se le... el pelo se enreda con el compadre al lado.
1: Sí.

0: ¡Ay, deja, azotante! ¡Ay, ya basta, basta, por favor!
1: Me duele el cuello.
0: Oh, ya me duele el cuello, ya la vecina ya vino para acá. Oye, vinieron, de hecho vinieron ahí de,
1: sí,
0: de los edificios de al lado. Y,
1: de
0: la
1: frente,
0: y estábamos
1: sí,
0: metiendo mucha bulla.
1: Sí.
0: Estábamos metiendo mucha bulla,
1: dijeron. Demasiada bulla.
0: Sí, así que dijo, córtenla, córtenla, por favor, esta no sonora. Esta no sonora. Así que ese fue, señores, el escandaloso de la semana. Beautiful People con Marilyn Manson. Con este cabro que es re tranquilo.
1: Sí, bueno,
0: sí, estaba, estaba yerno.
1: Súper cuerdo.
0: Estaba yerno este.
1: Pues, sí, ah, sí,
0: estaba yerno.
1: Te presento a mi pololo.
0: Mi pololo. Oh. Oh, llega uno con...
1: Todo pintado.
0: Parece mimo. Pintado. Parece mimo. Oye, ya estamos ok para hacer nuestro concurso, para finalizar nuestro concurso ya. Ahí tenemos todos los audios que van a salir y ahí estamos listos para elegir nuestro ganador o nuestra ganadora. Vamos con esos audios.
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3: Hola, soy Alan. Quiero ganarme las entradas para el 14 de agosto. Y la sección es el escándalo de la semana.
0: Mira,
1: mira.
0: Ahí la chuntó el hombre,
1: sí, la chuntó, pero parece que dijo el escándalo o el escandaloso.
0: Sí. No, parece que dijo el escándalo.
1: Ah, no, está viendo el programa.
0: Está viendo, sí. Está viendo
1: el escándalo programa de la semana.
0: ¿Cuál será el escándalo de la semana?
1: Este era lo mismo.
4: Hola, hola, buenas noches.
1: Buenas noches.
0: Sí.
4: Una sección es placer culpable. Y ruta carretera.
0: Ah, mira,
1: mira, ya se sabe dos.
0: Se sabe dos, está bien.
1: Muy
0: gracias,
1: bien,
0: señor. Muchas gracias por estar ahí pendiente de nuestras secciones.
5: Hola.
1: Hola.
5: Mi nombre es Nayaret Hidalgo y quiero ganarme la entrada, pero por supuesto. La respuesta, estoy súper segura.
0: Super.
5: Que es, atento.
1: ¿Qué?
5: Placer culpable.
1: Oh,
5: Muxanita María.
0: Una.
5: Y el escandaloso de
0: mira,
5: la semana.
0: Mira.
5: Siempre ya, junto a la UCB.
1: Felices
5: entradas.
1: Me caíste bien.
5: Quiero ganar.
1: Me caíste bien. Acuérdate que este es el Club UCB, Club de Toby y Club de Lulú.
0: Exacto.
6: Hola, hola, soy

0: Quiero ganarme la entrada, pero por supuesto. La respuesta, estoy súper segura, que es atento. El culpable, Mixanita María y el escandaloso de la semana.
1: Perfecto.
0: Siempre junto a la UCB.
2: Y te ganaste la entrada.
0: Quiero ganar.
2: Y te la ganas.
1: Se lo ganó. Perfecto. Mándame,
2: amiga,
1: envíame tus datos.
2: ¿Quiere la entrada o lo que tengo aquí en el bolsillo? Dígame, Martín.
1: Se lo cambio. Cambio por lo que tengo en el bolsillo. Mándenos su correo bien escrito para que le puedan llegar la entrada. Es una entrada, por si acaso, ¿ya?
3: Oye, ahí tenemos la primera.
1: Sí. Vamos con la segunda o el segundo ganador.
2: ¿Ya?
4: Hola, soy Cintia y quiero ganarme las entradas para el día 14. Y una de las secciones del programa se llama Placer Culpable.
2: Mira.
1: Buena.
2: Se lo ganó.
5: Se lo ganó. ¿Qué dice el público?
2: Es el público.
1: Perfecto. Entonces, la ganadora, mándenos
2: la puerta A o la puerta B.
1: Mándenos sus datos, nombre completo y su correo. ¿Ya?
2: Exacto.
1: Expresamente bien escrito, ¿ya? Bien escrito, con los puntos, el latch, coma, todo lo que tenga, ¿ya?
2: Perfecto.
1: Así que ahí le vamos a hacer llegar.
2: Las dos flamantes ganadoras.
1: Exacto.
2: Y bueno, los amigos que participaron, muchísimas gracias.
1: Muchísimas gracias.
2: Para el próximo fin de semana.
1: Vamos a tener más entradas. Sí, por supuesto.
2: Entradas que un amigo que tengo ahí que ya no le queda pelo.
1: Ya no le queda nada.
2: Tiene más entrada que el estadio Sausalito ya.
1: Claro. Muchas gracias.
2: Con lo que los convoca ahora.
1: Exactamente.
2: ¿Te parece, no?
1: Vamos a cerrar nuestro programa.
2: A nuestra sección con el que rematamos. Y volar. No, eso no es nada.
1: No quería volar.
6: Desde este momento. Es el mix, Anita María.
2: Y nos vamos con el mix. ¿Qué te parece, Daniel?
1: Vamos con el mix, Anita María, entonces, de esta noche, de este fin de semana, para que nos pongamos a bailar.
2: Recuerden, amigos, que a partir de las 0 horas se viene UCB Disco. Nuestro amigo Jordan acaba de llegar. Hola, Jordan, ¿cómo estás?
1: ¿Cómo estás, amigo?
7: Bien, Jordan.
1: Ahí está.
2: Jordan, sí.
1: Instálate por ahí con tu cosita nueva.
2: Viene con una mesa plegable acá.
1: Viene con una
2: cabina.
1: Dice
2: que su equipo es muy grande.
1: Viene con una cabina completa.
2: Oye.
1: Instálate por ahí nomás. No sé de dónde sacar corriente.
2: Ya. Nos vamos con la sección que dice así.
8: Rave. Aurora es rave.

0: se puede bailar acá, ¿o no? Oye, ¿en este lado se puede bailar?
1: Sí,
0: sí, sí. No hay problema, ¿verdad?
2: No,
0: porque
2: no,
0: estoy acá arriba del cubo, no hay problema. No, no le van a poner color, ¿verdad?
1: No, ya.
0: Oye, bailemos aquí.
3: Vas a la mesa,
0: bailemos nomás. acá. Oye, acá arriba del cubo se puede, sí se puede.
1: Sí.
0: Oye, en la mesa.
3: Sí, cuidado con la televisión.
0: Oye, en la mesa el VIP. En la mesa el VIP se puede.
3: Sí, se puede.
0: Oye, está buenísimo el mix, Anita María.
3: Sí.
0: Eso. Ahí, póngale, suele.

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1: Es que me tengo que ir, mami. Me tengo que ir.
2: Tengo que lavar la losa.
3: Oye, tengo permiso. Tengo permiso hasta las 12, ¿no? Ya me voy. Déjame tu número. Te llamo.
2: Te van a pegar.
4: Cuidado, cuidado.

0: vámonos. Todos a bordo, todos a bordo, que se va el tren, se va el tren. Eso.
1: A mí ya me dejó el tren.
0: Te dejó el tren.
1: Me dejó botado el tren.
0: Te dejó acá en la estación Puerto.
1: Sí.
0: Ahí en Barón te dejó.
1: Me dejó ahí. Me dejó volado.
0: No estés triste, no estés triste.
1: Oye, ¿alguien se ha quedado dormido en el tren o no?
0: Hay que despertar allá en Limache, ¿eh? ¿Cuánto te dicen?
1: Ya. Con la baba colgando.
0: Ya, el transporte está listo.
1: Con el vidrio empañado.

0: Hoy tráeme un pañito para secarme, estoy más transpirado que caballo bandido. 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Oye, ¿me invitáis un charro? ¿Ah? ¿Me invitáis un copete?
1: ¿Con derecho aquí?
0: Sí. Ah, no.
1: Oye, ha llegado el momento y la hora. Nos pasamos, 3 minutitos.
0: Oye,
1: ya
0: nos pasamos, sí.
1: Sí.
2: No te vayas, ni.
1: Ay, oye.
0: Sí, me tengo que ir.
1: Ay, Juan.
0: Se tiene que ir.
1: Me tengo que ir.
0: No, ya por llegar.
3: Entrégate.
0: Y aparte que acá está, ya llegó
1: como la Cenicienta, sí. A las 12 de la noche.
0: A las 12 me transformo.
1: Aprieta, para la casa.
0: Oye. Y después me quedan chicos los zapatos, pues. No encuentro el otro zapato.
1: No encuentro. Se me salió el este del taco.
0: La tapilla.
1: Bueno, amigos y amigas, ha sido un placer y un gustazo nuevamente estar aquí en los estudios de Radio UCB junto a nuestro amigo Daniel Chino DJ, nuestro amigo radio controlador DJ Mansky, quien te habla, David DJ. Así que un placer y un gustazo. Muchas gracias a la gente que se conectó con nosotros y
0: participó.
1: Y, participó
0: y se ganó las entradas.
1: Y se ganó las entradas. Así que ahí nos vamos a estar viendo en el 14 de agosto en Club D.
0: Así es. Ex-Biker. Así es. Todos a Club D.
1: Nos vamos. ¿Y qué estábamos escuchando? Club UCB. Club y nos UCB. Vamos y.
0: Y nos vamos al club. Hay una movida en el club. No, nos vamos
1: al club, al club Viña. Oye. Nos dejamos con el mejor bailable del fin de semana en la frecuencia modulada, que se llama UCB Disco.
0: Nuestro amigo Jordan ya está listo, preparado. ¿Sí? Pon el play y estamos. Exacto. Y arrancamos el fin de semana.
1: Buenas noches. Chau, chau, chau, chau, chau, chau. Que estén bien, chau, chau.

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2: Son las 0 horas, 5 minutos.
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2: Son las 4 de la madrugada. 5 minutos.
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3: Son las 4 de la madrugada, 36 minutos.
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1: Son las 5 de la madrugada, 24 minutos.
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1: Son las 5 de la madrugada, 26 minutos.
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1: Son las 5 de la madrugada. 27 minutos.
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1: Son las 5 de la madrugada, 28 minutos.
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2: Son las 6 de la mañana.
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2: Son las 6 de la mañana, 31 minutos.
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2: Son las 6 de la mañana, 58 minutos.
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2: Pedir un tema, no sé qué caso está bien pronunciado. Can't Help Feeling I Love, de Elvis Presley. What?

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2: Son las 7 de la mañana, 28 minutos.
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1: Son las 8 de la mañana.
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5: Hola amigas, amigos, ya listos y dispuestos para una nueva edición de Días Felices en UCB Radio, de 8 a 9 horas y con repetición de Nochecita a las 21 horas. Estamos en el 103.5 FM para la región de Valparaíso y en nuestra señal online para cualquier rincón del mundo, señal que usted encuentra en el sitio ucbradio.cl. A ver, ¿qué tenemos para hoy? A Hard Day's Night es una película de los Beatles, es también una canción, es además un álbum. La película, que resultó muy exitosa, es algo así como un documental que muestra un par de días en la vida del grupo. El álbum, por su parte, fue el primero de los Beatles en contener solo composiciones originales de Lennon y McCartney. Y la canción A Hard Day's Night, como muchas otras, llegó al número uno. Todo esto ocurrió en 1964, en plena Beatlemanía. Sube el volumen, comienza Días Felices en UCB Radio.

En el año 1965, los Beatles filman lo que fue la segunda película grabada por los cuatro muchachos de Liverpool. Es la película Help, con una trama que, la verdad, es una aventura cómica, algo absurda, por supuesto, que cuenta los intentos de una oscura secta del Oriente Medio que intenta recuperar un anillo, o más bien sagrado, que ocupaban en ciertos sacrificios y que le había llegado a Ringo Starr como regalo desde una fan. Bueno, pero lo importante es que para llevar a cabo esta temática hubo que grabar en exteriores y hubo agotadoras sesiones de rodaje, lo que provocó un cierto hastío de los cuatro Beatles. Entonces hubo espacio para la marihuana, hubo espacio para el desorden, hubo mucha desconcentración que agotaba a los directores y productores. Aún así, la película se terminó en menos de 3 meses y se estrenó rápidamente. Help, finalmente, en plena Beatlemanía, fue éxito de taquilla.

En este álbum Help de los Beatles está incorporada la canción You Got to Hide Your Love Away. Tienes que ocultar tu amor, dice su título. Una canción que compone John Lennon, queda acreditada, por cierto, a Lennon y McCartney. Y es una canción que tiene la clarísima influencia de Bob Dylan, que se escuchaba mucho en ese entonces. Una influencia que tiene que ver en forma, en estilo de la canción. Y tiene también la particularidad de esta canción, que hay un músico invitado, un músico que John Lennon conoció en la calle, que tocaba la flauta, y le pareció que podía grabar esta canción con ellos. Y así fue. La flauta que usted escucha al final de esta canción es interpretada por este músico que John Lennon vio tocando en la calle.

En el mismo año que los Beatles se asoman con el álbum Help, irrumpen los Rolling Stones con la mítica canción Satisfaction, que en rigor el título del tema es I Can Get No Satisfaction, no puedo obtener ninguna satisfacción. La canción fue compuesta por Mick Jagger y por Keith Richards. Es la canción que instala al grupo en la escena musical, es el tema que los hace populares y los convierte en la otra alternativa a los Beatles, quienes dominaban la época musical. Hablo de la primera mitad de los años 60.

por esos años, mitad de los 60, no todo era Beatles, no todo era Rolling Stones, por supuesto que no. Coexistieron otras corrientes inmensamente exitosas, como por ejemplo lo que ocurría en el sello Motown en Estados Unidos. Desde ahí surgen muchos artistas que alcanzaron el éxito. Por ejemplo, el grupo The Temptations, que a fines de 1964 lanzan el tema My Girl, un tema que a ritmo de un cadencioso soul llega a la cima de la lista de popularidad, convirtiéndose en el primer número uno de este grupo, The Temptations.

Notable canción My Girl de The Temptations, figuras icónicas del sello Motown, un sello que tiene especial protagonismo en la historia de la música. El sello Motown fue creado en el año 1959 por un señor llamado Berry Gordy y es un sello creado especialmente para el desarrollo y difusión de la música afroamericana, la tan prestigiosa música negra. Dentro de las más destacadas figuras del sello Motown está Stevie Wonder, que fue fichado en este sello cuando él tenía solo 11 años.

Las Supremas o The Supremes parten con su historia musical a inicios de 1960. El creador del sello Motown, Berry Gordy, tenía especial favoritismo en estas talentosas muchachas y se propuso él llevarlas al éxito. The Supremes fueron protagonistas de la escena musical en la década de los años 60. Fue uno de los productos más exitosos del sello Motown.

0: 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No se desprenda de la sintonía, ya regresamos con más canciones, con más Días Felices en UCB Radio.
1: Son las 8 de la mañana, 26 minutos.
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0: De regreso en Días Felices en UCB Radio. Síganos cada día de 8 a 9 horas en el 103.5 FM para la región de Valparaíso y también puede encontrarnos a través de nuestra señal online en el sitio ucbradio.cl. Recuerda que tenemos repetición cada día de nochecita a las 21 horas. A propósito del sello Motown que mencionábamos en el bloque anterior, recordemos ahora la canción Blame It on the Boogie, canción de los Jackson, que poco antes de esta canción se llamaban los Jackson 5, cuando pertenecían al sello Motown. Pero por diferencias con Berry Gordy, el dueño de la Motown, ellos se van del sello y cambian su nombre. The Jackson 5 pasan a llamarse solo The Jackson. Blame It on the Boogie es un tema del año 1978. Es el famoso No culpes a la noche, no culpes a la lluvia. Es Día Felices en UCB Radio.

Otra de las figuras que pasaron por el sello Motown fue Gladys Knight. La emperatriz del soul se le llamó a Gladys Knight. Y uno de sus más reconocidos éxitos es Midnight Train to Georgia, una canción sensible que en su letra cuenta el relato de una mujer que dice que su hombre se va y ella parte con él. Él está frustrado porque no se ha podido realizar en la gran ciudad y decide regresar él a su natal Georgia. Ella renuncia a su vida de Los Ángeles y se va con él a Georgia. Dice, prefiero vivir en su mundo que sin él en el mío. Es el mensaje de esta canción de 1973, Midnight Train to Georgia, Gladys Knight and the Pips.

A Marvin Gaye se le llamó el príncipe del soul, fue uno de los estandartes del sello Motown, de tanto protagonismo en los años 60 y 70. Fue sin duda uno de los músicos más talentosos, carismáticos e influyentes del soul. Murió joven, a sus 44 años, un día antes de cumplir los 45, en una lamentable pelea y discusión con su padre. Marvin Gaye, en Día Felices, UCB Radio, How Sweet It Is, un tema original de 1964.

Desde el sello Motown surgieron notables canciones que perduraron con el tiempo. Es el caso de la canción You Really Got a Hold on Me, escrita por Smokey Robinson para su grupo The Miracles, esto en el año 1962. Esta es una de las canciones más emblemáticas surgidas desde este famoso sello Motown. La temática de esta canción explora los sentimientos de un hombre tan enamorado de una mujer que no puede dejarla a pesar de que ella lo trata mal. Y como toda canción exitosa, surgen muchas versiones. Rod Stewart la versiona en el año 2009 para su álbum Soul Book.

La canción Get Ready, que hemos contado, no es original de Ray Earth, pero fue categórica esta versión, es un cover del tema interpretado originalmente por The Temptations, esto en el año 1966, y fue compuesta esta canción por Smokey Robinson, quien pertenecía al sello Motown, era un hombre fuerte del sello, un sello creado, les contaba yo, para el desarrollo y éxito también de los exponentes afroamericanos. Y la curiosidad es que Ray Earth fue el primer grupo formado por músicos blancos que grabó para el sello Motown, y a partir de aquí este grupo se consagra como el máximo exponente del Rhythm and Blues y del mismo sello Motown. Ray Earth menciona y lanza Get Ready en el año 1970.

y nos atrapó el tiempo. 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

0: Son las 8 de la mañana, 55 minutos.
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4: Desde la antigüedad y hasta bien entrado el siglo XX, los grandes mandatarios o personas muy poderosas tenían a su servicio una serie de lacayos que debían ocuparse de sus asuntos de higiene íntima y limpieza de su trasero. Se les conocía como novios del taburete o encargados del retrete. En Francia se le llamaban portador de algodón, en referencia al paño confeccionado en algodón con el que limpiaban las posaderas reales tras haber pasado por el retrete.
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0: Son las 9 de la mañana, 30 minutos.
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0: Son las 9 de la mañana, 56 minutos.
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8: Hola, ¿cómo están? Bienvenidos a UCB Radio, programa Popcorn, en vivo y en directo. Son las 7 de la tarde con 2 minutos. Les vamos a acompañar durante una hora con muy buenos contenidos entretenidos y la mejor música a cargo de Renato Sagredo. ¿Cómo está Renato? Está bien, también está contento. Hoy tenemos premios para ustedes, entradas a Cine Sol de Quilpué. Se participa por Facebook, por Instagram, offline, porque ya está publicado el concurso, y también en live que estamos haciendo ahora por Maureen Berger H en Instagram. Si usted quiere, nos acompaña. Ahí contamos más cositas, como el off the record, lo que no se oye, porque como no se ve en el caso de la radio, solo se escucha. Lo que no se escucha está por el live. Por si se entusiasman, acompáñennos. Hoy vamos a tener música de película, como siempre, para comenzar. Este es un film que se estrenó hace poquito, que ha sido un éxito, un furor. Me refiero a El Diablo Viste a la Moda 2, con Lady Gaga. Nos quedamos con Runway.
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1: Están en el 103.5 FM, UCB Radio, desde los estudios de Agua Santa, acá en Viña del Mar. Vamos a destacar los estrenos en Cine Sol. Les recuerdo que hoy estamos sorteando entradas gratis. 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Bueno, los estrenos de esta semana son Moana Live Action, para todo espectador. Retoma una historia muy querida y la lleva al terreno de la acción real con un espíritu de aventura que se siente amplio, luminoso y familiar. Aquí volvemos a la isla de Motunui para seguir a Moana, una joven princesa polinésica que escucha el llamado del océano y decide ir más allá del arrecife por primera vez. Ese impulso inicial abre un viaje que mezcla descubrimiento, coraje y un fuerte sentido de pertenencia. En el camino aparece Maui, el semidios interpretado por el actor Dwayne Johnson, La Roca, conocido así, que vuelve a darle presencia y energía a un personaje carismático y desafiante. Junto a él, la actriz Catherine Lagaya encarna a Moana con el peso emocional de una heroína que no solo enfrenta peligros, sino también preguntas sobre su identidad y su lugar en su comunidad. A eso se suma Tamatoa, el villano cangrejo gigante interpretado por el actor Jemaine Clement, que incorpora una amenaza distinta dentro de este mundo de mitos y desafíos polinésicos. Moana Live Action, para todo espectador, está en Cine Sol de Quilpue. También se ha estrenado Evil Dead en llamas, para mayores de 18 años. Si disfrutan del terror sin límites, Evil Dead en llamas parte con una promesa muy clara: llevar la saga a un terreno todavía más brutal y más sangriento y más salvaje. Esta nueva entrega, dirigida por Sebastián Vanisek, se mueve en un mundo donde las posesiones no terminan con la muerte. Desde ahí abre una historia de fuerzas infernales que no dan respiro. Es una premisa simple, directa y muy efectiva para entrar rápido en su juego. Uno de los mayores atractivos está en cómo mezcla el horror extremo con humor negro y un ritmo acelerado. Esta combinación le da una energía especial porque no se queda solo en el impacto visual, sino que también empuja a los personajes a reaccionar al límite. En el centro aparece Alice, interpretada por la actriz Soueya Yoko, acompañada por un grupo que debe enfrentarse a una amenaza sobrenatural implacable. Esa tensión entre lo macabro, lo físico y lo absurdo le da a la película un tono muy reconocible dentro de Evil Dead. Evil Dead en llamas, para mayores de 18 años, también está en Cine Sol de Quilpue. Continúan en cartelera Minions and Monstruos, Supergirl, Toy Story 5, El Día de la Revelación, The Backrooms y Michael. Fantástico panorama y al Cine Sol de Quilpue. 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
1: Vamos a la música programada por Renato Sagredo en Popcorn de UCB Radio.

0: Están en sintonía de Popcorn 103.5 FM, siempre los días viernes en este horario, en vivo, en el horario del taco. Les acompañamos con los panoramas que ustedes pueden disfrutar en distintos puntos de la región y también en su casa. El sábado vuelven a oírlo en la mañana, pero todo les sirve, todos los panoramas les sirven. Estrenos en Netflix. Ica nos sumerge en un intenso drama judicial donde la línea entre lo correcto y lo moralmente cuestionable se difumina. La historia sigue a un prestigioso abogado defensor interpretado por Sunny Deol, quien se enfrenta al dilema de defender a un hombre que sospecha es culpable. Este thriller legal desafía al protagonista a equilibrar su deber profesional con su conciencia, mientras las decisiones que tome pueden tener repercusiones devastadoras en su vida personal y en la de sus seres queridos. La tensión se construye a través de un conflicto ético extremo, donde cada elección tiene un costo humano significativo. Ica se presenta como una oferta imperdible para los amantes del cine judicial y los thrillers legales, con un elenco de renombre y una trama cargada de suspenso. Ica es una adición valiosa al catálogo de Netflix. Lo pueden disfrutar. También El Mariscal. Es una serie documental que lleva a los espectadores al corazón de la NFL. Por sus siglas en inglés, National Football League o Liga Nacional de Fútbol Americano. Centrándose en cuatro mariscales de campo durante la temporada 2025, la serie ofrece una visión íntima de las vidas de Jaden Daniels, Baker Mayfield, Cam Ward y Joe Flacco, quienes enfrentan la presión de liderar sus equipos en uno de los deportes más competitivos del mundo. A través de esta docuserie, los aficionados al fútbol americano podrán experimentar de primera mano el esfuerzo, la determinación necesaria para desempeñar una de las pasiones más exigentes de este deporte. El drama de El Mariscal se desarrolla en el campo de juego, donde cada decisión de los... El drama de El Mariscal se desarrolla en el campo de juego, donde cada decisión de los quarterbacks puede cambiar el curso de un partido, y fuera de él, donde debe lidiar con la presión mediática y la expectativa del público. El Mariscal lo pueden disfrutar en Netflix. 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

0: Son las 10 de la mañana, 23 minutos.
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5: Están en sintonía de UCB Radio, estamos en Popcorn, son las 7 de la tarde con 32 minutos en vivo y en directo. Vamos a revisar los estrenos en Amazon Prime. El drama es una película que combina el drama con la comedia dramática para explorar las complejidades de una relación al borde del matrimonio. La historia sigue a Emma, interpretada por Zendaya, y a Charlie, encarnado por Robert Pattinson, quienes se encuentran a pocos días de su boda. Lo que parece ser una unión ideal se ve amenazada por la aparición de verdades inesperadas que desatan el caos. La trama se centra en el quiebre de un compromiso aparentemente perfecto, revelando un secreto impactante que altera completamente los planes de la ceremonia. Zendaya, conocida por sus papeles en Euphoria, Spider-Man, Homecoming y Robert Pattinson, famoso por su actuación en The Lighthouse y la saga Twilight, se unen en esta película para ofrecer una interpretación convincente de una pareja que enfrenta desafíos emocionales y dilemas personales. El drama está en Amazon Prime. También pueden ver Juntas Muertas. Es una serie que sumerge al espectador en el oscuro mundo de las hermanas González Valenzuela, conocidas como las Poquianchis. Inspirada en la novela de Jorge Ibarguer Goitia, la trama sigue la vida de estas mujeres involucradas en una red criminal de explotación en burdeles y asesinatos en México. La serie explora el ascenso al poder de estas hermanas y cómo su imperio clandestino se enfrenta a la violencia, corrupción y a las investigaciones de las autoridades, culminando en su inevitable caída. Esta historia de crimen y comedia negra promete mantener al espectador al borde de su asiento. El elenco principal incluye a Arcelia Ramírez como Benedicta y Paulina Gaitán en el papel de Serafina, quienes dan vida a las protagonistas. Joaquín Cosio interpreta al capitán Bedoya, mientras que Alfonso Herrera encarna a Simón Corona. Estos personajes se entrelazan en una narrativa que desafía las normas sociales y expone la realidad de un sistema corrupto. Juntas Muertas está también en Amazon Prime. Continúen participando, tenemos entradas a Cinesol de Quilpué. Pueden participar por el Instagram, está publicado el afiche que dice gana entradas a cine, Sol de Quilpué. Y en Facebook, Instagram, además de un like, estamos ahora con los amigos y las amigas que nos están acompañando. Estamos ahí saliendo audiovisualmente y contando cositas que usted aquí en la radio no oye. Les invito a sumarse al live, que es bien entretenido. Me acompañan muchísimo. Él, mientras vamos a la música o estamos en los comerciales, yo sigo transmitiendo por Instagram, para que sepan. 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
5: Vamos a la música programada por Renato Sagredo acá en UCB Radio.

0: en Popcorn vamos a saludar a quien está de cumpleaños en estos días. Yo soy fan de ella, me encanta toda su manera de ir por la vida. Me refiero a Sofía Vergara, nacida un 10 de julio de 1972 en Barranquilla, Colombia. Es una de las personalidades más queridas y reconocidas en el mundo del espectáculo. Desde sus inicios como modelo en su país natal, Vergara ha demostrado ser fuerza imparable en la industria del entretenimiento. Su carisma y belleza la llevaron rápidamente a la televisión, donde comenzó a forjar su camino hacia el estrellato internacional. Además de su talento actoral, Sofía es conocida por su sentido del humor y su capacidad para conectar con el público, lo que la ha convertido en un referente de la cultura latina en el mundo. La carrera de Sofía Vergara despegó con su papel en la exitosa serie Modern Family, donde interpretó a la inolvidable Gloria Delgado Pritchett. Ese papel le valió múltiples nominaciones al premio Emmy y la consolidó como una de las actrices mejor pagadas de la televisión estadounidense. Además, ha participado en películas como Chef y Hot Pursuit, demostrando su versatilidad en la gran pantalla. Sofía ha recibido numerosos premios, incluyendo el premio SAG por mejor elenco en la serie de comedia, y ha sido reconocida por su contribución a la representación latina en Hollywood. Actualmente, Sofía Vergara sigue siendo una figura influyente en el mundo del espectáculo. Además de sus proyectos cinematográficos y televisivos, es una exitosa empresaria con su propia línea de ropa y productos de belleza. Con su talento y dedicación, Sofía continúa inspirando a millones de personas alrededor del mundo. ¡Feliz cumpleaños desde Chile, desde Popcorn, para Sofía Vergara, un ícono latino en Hollywood! Muchas felicidades. Yo la sigo en Instagram. Me encanta todo lo que ella publica, es tan alegre, tan natural, estupenda además, y tiene sus añitos. Ya la Sofía se ve regia. 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
0: Les invito a escuchar la mejor música programada por Renato Sagredo acá en Popcorn.

0: Vina. Segundo festival de teatro destaca en la cartelera de julio del Teatro Municipal de Viña del Mar. Este sábado 11 de julio a las 7 de la tarde llega la obra Circo Familiar Tormenta, de la compañía El Límite de lo Propio. Esto es para mayores de 5 años. Sábado 11 de julio, 7 de la tarde, obra de teatro familiar en el Teatro Municipal de Viña. El festival continúa el martes 14 de julio a las 7 de la tarde con Pan Caliente, escrita por María Asunción Requena, dirigida por Claudio Marín. Esta función es para mayores de 15 años. El jueves 16 de julio a las 7 de la tarde se presenta Vampire, obra dirigida y escrita por Manuel Infante, es para mayores de 12 años. Festival de Teatro Continúa, esas son las obras que van a tener en estos días. FIC Viña 2026 abre convocatoria para su edición 38ª, rumbo a sus 60 años como primer festival latinoamericano. La nueva edición se va a realizar desde el lunes 23 al sábado 28 de noviembre del 2026, pero ya pueden participar los cineastas. Está abierta la convocatoria. Hay muchas categorías: competencia iberoamericana de largometraje de ficción, competencia de largometraje documental, competencia nacional de largometraje, iberoamericana de cortometraje. También hay competencia regional Habitar, exclusiva para obras chilenas, competencia de mejor música chilena incidental. Toda la información para quienes sean aficionados o expertos en cine en www.ficvina.cl. 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
0: Vamos a la música en UCB Radio.

0: Estamos ya en los últimos minutos del programa de hoy. Les cuento qué eventos hay en Enjoy Viña. Enjoy Viña se prepara para recibir a La Fogata, el dúo chileno formado por Jean-Philippe Creton y Mauricio Jurgensen. Nacido en el año 2019, tras un encuentro televisivo que encendió la chispa creativa entre ambos, este proyecto ha recorrido el país con una propuesta que mezcla conversación, guitarras y versiones acústicas de clásicos del pop y el rock. La Fogata se presenta hoy viernes 10 de julio a las 23 horas, gratis con tu entrada al casino. Desde su debut, el dúo ha conquistado escenarios de norte a sur con un formato íntimo que invita a cantar y recordar. Su repertorio recorre baladas románticas de Leonardo Fabio, himnos del grunge noventero de Nirvana y Pearl Jam, clásicos de Oasis y Lenny Kravitz, todos reinterpretados con la calidez de una fogata real. En paralelo, Creton y Jurgensen han llevado este concepto al mundo digital con su programa homónimo. 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Este sábado 11 de julio a las 23 horas, también gratis con tu entrada a Enjoy Viña, se presenta Eric Berríos, reconocido cantante y compositor chileno, una de las voces más queridas de la cumbia romántica nacional. Desde sus inicios en los años 2000, este artista, nacido en Valparaíso, ha conquistado al público con su carisma y su estilo, primero como vocalista de Tropical Sound y luego como el líder del exitoso grupo Mega Puesta. Con más de 2 décadas de trayectoria, Eric Berríos ha sabido mantener viva la esencia de la cumbia romántica chilena. Van a poder oír temas como Amor de Papel, Se me cansó el corazón y otros, este sábado 11 de julio a las 23 horas, gratis con tu entrada a Enjoy Viña. Es momento del sorteo, Renato. Veamos quiénes se van a llevar entradas a Cine Sol de Quilpué hoy en UCB Radio. Van a disfrutar entradas gratis de Cine Sol de Quilpué. Fran Scarlett, Ángel 2810, Andrea Geria 90. Muchas felicidades a todos quienes ganaron. Ahí les vamos a contactar para darles sus entradas. Vamos a agradecer a Renato Sagredo los controles con su música maravillosa. Invitarles a seguir en la sintonía de UCB Radio. Soy Morín Berger. Nos escuchamos la próxima semana. Chao.
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2: Son las 10 de la mañana, 53 minutos.
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4: Amigas, amigos, un placer saludarlos, listos ya para una nueva aventura de conversar. Este programa que lo hacemos con tanto cariño. Somos UCB Radio, uniendo generaciones en el 103.5 FM. También, por supuesto, para todo el mundo en la señal online que usted ubica en el sitio ucbradio.cl. 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Es un privilegio hacer el programa desde acá. 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

0: 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En los controles nos acompaña el señor, el maestro, don David Cifuentes. Y en la productora y sonidista también. Y en la fotografía, María Eliana Vergara, quien hace milagros ahí con el arte de la fotografía. Ya, hoy tenemos un invitado que nos honra con su presencia. Es un pianista chileno de prestigio internacional, con una reconocida sensibilidad interpretativa, digo yo, con un repertorio muy amplio que incluye lo clásico e incluye también lo popular, acercando con esto su música a públicos diversos en sus conciertos en Chile y también en el mundo entero. Él es muy querido, él es muy respetado, él logra emocionar a todo público con su manera única de interpretar. Bienvenido a la aventura de conversar, maestro Roberto Bravo. ¿Cómo estás, Roberto?
1: Gusto de saludarte.
0: Roberto, es un placer tenerte acá, un honor. Queríamos hace mucho rato tenerte por acá. Quiero llevarte brevemente al pasado, un poquitito, a recorrer un poco tu niñez. Tu madre, la señora Marina, ¿no? Ella sí. Fue la que visualizó en ti un cierto talento hacia el piano. Cuéntame esa parte de la historia, tus inicios.
1: Mi madre tocaba piano, estudiaba piano acá en Viña.
0: Ya.
1: Padre de Marino. Y muy estricto. Por lo tanto, cuando mi mamá ya estaba próxima al momento de decidir seguir la carrera profesional en Santiago, el papá dijo que no.
0: No, él no quiso.
1: No, en esos años pensar que mi mamá podía irse sola a estudiar a Santiago, impensable. Estamos hablando del 40 y... antes de los 43.
0: Ya, que es el año en que tú naciste.
1: Exactamente.
0: Sí, claro. Sí, pues son años impensados para lanzarse en una aventura así tan... claro, hoy en día se podría pensar que es normal, pero sí, en esos años es distinto. A la edad de 7 años, dice acá que iniciaste tu formación en el Conservatorio Nacional de Santiago, ¿es así?
1: Sí, tan pequeño. Con un profesor alemán, de apellido Lehmann, Rudolf Lehmann, que fue discípulo de Arrau en Berlín, en el Conservatorio Stern.
0: Tú tuviste una conexión ahí con Claudio Arrau y que tiene que ver con Lehmann. Cuéntanos un poquito de eso.
1: Bueno, Lehmann, cuando yo tenía 15 años, me llevó a la casa de Arrau en Douglaston, New Jersey, en Estados Unidos.
0: Pero ahí ¿pero qué edad tenías tú ahí?
1: 15.
0: 15 años.
1: 15.
0: Un adolescente.
1: No, no había terminado todavía el bachillerato.
0: Ya.
1: En ese tiempo, la PSU, ¿no?
0: Claro.
1: Y él quería la opinión del maestro para que evaluara el talento, el desarrollo, y me dijera si valía la pena o no valía la pena dedicarse al piano.
0: Ya, pero fue un poco anecdótico el poder encontrarse o no con él, entiendo que...
1: Bueno, lo que pasó es que el taxi de Nueva York se perdió, entonces llegamos tarde a la clase como tal, pero como estábamos invitados a cenar... El maestro Arrau estaba muy contento porque el maestro Lehmann le llevaba cholgas
0: a Chile. Ya.
1: Y él siempre llevó a Chile en el corazón. Entonces, tenía cocinera chilena.
0: Ya.
1: Y tenía un arroz con pollo fantástico ahí en casa.
0: Oye, que en ese entonces tú eras un joven, muy joven adolescente. Por ahí leí también y escuché también que Roberto Arrau era un tanto rebelde también en su... En su adolescencia, juventud, ¿es así?
1: Sí, pero un rebelde sin causa, mira.
0: James Dean.
1: No, sin la ondita esa. El problema es que el Lehmann lo tradujo muy bien.
0: Ya.
1: Decía, Roberto es ignorante, inculto y provinciano. Y además, ñuñoíno.
0: Ya.
1: Con esto quería decir...
0: Así te escribió.
1: Sí, claro.
0: Ya.
1: Claro, tenía toda la razón, porque yo alegaba por nada, digamos. Sencillamente quería un cambio, quería explorar otros territorios pianísticos, ¿no? Y no me estaba dando cuenta en ese minuto lo valioso que era Lehmann. Entonces, cuando decía ñuñoíno, es un niño que se pasa en la calle, jugando fútbol, jugando hockey en patines, detrás de las niñas en bicicleta, por Lolas que vive muy lejos.
0: Es decir, un jovencito normal,
1: sí,
0: porque
1: claro,
0: de repente se piensa que los
2: los jóvenes que son cercanos a la música docta podrían tener a veces una juventud o una niñez distinta.
1: Difícil. Sí. Depende del entorno. Si esto fuera en Rusia, uno estaría no a los 7 años en el conservatorio, pero a los 5 en una escuela de música.
2: Ya.
1: Y se supone que los niños llevan una educación muy completa. Yo no cumplía esos requisitos. Lehmann me dijo al principio que todos los niños alemanes tocaban dos instrumentos.
2: Ya.
1: Por lo tanto, yo tuve que estudiar un segundo instrumento, que fue la trompeta. Pero la estudié por el jazz. Porque conocía la trompeta por Louis Armstrong.
2: Sí.
1: Pero duré un año. No di una.
2: ¿Sí?
1: Sí, claro.
2: No. Era muy difícil. Sí, para ti.
1: Para mí, sí. Con el piano yo estaba muy contento. Pero ese viaje fue muy importante porque Rao dijo varias cosas de una gran verdad, digamos. Hay mucha renuncia en la vida de un pianista, mucha dedicación, y tienes que irte de tu tierra, que empieza por ahí lo más difícil, ¿no?
2: Dejar, claro, me imagino.
1: Tu familia, tu entorno, tus cosas queridas, como mirar a la cordillera todos los días, y también las comidas y también tu polola. Por ahí empiezan las renuncias.
2: Y ahí tú estabas solo, no te acompañaba nadie.
1: No, a Nueva York fui con él, porque tuve 3 meses.
2: Pero me refiero a nadie de tu círculo íntimo.
1: No, claro que no.
2: Ya.
1: Claro que no. El primer viaje fue en solitario y tuve el privilegio de tener 8 clases con el maestro Rao en su casa.
2: Mira.
1: En Douglaston. Y luego volví a Santiago a hacer el bachillerato y me empecé a meter en todos los concursos nacionales que habían de piano, hace como 5 o 6. Y luego a los 20, 21 años ya fui a concursar a Polonia.
2: Sí,
1: y a partir de
2: Varsovia.
1: Ahí, a Varsovia. Y ahí ya me quedé.
2: Y ahí yo tengo, aquí cercano, ya era, tú eras un veinteañero en ese entonces.
1: Sí, sí, claro.
2: Y consigues una beca para estudiar en Polonia, ¿cierto? O sea, fue a través de una beca que por ahí colaboró el ministro de Relaciones Exteriores, Gabriel Valdés.
1: Sí, claro. Él sigue siendo una figura importante en mi vida desde inicio.
2: Él muy amante de la música clásica.
1: Absolutamente. Sí. Y estaba la señora Silvia Zubler.
2: Claro.
1: Viña Marina, creo que ella.
2: Ya no sabía, mira.
1: Y ella también ayudó mucho a decirle a don Gabriel que yo era buen músico.
2: Yeah.
1: Al final don Gabriel dijo que yo era una buena inversión para Chile. Por eso que me
2: no se
1: ayudó.
2: Equivocó. No se equivocó, don Gabriel Valdés.
1: Me ayudó mucho a quedarme en Polonia, después hacer el tránsito hacia Rusia.
2: Porque imagínate, ahí había que ser visionario. Es decir, tú eres un jovencito y pensar a lo que puede llegar un jovencito son apuestas, finalmente.
1: Sí, pero hay una tradición en Chile. Acuérdate que muchos de nuestros poetas,
2: ¿sí?,
1: y algún músico por ahí fueron cónsules o fueron agregados culturales.
2: Claro, claro.
1: Nemesio estuvo en Estados Unidos, Nemesio Antúnez, doña Gabriela,
2: sí,
1: don Pablo,
2: y
1: ¿no
2: don
1: cierto?
2: Pablo, sí.
1: Y después otros, el Julio Jung andaba por Barcelona, un actor ahora reciente, Alejandro Roich, está en Buenos Aires.
2: En Buenos Aires está él,
1: sí,
2: claro.
1: Sí.
2: Oye, cuando tú terminas tus estudios en Varsovia, en Polonia, te surgieron 4 posibilidades. Para emigrar y proseguir tus estudios. Está el Reino Unido, París, Londres, y está también la vuelta a Nueva York. Pero proseguiste en Moscú, ¿por qué?
1: Eso fue cuando nos tomamos un café con Marta Argerich, que había ganado el concurso Chopin, y Arthur Moreira Lima, de Brasil, que venía de Moscú y ganó el segundo.
2: Yeah.
1: Y en esa conversa quedó claro que el mejor lugar para mí, pero que iba a ser muy duro, justamente ahí estaba el desafío, era Moscú. Yo tengo muy claras las palabras que dijo Marta. Ya, yo estuve en Suiza, no aprendí nada. Estuve con Miguel Ángel en Italia, que estaba medio chiflado, porque en un castillo nos hacían levantar a las 3 de la mañana para que fulanito tocara el claro de luna de BC, qué sé yo. Entonces Arturo dijo, ¿sabes qué, Roberto? Arturo murió el año pasado.
2: Yeah.
1: Gran pianista brasileño. El lugar para nosotros los latinoamericanos que tenemos fantasía, temperamento, creatividad, pero no tenemos disciplina.
2: Mm.
1: Moscú es el lugar, es muy duro allá. Los gringos dicen make it or break it. Entonces, Y yo te recomiendo, y la Marta al tiro dijo lo mismo, Roberto Moscú, ese es el lugar para ti.
2: Entonces ya te ibas a un régimen estricto, de mucho rigor.
1: Absolutamente.
2: ¿Cómo fue esa experiencia?
1: Muy necesaria.
2: ¿Sí?
1: Muy buena para la humildad.
2: Claro, si tú haces ahora esa mirada retrospectiva para lo que fue finalmente tu desarrollo musical, después, ¿qué valor le das a tu estadía en Moscú con ese rigor?
1: Top. Yeah. Muy necesario. Uno nunca más.
2: Fundamental, entonces.
1: Fundamental.
2: Sí.
1: Es muy bueno llegar a un lugar donde tú no eres el mejor, sino que hay 20 como tú y 40 mejores. Primer desafío, hay que ponerse en los 40 mejores.
2: Mm.
1: Por repertorio, por... Y estuve primero con una profesora muy estricta y después con un joven pianista que había estado en un concurso en Austria y había ganado Schubert.
2: Pero ¿en qué me podrías tú describir el rigor?
1: El rigor significa que por primera vez en la vida yo estaba tocando entre 6 y 8 horas diarias.
2: Ya. Yeah.
1: Que tenía que levantarme a las 6 y media de la mañana para hacer una cola.
2: Yeah.
1: Y lograr uno de los 15 pianos de la casa de estudiantes que pasaban lista a las 7.
2: Yeah.
1: Entre las 7 y las 8.
2: 7 de la mañana.
1: Sí, entre las 7 y las 8 yo corría al cuarto piso, al desayuno, a bañarse, a hacer ejercicio. 5 para las 8 yo estaba cuadrado en la puerta para empezar mi primer turno. Segundo turno, 5 para las 9 uno se inscribe.
2: Yeah.
1: Para tener clase de 10 a 12. Entonces ya tenías las primeras 4 horas de seguridad. Porque como tenías en tu cuarto un compañero de cuarto que era cantante,
2: uh-huh.
1: Los cantantes son famosos y los tenores peores,
2: yeah.
1: Los tenores peores, se levantan entre 1:30 y 2 de la tarde.
2: Mm.
1: Regla general para los cantantes, dormir, yeah. Mucho. Y entonces uno tenía que aprovechar el tiempo. Y en la tarde ya la habitación quedaba libre porque el chico se iba al conservatorio. Y uno podía estudiar en un piano vertical. Pero la media eran mínimo 6 horas, 7 horas diarias.
2: ¿En algún minuto de eso pensaste en renunciar?
1: Nunca.
2: Nunca.
1: Nunca. Pude tener un poco de angustia en el primer año. Me acuerdo de cosas que te marcan, ¿no? De la mitad del primer año, yo recordando a Varsovia, sobre todo, que la gente es tan amable.
2: Sí.
1: Y uno tiene una cierta notoriedad por haberte quedado allá, por ser el primer chileno que viene a estudiar a Polonia, ¿no? Y lo mismo con ser el primer chileno en Moscú, pero la diferencia es que yo ya tenía muchos conciertos en Polonia y era un poco conocido.
2: Ya. Yeah.
1: Venía un poco regaloneado el ego desde Chile, pasando por Polonia, y llegó a un lugar donde lo primero que me dice la profesora rusa, que no hablaba ni una palabra de otro idioma que no fuera ruso, pero sabía una palabra en francés que era corazón,
2: yeah.
1: Que es cœur.
2: Yeah.
1: Entonces ella me hace unos gestos y me dice, Utebia, tú, cœur artiste, o sea, corazón de artista.
2: Yeah.
1: Zies, y me muestra las manos y los dedos, spaghetti, me dice.
2: Spaghetti.
1: Dando de ser, que está muy blandín, que que hay que trabajar mucho.
2: Ah,
1: así empezó.
2: Fue una manera de llamarte la atención.
1: Absoluto, inmediato.
2: ¿Algunos compañeros tuyos que renunciaban en el camino?
1: Una chica americana tuvo un breakdown, tuvo que devolverse a Nueva York.
2: Oye, vamos a escuchar algo de tus interpretaciones y tú nos cuentas un poco de eso. Hay una interpretación tuya para esto de cine, el Cinema Paradiso.
1: Ah, es una... Morricone, sí. Ennio Morricone es uno de mis compositores de música de cine favoritos, realmente.
2: Sí.
1: Me llega al corazón inmediatamente.
2: Escuchemos, maestro, Don David.

0: La sensibilidad de en la interpretación de Roberto Bravo, nuestro invitado de hoy acá presente. Roberto, tu recorrido musical es inmenso. Imposible detallarlo en un solo programa, ni en dos ni en tres. Entonces, te pregunto si existen algunos conciertos o presentaciones que tú recuerdes con especial sensibilidad, o alguno que te produzca alguna, que te conmueva de manera especial.
1: Bueno, el primero fue en Polonia, obviamente, porque tuve la oportunidad de tocar dos veces.
0: ¿Ya?
1: En los conciertos que se hacían en Czesław Wola, que es el lugar donde nació Chopin. Entonces tú tocas en un living, la gente te escucha desde el jardín, pero detrás tuyo está la cuna, el cuarto donde nació Chopin.
0: Opa.
1: Entonces la emoción fue muy fuerte, realmente muy fuerte tocar ahí.
0: Eso lo imaginármelo, sí.
1: Luego, durante la estancia en Europa, que fue bastante larga, pude tocar en la casa donde murió Franz Liszt, en Weimar.
0: Sí.
1: Tuve algunas experiencias paranormales ahí, también en la casa de Edvard Grieg, en Bergen, Noruega. También toqué ahí su piano. Y luego me pasaron cosas divertidas en otros países.
0: Sí.
1: Pero el lugar emblemático para mí, tocar, muy cercano al corazón, es la Isla de Pascua.
0: Sí, mira, justamente te iba a preguntar, porque para los cercanos acá, los que somos de esta región, los que nos llamó mucho la atención esta relación tuya con quien finalmente tu discípula, Mahanite Abe. Entiendo que es una historia que comienza a principios de los años 90.
1: El 92.
0: 92.
1: Sí.
0: ¿Cómo se gesta inicialmente eso?
1: Con una carta de ella.
0: Con una carta que ella te envía cuando ella era, no sé, 5 años.
1: Tenía 8 años.
0: 8 años.
1: 8 años.
0: ¿Y cómo llega a tus manos esa carta?
1: Buena pregunta. ¿Quién me mandó esa carta? O sea, ¿quién la mandó? Yo sé, pero ¿cómo me llegó? No me acuerdo. Sé que la segunda carta llegó al Teatro Municipal.
0: Ya.
1: Y esa segunda carta fue la que me convenció a ir a la isla. Porque yo había ya soltado la idea, porque no tenía apoyo para llevar piano, ni para los pasajes, ni para nada. Entonces, pero hay dos cartas ahí. Una que conservo cerca del piano, que es la primera, donde ella me invita y me dice cuántas personas viven ahí, que todas van a estar muy contentas que yo vaya.
0: Sí.
1: Ella es la única que toca el piano, qué sé yo, ¿no? Y después, en un concierto, llega la segunda carta. Y ahí yo ya me decido a ir, de todas maneras, con el piano de mi madre, que era un piano vertical, y a tocar en la iglesia.
0: Ya.
1: Y ahí es donde se entera la Televisión Nacional.
0: Sí.
1: Y ellos se suben al buque y llevan un piano grande y piden filmar el viaje, la historia esta.
0: Sí, fue bastante mediático eso. Lo pudimos ver todos. Fue una noticia.
1: Fue un programa que ganó un APES.
0: Sí. Exactamente.
1: El mejor programa cultural del año 93.
0: Roberto, leí algo que me llamó la atención de tu encuentro con Víctor Jara, que de alguna manera me conmovió, como tú lo relatas. ¿Cómo fue ese encuentro?
1: En Lima.
0: En Lima fue.
1: En el Teatro Municipal, donde yo tenía que tocar al día siguiente que Víctor hacía un recital ahí. Me contaron que había un chileno que cantaba ahí esa noche.
0: Eso fue antes del 70,
1: julio,
0: 69.
1: Julio 73.
0: Julio 73 fue el mismo año del golpe.
1: El mismo año del golpe, sí. Así que ahí me contaron y me llevaron a conocer el teatro, aprovechando que había un chileno cantando. Y ahí fue que lo vi con su típico poncho negro y cantando una canción que me llegó inmediatamente al corazón, que se llama Luchín.
0: Luchín. Ya.
1: Lo saludé en el camarín, estaba lleno de gente joven, que obviamente lo seguían a él, y él dijo: nos vemos en Santiago, porque él viajaba a Cusco esa noche.
0: Ya.
1: Y yo fui a Cusco después a tocar allá, y nos fuimos a Santiago, y nos vimos en Santiago en un concierto que no fue, porque el piano no llegó por la huelga de los camioneros.
0: Ya.
1: Entonces todos tenían...
0: Esa es la razón por la cual el piano no llegó. Estaba solicitado y el piano no llegó.
1: No llegó, no.
0: Ustedes estaban listos, pero el piano no llegó.
1: Claro. Entonces ahí nos sentamos en el suelo a conversar y terminamos yéndonos a la casa de mi madre en La Reina.
0: A tu casa.
1: Claro, y ahí fue que se dio un trueque muy bonito, porque mi mamá, por supuesto, y mi hermana también le pidieron a Víctor que cantara. Y yo le dije a las dos que a mí me carga cuando voy a una casa que me piden que toque el piano, sí. Obvio. Mm. Pero Víctor transó y dijo, yo voy a cantar tres canciones para tu mamá y yo te pido que toques un pedacito de los cuadros de la exposición de Mussorgsky para mí en tu piano. Y así pasó la tarde, ¿no? Entre el guitarreo de Víctor y la música de Mussorgsky. Y por eso que yo dije que ese fue el primer y único encuentro hermoso que tuvimos. El abrazo lo dijo todo.
0: Se dieron un abrazo y nunca más se vieron.
1: Nunca más lo vi yo. Pues yo volví a Inglaterra después.
0: ¿Dónde te pilló el golpe de estado?
1: En Londres. Ni siquiera me enteré, porque como estaba preparando un concierto para ir a tocar a Kiev en Ucrania, y en ese entonces era la Unión Soviética, me llamaron de la embajada en la mañana del 74, del 12. Entonces me avisaron que Allende ya estaba muerto y que fuera a la embajada inmediatamente. Yo tenía un cargo ahí que se llama adicto de asuntos culturales. Hay un adicto militar, ¿no es cierto? Este es de asuntos culturales. Y ahí fue que me enteré de lo que estaba pasando.
0: ¿Cuál fue en ese entonces el costo para ti de ese golpe de Estado?
1: Mucha pena, a pesar, por lo de Víctor, por lo que estaba pasando en Chile, chilenos unos contra otros. Y una prohibición de entrar en Chile por 6 años.
0: Sí.
1: 6 años. Hay otra gente que lo pasó mucho peor, obviamente. Claro. Y que estuvieron mucho más años castigados, digamos.
0: Chile después, con la vuelta de la democracia, ¿Chile se reivindica contigo en relación a distinciones, en relación a reconocimientos?
1: Yo creo que el reconocimiento mayor es de la gente, porque yo estuve en Chile desde el 79, empecé a tocar la música de Víctor y Violeta y Pablo y Silvio, después de los conciertos. Al principio se puso un poco pesada la pista.
0: ¿Hay cosas que tú no podías tocar?
1: No, estaba prohibido. Sí. Estaba prohibido en ese tiempo y era un poco arriesgado hacerlo. Pero
0: Muy arriesgado, sí.
1: Yo sentí que era lo que había que hacer, hablar por lo que no podían hablar.
0: Entonces, te expresabas a través de la música.
1: Exactamente, sí. No hacía nada, nunca dije palabras, ni arengas, ni nada. Sencillamente me sentaba y tocaba y la gente lloraba. Era una catarsis de Arica a Punta Arena.
0: Claro, porque tú interpretabas de alguna manera la voz de los que estaban silenciados.
1: Absolutamente. Y defendía el derecho de la música hermosa, nuestra música, y la de otro, del latinoamericano, a circular.
0: O sea, a través de la música tú defendías el derecho de vivir en paz.
1: Absolutamente.
0: Sí.
1: Bien dicho.
0: Ya, Roberto, nos vamos a separar solo unos minutos. Recordamos que estamos transmitiendo desde el Radisson Blu Aqua de Concón, Hotel y Spa, un oasis de paz y tranquilidad. Estamos con el maestro Roberto Bravo. Ya volvemos con la aventura de conversar en UCB Radio.
2: Son las 11 de la mañana, 27 minutos.
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0: De vuelta en la aventura de conversar acá en UCB Radio. 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Hoy nos aventuramos en una conversación con el maestro Roberto Bravo. Roberto, retomando la conversación del bloque anterior, me pregunto si ya con tanta experiencia, ¿tú sigues sentándote a diario en el piano o ya no tanto?
1: Trato de tocar lo más que puedo durante el día.
0: Sí.
1: Y me irrito fácilmente cuando hay cosas que me sacan de esa, de ese derrotero, digamos, diario que yo quisiera tener. Idealmente yo tocaría más de 4 horas. Idealmente.
0: ¿Es ese tu espacio prodigioso en la vida? ¿Sentado frente al piano?
1: Sí.
0: ¿Sí?
1: Es donde estoy.
0: ¿Te sientes pleno ahí?
1: Pleno, sí. En otro tiempo y espacio.
0: ¿Te has preguntado que si alguna vez no hubiese sido pianista, qué hubiese sido?
1: Cuando chico decía, repetía como loro, que quería ser médico.
0: Ya.
1: Años después entendí que la música es sanación.
0: ¿Es sanación?
1: Claro. La oportunidad de la gente de encontrarse con sus emociones, con sus recuerdos y también con su angustia. Porque en tiempo de los 80 y de los 70, la música fue un escape y un desahogo para mucha gente.
0: Sí, yo creo
1: que se sentía en otro momento y en otro espacio. Cuando se escuchaba la música que no se podía escuchar.
0: Sí, a veces pienso que la vida debiera tener música de fondo, en el diario vivir, y que todos tuviésemos siempre una música de fondo.
1: Sí, pero hay gente que tiene el privilegio de vivir cerca de la naturaleza.
0: Sí.
1: Y escuchar los pajaritos en la mañana, dejar la ventana abierta.
0: Esa es la música natural.
1: Claro. Andrea siempre habla de que ella, en su casa en Quilpué, tiene un espacio así donde le permite en la mañana ser despertada por los pajaritos del bosque.
0: Es el mejor despertar.
1: Yo creo, ¿eh? Mejor que encontrar mi cara al lado, o sea, de todas maneras, ¿no?
0: Ya, a propósito, acabas de mencionar a Andrea. Vamos a escuchar primero un tema y después queremos hablar contigo de ella y con ella también acá. Es el tema Recuérdame. Y que queremos invitar a los auditores de UCB Radio que lo escuchen y ahí vamos a conversar con ustedes.

0: 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Muy bonita la voz de Andrea y queremos saludar a Andrea Cárdenas, que está acá presente con nosotros. Hola Andrea, ¿cómo estás?
1: Muy bien, muchas gracias por la invitación.
0: Feliz de tenerte acá. A ver, Roberto, tú háblanos de Andrea, tu compañera.
2: Bueno, estábamos cumpliendo, y hace 3 días atrás, hay una foto de hace 10 años,
0: yeah,
2: aquí en la playa Reñaca.
0: Yeah.
2: Andrea cambió el abrigo, yo no, sigo con el mismo. Y desde entonces no nos hemos separado más, nos casamos hace 2 años, dos, tres.
0: Entonces es una 2022.
2: Tres años casados llevamos ya. Qué tremendo.
0: Ya, entonces es una relación que tiene prácticamente 10 años, ¿no?
2: Sí, claro.
0: Andrea Cárdenas, enfermera y cantante, ¿cómo es eso? ¿Cómo es esas dos cosas?
1: Bueno, tengo que partir diciendo de que no estoy realizando ambas actividades en simultáneo porque no dan los
0: tiempos. No se puede.
1: No. Me encantaría decir que sí, que se pueden realizar ambas cosas de forma profesional, forma íntegra, pero es muy difícil compatibilizar los horarios. La enfermería en estos últimos, ya no sé, 5 años, no sé, o más, la he estado haciendo de forma muy esporádica, en cosas muy puntuales, yeah, pero ya no full time, no da. Me he dedicado completamente al canto, entonces...
0: ¿Y qué fue primero, la enfermería o el canto? Ah, ¿o fueron simultáneos?
1: No, empecé a estudiar la carrera... previo a dedicarme a la música de forma profesional, pero la música ha estado siempre en mi vida, solo que no había tenido la oportunidad de desarrollarla de forma más completa, ¿no? No me había dedicado el tiempo que se necesita para poder ser músico en el fondo. Sí. No había dedicado tiempo, no había puesto la pasión necesaria tampoco. Entonces, claro, la enfermería estuvo primero, la música de forma muy esporádica, un poco antes y entre medio. Pero una vez que ya terminé con la carrera y salí un poco de esa área, ahí me empecé a dedicar completamente al canto ya de forma mucho más profesional, ¿no?
0: ¿Cómo se conocieron ustedes?
1: Después de un concierto.
0: ¿Sí?
1: Como mucha gente que llega a saludar, llegué a saludar a Roberto, simplemente para expresar lo que me hacía sentir la música.
0: Ya.
1: Porque yo creo que todas las personas que han estado en un concierto de Roberto se pueden dar cuenta de lo mucho que transmite con su música.
0: Exacto.
1: No es solamente tocar, sino que es interpretar y más allá, transmitir emociones.
0: Sensibilidad interpretativa.
1: Correcto.
0: Que yo creo que es lo que lo caracteriza.
1: Exactamente. Entonces fue un día después de un concierto que me acerqué a expresar lo que me hacía sentir la música. Ahí quedamos en contacto, empezamos a conversar y claro, después como... muchas relaciones de amistad o de otro tipo de relaciones parten desarrollándose con el tiempo, ¿no? Pero esa fue la forma... No fue nada como muy cinematográfico.
0: Ya,
1: simplemente así fue. Después de un concierto, una conversa casual.
0: Roberto, ¿el amor es esencial para ser feliz?
2: ¿El amor?
0: ¿El amor es esencial en la vida para ser feliz?
2: Sí, pero hay muchos tipos de amores.
0: Claro.
2: Muchos tipos de amores. Y eso todo el tipo de amor contribuye a la felicidad. Ahora, de a dos es mejor. Hay gente que ama la naturaleza, que ama la literatura, que viven con su soledad bien y la desvían hacia otras pasiones, fotografía, astronomía, qué sé yo, ¿no?
0: Roberto, recién lo hablábamos, en tu interpretación siempre hay mucha sensibilidad. ¿Tú lloras y ríes con cierta facilidad?
2: Yo diría que sí.
0: ¿Sí?
2: Sí. Ambas son muy necesarias para tener una buena salud mental.
0: El corazón se mueve a veces por un lado y la razón por otro. ¿Hacia qué lado transitan habitualmente tus decisiones, opiniones? ¿Manda el corazón? ¿Manda la razón?
2: Yo diría que en el 99.9 de los casos, el corazón.
0: Sí, porque a raíz de lo que nos contaste en el anterior bloque, en tus interpretaciones, tú interpretabas temas que no era conveniente interpretarlo, digamos, pero el corazón sí te decía, yo quiero interpretar esto.
2: Absolutamente, sí, sí, una línea de vida. Pocas veces me di consecuencia, hice las cosas no.
0: ¿Qué resulta más eficaz para comunicar el amor? ¿Los hechos, las palabras o en tu caso las notas musicales?
2: Desde niño las notas musicales.
0: Sí.
2: No soy persona de grandes declaraciones.
0: Sí.
2: La música ha sido el vehículo siempre para expresar emociones. Desde el primer sentimiento amoroso que yo tuve a los 7 años, aquí en Viña, en Recreo.
0: ¿Resulta más fácil comunicarte con la música más que
2: yo diría,
0: con las palabras?
2: Yo diría, sí que sí.
0: Sí. Andrea opina lo mismo, ¿no?
1: Yo diría que es equilibrado.
0: ¿Sí?
1: Sí. Sí.
0: Sí. Lo que pasa es que en el caso de él está agregado el tema de las notas musicales. Yo siempre he dicho que los hechos son importantes y las palabras también, pero me parece que juntas es mucho mejor.
1: Una muy linda sinergia.
0: Claro, que por separado. Yo creo que los hechos por sí solamente los hechos no es suficiente. Las palabras por sí solas tampoco. Pero él tiene el valor agregado de la nota musical.
1: Pues. Exactamente.
0: Ya, pero tú tienes el valor agregado de tu voz. Sí.
1: Puede ser.
0: Sí, con esa voz, obviamente te conquista el corazón, por lo tanto, imposible que no.
2: Claro, hay mucho de eso, pero ella tiene el privilegio de reproducir textos maravillosos de los poetas, tanto latinoamericanos como europeos, ¿no es cierto?
0: Ya.
2: Hay todo un movimiento del romántico del Lied en Alemania. Schumann, Brahms, Schubert.
0: Andrea, claro, la conexión de la música con la poesía es una conexión mágica.
1: Así es.
0: Es maravilloso. Oye, escuchamos un poquito de Cinema Paradiso, ¿no?
2: No, tú tenías el...
0: Ah, no. Esta del Castillo Ambulante.
2: Sí.
0: Esa, ya. Con el tema Merry-Go-Round of Life.
1: Merry-Go-Round of Life, sí.
0: ¿Sí? ¿Cierto? Eso era. Escuchemos un poquito y seguimos hablando de esto.

0: Qué belleza que hay en la música. Esto de que la música acerca las almas es realmente algo muy cierto. Ha quedado comprobado hoy acá. Y te saco un poco de esta magia, Roberto. Ya nos queda poco programa, pero te pregunto, ¿cómo sientes que nos estamos relacionando nosotros como sociedad hoy en día?
1: Mal.
0: Mal.
1: Súper mal. ¿Lo hice a nivel chileno o a nivel global? Porque si aquí es algo global, pésimo.
0: Claro, tú que has recorrido harto, ¿te parece lo que estamos viviendo ahora acá también ocurre en muchas partes del mundo?
1: Sí.
0: ¿Sí?
1: Sí, pero hay cosas que son nuevas en Chile, que son todas deportación.
0: Sí.
1: Vivimos cosas que antes no existían en Chile y ahora son pan de cada día.
0: Hay mucha agresividad.
1: Más que
0: poca
1: antes.
0: Poca tolerancia.
1: Más que antes. Y mucho egoísmo y poco respeto.
0: ¿Andrea opina lo mismo?
2: Lamentablemente, sí.
0: ¿Sí?
2: Sí, siento que nos hemos ido a los extremos.
0: Sí.
2: En muchas áreas.
0: Sí. Esto parece que llegó para quedarse, ¿no? Está difícil una vuelta atrás en esto.
2: Esperemos que...
0: ¿Mantengamos la fe?
2: Sí, mantengamos la fe y la esperanza.
0: Roberto, no. No, dime, ¿no?
1: Mano dura.
0: Mano dura, ¿cierto?
1: Mano dura.
0: ¿Cómo tú... A ver... ¿Cómo te relacionas tú con tu éxito profesional? ¿Cómo lo vives en el día a día? ¿Cómo conscientemente sabes de tu éxito?
1: Por las expresiones de cariño de la gente, eso para empezar.
0: ¿Sí?
1: Por los grupitos que se arman de repente para sacarse fotos.
0: Ya. Yeah.
1: Hay que aprender de la vida, digamos, estar siempre atento a contestar amablemente, porque en el minuto que tú no escuchaste o... no pudiste interrumpir un diálogo con otra persona y no hacerle caso a la persona que te gritó
0: sí. De
1: algún lugar, Roberto, y no te diste vuelta, viene inmediatamente la cuchilla del otro lado.
0: Oh.
1: El mal comentario.
0: Sí, sí, claro, es como inmediato.
1: Es inmediato.
0: Como, me hago una idea de tal cosa y listo, y así lo dejo. ¿El pianista siente la conexión con el público?
1: Absolutamente,
0: sí,
1: porque el silencio se escucha.
0: Ya. Mira qué bonito, el silencio se escucha.
1: Cuando tú estás escuchando el silencio, sabes que están todos en la misma energía, concentrados.
0: Está bonito eso.
1: Y sintiendo lo mismo que están sintiendo tú.
0: Si tuvieses que nombrar a una o más personas que han sido fundamentales en tu carrera, ¿qué nombres se te vienen a la mente?
1: Mi mamá, obviamente. Mamá. La figura de los maestros, lugares, ¿no es cierto? Lugares energéticos. Y... la figura de Andrea que aparece al final de la vida es fundamental.
0: Está bonito eso. Está bonito eso. Si pudieras dar un abrazo imaginario lleno de amor y gratitud a alguien que ya no está, ¿a quién se lo darías?
1: Hay muchas personas.
0: Sí.
1: El último se lo di a un amigo muy querido que se estaba muriendo en la clínica Santa María. Y se despegó y apareció en el teatro de Baquedano. Y estaba en la platea, pero estaba muerto ya.
0: ¿Cómo así? ¿Un hecho paranormal?
1: Sí, el último que he tenido. Andrea estaba ahí, pero lo que presenció ella también es parte de la historia, como un espíritu que se está yendo, se materializa a través de otra persona y te puede dar un abrazo y llorar contigo.
0: ¿Tú sentiste su presencia?
1: Absolutamente, estaba ahí.
0: No te puedo creer.
1: Yo abracé a Horacio.
0: Horacio.
1: Sí, amigo de toda la vida.
0: Roberto, nos atrapó el tiempo. Te quiero expresar nuestra gratitud por esta entrevista. Te agradecemos esta generosa disposición de ambos, Andrea, Roberto. Ha sido una bonita tertulia. Esperamos que a ustedes les haya agradado también. Se hace con mucho cariño.
1: Se nota, se nota.
0: Sí, muchas gracias. Les tenemos un presente, pequeño presente, pero no existen los pequeños presentes, digo yo. Cuando se hace con cariño y afecto,
1: no,
0: están todos los
1: lo material.
0: Por favor, si me reciben.
1: Gracias.
0: Es un vino de don Elías Figueroa y está firmado por el mismo, cosa que me consta.
1: ¿En serio?
0: Sí, es un vino que se llama Orgullo Porteño, es de nuestra zona. Míralo, y ahí está la firma de él por un costado.
1: Mira tú.
0: Sí, pues, don Elías Figueroa.
1: ¿Él vive en Chile todavía?
0: Sí, vive en Villa Alemana, en su ciudad natal, Y en su natal Villa Alemana, a pesar que nació en Quilpué, pero siempre vivió en Villa Alemana.
1: Vale llegar mis saludos, ¿ya?
0: Le hago llegar, por supuesto, por supuesto. ¿Algunas palabras de despedida, Roberto?
1: La conversación ha sido muy grata.
0: Muchas gracias.
1: Me alegro que Andrea haya estado aquí también conmigo.
0: Nosotros se lo agradecemos. Andrea, ¿algunas palabras de despedida?
2: Bueno, estoy súper agradecida de poder haber compartido este momento aquí con ustedes.
0: Ya pues, muchas gracias a ambos.
1: Gracias,
0: muchas
1: gracias. Gracias.
0: 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Gracias, David Cifuente, por la magia de tus controles, por el buen sonido.
1: Super.
0: Gracias, María Eliana, por el arte de la fotografía. Con mucho cariño, muchas gracias. Amigos, conversar hace bien, es un buen hábito, hágalo cotidiano. El escritor y poeta irlandés Oscar Wilde dijo: la música es el tipo de arte que está más cerca de las lágrimas y la memoria. Buen fin de semana para todos. Chao, chao.
1: Chao. Chao, gracias.
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4: Son las 11 de la mañana, 54 minutos.
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muy bienvenidos a la edición especial de Dimensión Latinoamericana en UCB Radio. Reciban un saludo cordial y la invitación a compartir música de Chile y América Latina. La primera parte del programa la dedicaremos a la poesía musicalizada. Este domingo 12 de julio, la literatura chilena y mundial celebrará el natalicio del gran poeta, Premio Nobel de Literatura 1971, Pablo Neruda. Nacido en Parral, sur de Chile, el 12 de julio de 1904. Algo de su extensa obra incluiremos en la primera parte de Dimensión Latinoamericana en UCB Radio. El próximo martes 14 de julio, la República de Francia estará celebrando su Día Nacional en memoria de la toma de la Bastilla, hecho histórico que dio inicio a la Revolución Francesa en 1789. Provocando una renovación de las instituciones e iniciando una de las revoluciones más importantes de la historia de la humanidad. Francia ha sido el país europeo que ha acogido a los más destacados latinoamericanos, entre ellos muchos artistas chilenos que vivieron en París. Hoy presentaremos a algunos de ellos. El próximo jueves 16 de julio, el área andina de América celebrará en la Pampa del Tamarugal la tradicional fiesta folclórico-religiosa de la Virgen de la Tirana, que congrega a varios cientos de miles de visitantes de todo Chile, América y el mundo. Su música, llena de energía y devoción, estará presente en el programa de hoy. Y en la segunda parte de Dimensión Latinoamericana en UCB Radio, nuestro invitado de honor será el poeta Pablo Neruda y los Jaivas, interpretando su obra cumbre, Alturas de Machu Picchu, poema musicalizado por el grupo chileno en 1981 en Francia. Y comenzamos a saludar el natalicio del gran poeta Pablo Neruda, el cantautor argentino Víctor Heredia. Sube conmigo, amor americano.

Sube conmigo, amor americano, Víctor Heredia, el primero en musicalizar textos de la obra Alturas de Machu Picchu, pertenecientes al libro Canto General, escrito en 1950 en México por el poeta Premio Nobel de Literatura, Pablo Neruda. El inspirado cantautor chileno Hugo Moraga le dedicó a Pablo Neruda y a su casa del litoral central esta siguiente canción que tituló Isla Negra.

Isla Negra, Hugo Moraga, la localidad de nuestra quinta región, en la cual el gran poeta chileno Pablo Neruda, nacido el 12 de julio de 1904 en el lluvioso sur de Chile, escribió su libro Memorial de Isla Negra y una de sus obras póstumas, El libro de las preguntas, además de su famosa autobiografía Confieso que he vivido. Completamos esta primera parte de Dimensión Latinoamericana en UCB Radio, dedicada al natalicio de Pablo Neruda, con el grupo Abril, la voz de Tati Pena y esta canción cuyo nombre evoca el lugar y el año de nacimiento del gran poeta chileno, Parral, 1904.

En la segunda parte de Dimensión Latinoamericana en UCB Radio presentaremos la obra cumbre de Pablo Neruda y los Jaivas, Alturas de Machu Picchu. El próximo martes 14 de julio, la República de Francia estará celebrando su Día Nacional en memoria de la toma de la Bastilla, hecho histórico que dio inicio a la Revolución Francesa en 1789, provocando una renovación de las instituciones e iniciando una de las revoluciones más importantes de la historia de la humanidad. Francia ha sido el país que ha acogido a los más destacados latinoamericanos, entre ellos muchos artistas chilenos que vivieron en París. A continuación, presentamos a algunos de ellos. Comenzamos con el cantautor porteño Osvaldo Rodríguez, cantando en francés su Canción de París.

0: Canción de París, Osvaldo Rodríguez, de su disco publicado en Francia en 1976, Le Oiseau sans mer, Los pájaros sin mar, su segundo álbum. El cantautor porteño fue de los artistas chilenos que vivieron en Francia en los años 70. Otro destacado artista chileno que se quedó en este país europeo, que celebrará su Día Nacional el próximo martes 14 de julio, fue Ángel Parra, quien grabó en París su disco La Prochaine Fois, La Próxima Vez.
1: La Prochaine Fois.

La prochaine fois, la próxima vez, Ángel Parra, autor e intérprete, quien conoció París siendo un niño, cuando su madre, Violeta Parra, lo llevó en los años 60 a Francia. Violeta Parra vivió una etapa fundamental y profunda en Francia. Entre sus múltiples estancias en Europa, París se convirtió en un gran epicentro creativo para ella. Allí realizó hitos históricos para el arte latinoamericano y consolidó su carrera musical internacional. La gran creadora chilena compuso y grabó en esa ciudad varias canciones, entre ellas esta siguiente, Una chilena en París.

0: una chilena en París, Violeta Parra, una de las primeras artistas chilenas en vivir varios años en Francia y conocer a grandes figuras de la canción francesa y exponer su obra en el famoso Museo de Artes Decorativas del Palacio del Louvre. En 1964, siendo ella la primera latinoamericana en hacerlo. Algunos años más tarde llegarían a París los Jaivas. Vamos a completar este saludo al 14 de julio, Día Nacional de Francia, oyendo cantar en francés al querido Eduardo Gato Alquinta, una breve canción junto al cantautor George Moustakis, titulada La Libertad.
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1: Son las 12 horas, 33 minutos.
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5: El próximo jueves 16 de julio, el área andina de América celebrará en la Pampa del Tamarugal la tradicional fiesta folclórico-religiosa de la Virgen de la Tirana, que congrega a cientos de miles de visitantes de todo Chile, América Latina y el mundo. Su música, llena de energía y devoción, la presentamos en Dimensión Latinoamericana de UCB Radio. El Bafochi, el ballet folclórico de Chile, Fiesta de la Tirana.

Fiesta de la Tirana, el ballet folclórico de Chile, Bafochi. La Fiesta de la Tirana es la mayor celebración religiosa del norte de Chile, realizada en la región de Tarapacá, comuna de Pozo Almonte, cada mes de julio, cuando cerca de 250.000 a 500.000 peregrinos y cientos de cofradías de bailes religiosos rinden culto a la Virgen del Carmen con música, trajes coloridos y danzas tradicionales. Todo para saludar a la reina del Tamarugal.

La reina del Tamarugal, el grupo Canta América. La fiesta de la Tirana se realiza cada año entre el 10 y el 20 de julio. La celebración principal ocurre durante la víspera del 15 de julio y la solemne misa con procesión del 16 de julio. Su nombre proviene de la leyenda de la Ñusta Huillac, la tirana del Tamarugal, una princesa inca que se enamoró de un conquistador español. La fiesta de la Tirana es famosa por su sincretismo, donde los bailes típicos de la zona andina, diabladas, morenadas, chinos, son protagonistas principales de la festividad. Los zambos caporales personifican la figura del capataz y su origen es afroandino. Zambos caporales, el grupo Vendaval.

Luego, un homenaje al natalicio del poeta Pablo Neruda con la presentación de la obra Alturas de Machu Picchu, con los jaivas y la participación del propio poeta, autor del famoso texto, Pablo Neruda. Seguimos con la gran Fiesta de la Tirana, el grupo Inti Illimani y una singular composición de Horacio Salinas que busca emular con un trabajo vocal a las grandes bandas que con decenas de instrumentos de bronce son característicos de esta celebración, la Fiesta de la Tirana.

La fiesta de la Tirana, el grupo Inti Illimani. La celebración de la Virgen de la Tirana es una festividad andina relacionada con la Pachamama, vinculada a la Virgen de Copacabana por los trabajadores y campesinos. Su origen como fiesta es minero, originado por los obreros aymaras que trabajaban en las minas de cobre y plata de Huantajaya, Santa Rosa y Collahuasi como obreros del salitre. El grupo Sol y Lluvia, Espíritu Santo, completando este saludo a la fiesta de la Tirana.

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1: Son las 12 horas 56 minutos.
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2: Durante el año 1700 en Francia, entre las mujeres se extendió el uso de un sombrero muy particular, el cual incluía un pararrayos. Por razones obvias, este artículo era muy utilizado durante la época de mal clima. A propósito del mal tiempo, un 15 de junio de 1752, Benjamin Franklin hizo volar una cometa durante una tormenta. Con ello quería demostrar la naturaleza eléctrica de los rayos y lo consiguió.
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5: Iniciamos la segunda parte de Dimensión Latinoamericana en UCB Radio y vamos a presentar lo anunciado. En homenaje al natalicio del poeta Pablo Neruda, este 12 de julio ofrecemos su obra cumbre, musicalizada e interpretada magistralmente por Los Jaivas, y la participación del propio autor, el poeta Pablo Neruda. Alturas de Machu Picchu. Esta es la primera parte de la obra cumbre del insigne poeta y del grupo chileno.

aire como una red vacía. Iba yo entre las calles y la atmósfera, llegando y despidiendo en el advenimiento del otoño la moneda extendida de las hojas, y entre la primavera y las espigas lo que el más grande amor, como dentro de un guante que cae, nos entrega como una larga luna. Días de fulgor vivo en la intemperie de los cuerpos, aceros convertidos al silencio del ácido. Noches deshilachadas hasta la última harina, estambres agredidos de la patria nupcial. Alguien que me esperó entre los violines encontró un mundo como una torre enterrada, hundiendo su espiral más abajo de todas las hojas de color de ronco azufre. Más abajo en el oro de la geología, como una espada envuelta en meteoros, hundí la mano turbulenta y dulce en lo más genital de lo terrestre. Puse la frente entre las olas profundas, descendí como gota entre la paz sulfúrica y como un ciego regresé al jazmín de la gasta.

¿Qué era el hombre? ¿En qué parte de su conversación abierta, entre los almacenes y los silbidos, en cuál de sus movimientos metálicos vivía lo indestructible, lo imperecedero, la vida?

diaria y su quebranto aciago de cada día era como una copa negra que bebían temblando. La poderosa muerte me invitó muchas veces. Era como la sal invisible en las olas y lo que su invisible sabor diseminaba era como mitades de hundimientos y alturas.

sin morada del cielo terrestre, no escondió en las dormidas vestiduras, en ti como dos líneas paralelas

salió de la vicuña a vestir los amores, los túmulos, las madres, el rey, las oraciones, los guerreros. Aquí los pies del hombre descansaron de noche junto a los pies del águila en las altas guaridas carniceras, y en la aurora pisaron con los pies del trueno la niebla enrarecida y tocaron las tierras y las piedras.

Sube conmigo, amor americano. Besa conmigo las piedras secretas. La plata torrencial del Urubamba hace volar el polen a su copa amarilla. Vuela el vacío de la enredadera. La planta pétrea la guirnalda dura sobre el silencio del cajón serrano. Ven, minúscula vida, entre las alas de la tierra, mientras cristal y frío aire golpeado, apartando esmeraldas combatidas, oh agua salvaje, bajas de la nieve. Amor, amor, hasta la noche abrupta, desde el sonoro pedernal andino, hacia la aurora de rodillas rojas, contempla el hijo ciego de la nieve. Oh, Wilcamayo de sonoros hilos, cuando rompes tus truenos lineales en blanca espuma como herida nieve, cuando tu vendaval acantilado canta y castiga despertando al cielo, ¿qué idioma traes a la oreja apenas desarraigada de tu espuma andina? Amor, amor, no toques la frontera, ni adores la cabeza sumergida. Deja que el tiempo cumpla su estatura en su salón de manantiales rotos, y entre el agua veloz y las murallas recoge el aire del desfiladero, las paralelas láminas del viento, el canal ciego de las cordilleras, el áspero saludo del rocío, y sube flor a flor por la espesura pisando la serpiente de...

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1: Es la 1:00 p.m, 31 minutos.
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11: En Dimensión Latinoamericana de UCB Radio estamos presentando Alturas de Machu Picchu, una meditación profunda sobre el origen, la identidad latinoamericana y el sufrimiento humano. Al visitar la ciudadela inca, el poeta Pablo Neruda reflexiona sobre la grandeza de los pueblos originarios y rinde homenaje anónimo a los incas, que construyeron la ciudadela sagrada con su propio dolor y sudor. Vamos con la segunda parte de esta extraordinaria obra poético-musical con sus autores Pablo Neruda y los Jaivas.
12: Águila sideral, viña de bruma, bastión perdido, cimitarra ciega, cinturón estrellado, pan solemne, escala torrencial, párpado inmenso, túnica triangular, polen de piedra, lámpara de granito, pan de piedra, serpiente mineral, rosa de piedra, nave enterrada, manantial de piedra, caballo de la luna, luz de piedra, escuadra equinoccial, vapor de piedra, geometría final, o sumergido, muralla por los dedos suavizada, techumbre por las plumas combatida, ramos de espejo, bases de tormenta, tronos volcados por la enredadera, régimen de la garra encarnizada, vendaval sostenido en la vertiente, inmóvil catarata de turquesa, campana patriarcal de los dormidos, argolla de las nieves dominadas, hierro acostado sobre sus estatuas, inaccesible temporal cerrado, manos de puma, roca sanguinaria, torre sombrera, discusión de nieve, noche elevada en dedos y raíces, ventana de las nieblas, paloma endurecida, planta nocturna, estatua de los truenos, cordillera esencial, pecho marino, arquitectura de águilas perdidas, cuerda del cielo, abeja de la altura, nivel sangriento, estrella construida, burbuja mineral, luna de cuarzo, serpiente andina, frente de amaranto, cúpula del silencio, patria pura, novia del mar.

piedra amenazante, cabellera del frío, acción del aire, volcán de manos, catarata oscura, ola de plata.

piedra en la piedra, el hombre, ¿dónde estuvo? Aire en el aire, el hombre, ¿dónde estuvo? Tiempo en el tiempo, el hombre, ¿dónde estuvo? Machu Picchu, pusiste piedra en la piedra y en la base harapo, carbón sobre carbón y en el fondo la lágrima, fuego en el oro y en el temblando el rojo goterón de la sangre. Devuélveme al esclavo que enterraste. Antigua América, novia sumergida, también tus dedos al salir de la selva hacia el alto vacío de los dioses, bajo los estandartes nupciales de la luz y el decoro, mezclándose al trueno de los tambores y de las lanzas, también, también tus dedos, los que la rosa abstracta y la línea del frío, los que el pecho sangriento del nuevo cereal trasladaron hasta la tela de materia radiante, hasta las duras cavidades, también, también América enterrada, guardaste en lo más bajo, en el amargo intestino.

conmigo, hermano. Dame la mano desde la profunda zona de tu dolor diseminado. No volverás del fondo de las rocas, no volverás del tiempo subterráneo, no volverá tu voz endurecida, no volverán tus ojos taladrados. Mírame desde el fondo de la tierra, labrador, tejedor, pastor callado, domador de guanacos tutelares, albañil del andamio desafiado, aguador de las lágrimas andinas, joyero de los dedos machacados, agricultor temblando en la semilla, alfarero en tu greda derramado. Traed a la copa de esta nueva vida vuestros viejos dolores enterrados. Mostradme vuestra sangre y vuestros surcos.

muerte y la madera en que os crucificaron. Encenderme los viejos pedernales, las viejas lámparas, los látigos pegados a través de los siglos en las llagas y las hachas de brillo ensangrentado. Yo vengo a hablar por vuestra boca muerta, a través de la tierra juntad todos los silenciosos labios derramados, y desde el fondo habladme toda esta larga noche como si yo estuviera con vosotros anclado. Contadme todo, cadena a cadena, eslabón a eslabón y paso a paso. Afilad los cuchillos que guardasteis, ponedlos en mi pecho y en mi mano, como un río de rayos amarillos, como un río de tigres enterrados, y dejadme llorar horas, días, años, edades ciegas, siglos estelares. Dadme el silencio, el agua, la esperanza, dadme la lucha, el hierro, los volcanes, apegadme los cuerpos como imanes, acudid a mis venas y a mi boca, hablad por mis palabras y mi sangre.

Así hemos presentado completa la obra Alturas de Machu Picchu, con sus autores Pablo Neruda y los Jaivas, en la celebración del natalicio del poeta Premio Nobel de Literatura 1971. Nos despedimos agradeciendo la sintonía de ustedes e invitándoles para reunirnos nuevamente dentro de una semana con otra dimensión latinoamericana en UCB Radio. Será hasta entonces.

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1: Son las 2 de la tarde, 3 minutos.
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4: ¿Cómo está, mi querida Marietita? Gusto de saludarla. Me encuentro en la hermosa ciudad de Quillota y me encuentro con distinguidos y futuros profesionales de la carrera de gastronomía internacional que se imparte en el CFT-PUCB de nuestros hermanos más chiquititos. Usted sabe que la Pontificia Universidad Católica de Valparaíso tiene a nuestra radio, UCB Radio, y también está el Centro de Formación Técnica de la Pontificia Universidad Católica de Valparaíso en 8 sedes, y una de ellas es Quillota, la más grande. Y aquí tengo el privilegio de compartir con ellos, y le vamos a dedicar este programa a estos alumnos, mientras otros trabajan en una dinámica de manejo de conflictos que también se da en la cocina. Habitualmente no hemos tocado ese tema, pero sí hay habitualmente problemas en cocina. Se producen justamente por de pronto el carácter del chef, y uno que es nuevo, que viene como ayudante de cocina, que viene recién titulado de técnico a nivel superior en gastronomía internacional, llega con todo el entusiasmo y se encuentra con una persona que tiene un trato demasiado duro y se produce un quiebre ahí. Y se produce la timidez, el miedo, o simplemente no dan ganas de trabajar. Esta parte no se conoce mucho de la carrera. Pero también es importante conocer, y en este caso lo destacamos, por eso le queremos dedicar este programa a estos 4 emprendedores. Son alumnos de primer año de Vespertino. Llevan 18 clases aproximadamente, pero ya están cerrando su primer ciclo, por tanto son exitosos y exitosas. Y tenemos primero para conversar un ratito con Cristian Miranda y con Valeria Meneses en esta primera parte. Cristian Miranda tiene Tyson Coffee, ¿verdad? No me equivoco. ¿Cómo estás, Cristian? Gusto saludarte. Un agrado tenerte con nosotros en UCB Radio.
5: Hola, buenas tardes. Igualmente, profe.
4: Oye, ¿qué es lo que es Tyson Café o Coffee, Tyson Coffee y Jambú? Cuéntanos. O
5: sea, Tyson Coffee es una marca de café que tengo registrada ya hace un par de años. Yo llevo 15 años en el rubro de cafetería, pero como tostador de café, 9 años. Y Tyson Coffee es una marca que creé por el nombre de mi perro, que era en ese tiempo Dal Tyson, que ya falleció como hace unos 3 años. Uh-huh. Pero el nombre lo creé, lo ideé netamente para dejar algo como una... Para dejar un recuerdo de sí, Tyson era, como le digo, era mi perro, pero en ese tiempo yo no tenía hijas y vivía solo con él, entonces era más que un amigo, era como un familiar. Y claro, necesitaba como en vida, cuando creé la marca, él todavía estaba vivo. Quería dejar como un recuerdo de él por el paso que había tenido conmigo.
4: Bueno, el tostado y también el envasado está en Chacabuco 359. Uh-huh. Estamos en la zona interior, en la provincia de Quillota. Es cerca de acá, ¿verdad?
5: Sí, en el centro, al frente de Chilquinta y al lado del Roto Inglés, que es un emblemático restaurante de acá de Quillota.
4: Aparte, bueno, de Tyson Coffee, ahí ¿qué tenemos nosotros? ¿Café, tostaduría? ¿Tenemos otros productos relacionados con lo suyo?
5: Sí, la cafetería ya va a cumplir 2 años acá. Tuve cafetería antes en Valparaíso, varios años, pero acá en Quillota va a cumplir en octubre 2 años. Y ahí la idea mía del concepto siempre fue fabricar todo. Entonces hacemos la pastelería, hacemos el pan, hacemos el tueste, el café. El 95% de lo que se vende ahí se produce en la cocina.
4: O sea, estamos hablando que esto es integral.
5: Claro, sí, completamente. Y bueno, y la idea mía también es trabajar solamente con productos locales. Todo se compra alrededor de la ciudad.
4: ¿Y por qué gastronomía internacional te dio por estudiar?
5: Era algo que quería desde siempre, la verdad. Yo llegué, yo soy de Iquique, nacido y criado en Iquique. Y me vine acá a estudiar otra carrera y con los años me dediqué a esto del café. pero siempre quise estudiar gastronomía, algo que estaba ahí inconcluso. Pero bueno, la idea obviamente era de tantos años teniendo cafetería. Uno como comerciante en algún momento llega, logra metas, y uno después siempre se pregunta ahora qué sigue. Como ya hice esto, ahora voy a esto. Y cuando uno llega a eso, pues lo menos así lo veo yo, tengo ese bicho que después digo, bueno, y ahora, ¿qué más hago? Porque como que ya estoy acá y ya uno dice, bueno, como que ya llevo varios años en esto, necesito algo más. Y como siempre quise estudiar gastronomía, ahora mi idea es como en 2 años o 3 años más tener un restaurante. Pero soy de las personas que estudia. Estudio lo que voy a hacer. No, prefiero hacerlo yo primero y después puedo contratar gente y todo. Pero yo necesito saber qué estoy haciendo. Y necesito saber la gente que está conmigo.
4: Es lo mejor, tener la práctica uno para que después, cuando uno dé instrucciones al respecto, se cumplan. Vamos a la primera pausa musical. Ya volvemos desde la ciudad de Quillota. Estamos conversando con 4 emprendedores, este programa dedicado a ellos. Primeramente estamos con Cristian Miranda de Tyson Coffee, que está ubicado en la calle Chacabuco 359, acá en la hermosa ciudad de Quillota. Ya volvemos.

0: Seguimos compartiendo sugerencias del CEP Chile a esta hora con cuatro emprendedores del CFT-PUCB, sede Quillota. Primeramente con Cristian Miranda. Cristian, hablaste de hijas, familia. ¿Quiénes están detrás tuyo?
1: Emilia, que es mi hija mayor. Florencia, la más chica. Evelyn, que es mi pareja. Y bueno, ahora ya tiene 4 meses más o menos del tercero, o tercera. Todavía no sabemos qué va a ser.
0: Bien, ¿eh? Sí. Qué felicidad más grande.
1: Sí, no, bien, bien. Me gustan, ojalá sea niño. me gusta para las niñas, la verdad. Soy más de niña, pero bueno, feliz y el niño también, si no, claro. no tengo problema en eso.
0: ¿Y cómo te proyectas en el tiempo?
1: Seguir trabajando, seguir haciendo cosas. No, mi padre era igual, era profesor, pero también era comerciante, emprendedor. Y vengo desde niño con eso. O sea, siempre cuento mi historia a veces gente y yo empecé como ganando plata como un cuarto básico. Porque desde niño dibujaba. Entonces yo llegué acá a estudiar arquitectura porque todo, como pintaba y dibujaba, todo el mundo decía que tenía que estudiar arquitectura, así que imagina eso. Pero era un error. Pero desde niño, o sea, en cuarto básico dibujaba y le vendía mi dibujo a compañeros de curso.
0: 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No solamente va a conocer a un empresario, un joven, Cristian Miranda, sino también con un rico café y con el 95 de los preparados que hay ahí para tomar una rica oncecita hecho por manos de casa. Y tenemos al lado de él a Valeria Meneses, de Tortas...
2: Saborearte.
0: Tortas Saborearte. ¿Por qué ese nombre?
2: Porque siempre me ha gustado como crear un nombre que abarque más que solamente una palabra. Torta, porque hago torta, sabor, porque entrego sabor en lo que hago, y arte, porque todo es personalizado y es arte, diciendo, es artesanía. Por ya. Eso el nombre.
0: Por eso el nombre. Ahora, cuéntanos, por favor, un poquito más. ¿Hay más de Valeria Meneses, aparte de lo que yo estoy mirando, que he visto y que estás desarrollando, que estás creando?
2: Sí, bueno, todo esto partió como emprendimiento más que nada en la pandemia. Tuve un pequeño problema trabajando y eso me hizo renunciar. Lo que justo entramos a la pandemia trajo problemas y no hubo más que pensar qué hacer en esta vida, y sobre todo cuando uno es mamá. Y llegué a lo que los videos, los famosos videos de YouTube. Ahí vi lo que era hacer queque, torta, y de ahí partimos. Y de ahí ya no he parado y he crecido lo que estoy.
0: Estamos conversando a esta hora con Valeria Meneses, partnercita. Estamos en Quillota, en esta hermosa ciudad, con estudiantes de la carrera de Gastronomía Internacional. Todos, aquí son como 20, pero todos con un futuro promisorio maravilloso. Qué orgullo poder entrevistarlos para sugerencias del Chef Chile. Tortas Saborearte. Vamos a la pausa y ya volvemos.

0: Estamos compartiendo en Quillota, en esta hermosa ciudad, a esta hora en el CFT-PUCB, con alumnos de Gastronomía Internacional. Estamos hablando con Valeria Meneses, Torta Saborearte. ¿Alguna página? ¿Dónde ubicarte? ¿Dónde hacerte los pedidos? ¿Cómo me comunico con estas ricas tortas que no solamente son tortas?
1: Claro. Bueno, lo que yo tengo es Instagram, que es torta, como Torta Saborearte se encuentra. Mi número telefónico, que es 9773-58451. Y Facebook, que también me pueden encontrar como Torta Saborearte.
0: Ah, la vamos a seguir entonces, partnercita, atención con ello, porque queremos conocer su página y ahí hay de todo. Sí, cuéntanos un poquito de lo que más hace, aparte de galletas, que obviamente las estoy mirando acá. ¿Hace galletas para gente con diabetes, por ejemplo?
1: La verdad, no.
0: Todo, o sea, igual me lo voy a comer, pero hoy ya está.
1: Todo es azúcar. Cuesta más trabajar lo que es diabetes, sobre todo porque todas no son iguales. Y eso también perjudica en lo que el tipo de implemento o material que tengo que ocupar. Por eso no me especializo, y lo otro que es muy caro.
0: Sí, todavía sigue siendo caro, claro que sí. Sí, comprendo.
1: Por eso no me voy por la rama.
0: Somos todos ricos, los que somos diabéticos somos ricachones. Oye, pero aparte de eso, ¿qué más tienes?
1: Bueno, lo que yo hago son tortas, que tengo los famosos pop cake, cupcake, un sinfín de todo lo que es dulce, lo realizo, pie de limón, las tartaletas, lo que me encargue el cliente es lo que yo tengo disponible o lo trato de...
0: ¿Y qué precios de mercado, de qué estamos hablando? ¿Cuánto sale ahí una tortita por medio?
1: Aproximado, a ver, la más pequeña yo estoy cobrando como 15.000. Yeah. Puedo llegar hasta los 100, dependiendo, porque trabajo esta torta de matrimonio.
0: Está bien.
1: Sí, sí.
0: Y ahí se requiere un buen trozo de torta y una torta grande. Perfecto. Y es otro trabajo.
1: Sí, lo otro que también trabajo, lo que es personalizado, lo que es lámina comestible. Entonces, igual no es simplemente una torta de supermercado como de repente uno compara.
0: Claro.
1: Pero no, yo trato de entregar siempre algo bien detallado y buscar esa personalización que el cliente busca.
0: Qué interesante. 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Está también en Facebook y está también
1: en Instagram,
0: ya, como Tortas Saborearte. Uh-huh. Qué buena idea. Y hablaste de hijo, aproveche de saludar a sus regalonas o regalones.
1: Bueno, ahí mandarle un saludo a mi hijo mayor, que ya tiene 22, Christopher, a mis niñas, Antonella y Gabriela, y a mi marido también, que él también ahí está detrás de todo esto, ayudando, cooperando y...
0: ¿Cómo se llama el héroe?
1: Iván Olivares, cantautor, contador, programador también.
0: Tocador también.
1: También.
0: Fantástico. O sea, muy gratísimo poder conversar y compartir con estos chicos. Cristian, no te pregunté, ¿tenías una página? ¿Tienes algo tú donde uno o es solamente la dirección?
2: Ah, no, Instagram, Tyson Coffee, @TysonCoffee, que es la que más funciona y es como la que ahí llega los pedidos y hacemos todo. Todos los contactos están por ahí. Y hay un WhatsApp que está en la información principal de la página de Instagram.
0: ¿Para alguna reserva que yo quiera hacer, verdad?
2: O sea, es más para los pedidos de la edad de café. Yo vendo café a todo Chile, entonces de ahí me llegan los contactos y repartimos al norte, al sur de café. La cafetería funciona bien, pero la tostaduría es la más antigua, la verdad. Como le digo, yo 9 años tostando café, entonces ya a lo largo de Chile yo soy bastante conocido. Entonces, sí, digamos al sur, al norte, distintos tipos de café. Como recién me preguntaba qué es lo que era Yampu, y Yampu es la región de esa parte de Bolivia. Los cafés que yo tengo son de distintas partes del mundo, entonces se destaca la región y se destaca el país de donde viene el grano.
0: Maravilloso. Por supuesto que nosotros estamos fascinados viendo y también respetando los tiempos. Ya, vamos a ir a la pausa musical de esta primera media hora. Yo sé que usted no ha podido hablar nada, querida partnercita, pero mire, aquí tengo el cafecito y Yampu, que como bien nos orientaba Cristian, es de una parte de Bolivia. Y también tenemos ahí unas galletitas que a usted le van a encantar, que yo no puedo comer. Una sí, si algo tengo daño, tengo que hacerle a nuestra invitada, que es Valeria Meneses. Vamos a la pausa y vamos a volver con dos otros nuevos invitados. Ahí está Marcelo Arancibia y Roberto Lira, el Chico Lira, con quienes también son emprendedores. Y por supuesto los tenemos en Sugerencias del Chef Chile en la segunda media hora de nuestro programa.

0: Son las 2 de la tarde, 34 minutos.
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5: Y entramos a la segunda media hora de nuestras sugerencias del Chef Chile. Recuerde, el día sábado, a través de UCB Radio 103.5 en la frecuencia modulada o www.ucbradio.cl, hasta donde llegue esta señal. Hoy día con invitados para nuestro programa que son emprendedores de la carrera de gastronomía internacional del CFTP UCB sede Quillota. Y así como Cristian, como Valeria, saludamos a Marcelo Arancibia, que es del restaurante que está en Los Molles, se llama Corsario. La ballena del sector, ¿verdad?
6: Corsario, la ballena. Sí, claro. Hola, profe, ¿cómo está? Sí, se llama Corsario La Ballena, porque está ubicado en el sector de La Ballena, digamos.
5: Yo alguna foto recibí de, y también el Corsario, que lo vamos a subir todo esto, está en redes sociales y lo vamos a subir, por supuesto, a través de la página de Sugerencia del Chef Chile, para que la gente conozca. ¿Cuáles son las bondades que tiene el Corsario La Ballena que está en Los Molles?
6: Mire, pero principalmente es comida casera, la típica merluza, la guatita, la jardinera, la carne, no sé, saltado de lomo saltado, variedad de comida casera.
5: Comida casera, básicamente comida casera. Oye, y esto de estudiar gastronomía internacional, ¿qué pasó?
6: Por eso mismo, porque queremos darle algo más al cliente, no solamente de comida casera, sino que darle un plus, aprender más, digamos.
5: Ya. ¿Y físicamente dónde está? Porque todavía estoy pensando dónde está tu local para ir a verlo, el Corsario La Ballena.
6: Sí, esto está en la carretera, el kilómetro 180, desvío, justo ahí está el desvío La Ballena, 300 metros del desvío. Hacia adentro está nuestro restaurante.
5: ¿Quiénes trabajan contigo ahí?
6: En la semana hay dos personas que trabajan conmigo y el fin de semana hay cuatro personas que trabajamos sábado y domingo, digamos, festivo, y en verano ya se suman, no sé, ocho personas. Sí, porque hay mucha demanda. Y cada año está llegando más gente.
5: Buenísimo. Sí. Nosotros felices de poder comentar entonces del restaurante Corsario La Ballena, que está en Los Molles, y junto a Marcelo Arancibia hasta ahora vamos a invitarle a compartir de buena música. ¿Qué tal? Un buen tema ochentero para disfrutar, y ya volvemos con más sugerencias del Chef Chile.

0: Estamos de vuelta en Sugerencias del Chef Chile, compartiendo a esta hora con jóvenes estudiantes de la carrera de Gastronomía Internacional, Marcelo Arancibia y Roberto Lira a esta hora. Estamos conversando justamente con este restaurante que se llama Corsario La Ballena, que está en Los Molles, que le va bien, que llega a tener 8 funcionarios el verano, que trabaja 24/7 y que Marcelo está estudiando esta carrera acá en el CFT PUCB. ¿Y redes sociales? ¿Cómo hay gente que está escuchando la radio y quiere saber cómo llegar a ti?
1: Sí, nuestro Instagram es corsario.laballena, ¿ya? Y también tenemos en el Facebook Corsario La Ballena.
0: Perfecto. Ya tenemos la información de Instagram, la información de Facebook, que mucha gente conoce, y de hecho a nuestro director de UCB le encanta ir a los restaurantes, ya sabe... Don Carlos, que el Corsario de La Ballena lo está esperando. ¿Alguna? También hay variedad de postres, ¿verdad?
1: Ahora queremos implementar postres. No tenemos postres, digamos, habitualmente, pero sí los fines de semana estamos trabajando en eso, digamos. Ah, yeah. Para eso también estamos estudiando.
0: Ah, muy bien, fantástico, fantástico. Oye, y finalmente entonces ya la invitación está hecha. Corsario y La Ballena, ¿sistema de menú o carta usan ustedes?
1: Menú, y tenemos algunos productos en carta.
0: En carta, sí. Perfecto. Sí. Ya lo saben, están Los Molles, gracias Marcelito. Roberto Lira, el chico Lira, le dicen acá en Quillota, tiene una churrasquería que está ubicada en Avenida Valparaíso, 1391, local 14, acá en el centro de Quillota. Estoy mirando lo que quedó de lo que él trajo. Porque no solamente degustamos los 5 que estábamos acá, sino que la coordinadora, la delegada de curso, que es
2: Carol Ramos,
0: que no tiene ningún emprendimiento, ella simplemente coordina todo y degusta todo por nosotros. Carol Ramos se encargó de repartirle a todo el curso esta exquisitez. ¿Qué no esta churrasquería? ¿Cómo te nació esto? Buenos días, mi querido Roberto Lía.
3: Hola, profe. Buenas. Esto me nació, yo me salí del rubro un poco porque yo soy técnico agrícola. Ya entonces trabajaba mucho en la frontera. El tema es que yo comía siempre afuera, comía en locales esporádicos por ahí porque el tiempo no era mucho. Entonces el tiempo fui viendo que quería comer algo bueno, que siempre cuando iba a comprar había algo ahí nomás, entonces yo dije quiero hacer un local y quiero hacer algo bueno para la gente. Entonces ahí fue que yo dije ya, voy a hacer un local. Así que ahí fue mi emprendimiento. Ya llevo más de 16 años ya con la sanguchería. Estuve en un local, tuve un local con su casa, cercano a Lorca, acá en Quillota, y me cambié hace un año. Entonces estoy nuevamente en una dirección, me trasladé y estamos trabajando. Siempre he trabajado como familia, ya fue como emprendimiento familiar. Entonces ahora estoy con mi hija.
0: Ya, perfecto. Lo interrumpo porque vamos a la pausa musical y cuando volvamos seguimos conociendo algo más de Roberto Lira, del Chico Lira y de su churrasquería que se llama igual, el Chico Lira.

0: Sugerencias del Chef Chile. Estamos compartiendo con usted a través del 103.5 de la frecuencia modulada a esta hora en la ciudad de Quillota. El Chico Lira, la churrasquería que está en Aníbal Paraíso 1391, local 14, en esta hermosa ciudad, provincia, cabecera de provincia. Oye, Roberto, cuéntanos. Hablabas recién de que estabas con tu hija.
1: Sí, correcto. Con ella llevamos y trabajamos el local juntos, ¿ya? Entonces, prácticamente estábamos trabajando de lunes a domingo, ya solamente el día domingo que abrimos un poquito más tarde, pero los dos estamos a la par trabajando ahí. Bueno, tenemos más gente con nosotros, pero nosotros somos el que llevamos el local tirándolo hacia arriba.
0: Fantástico, fantástico. Y oye, pero cuéntanos un poquito más, cuéntanos cómo llegamos a ti, redes sociales, ¿verdad?
1: Sí, correcto. Tenemos un Instagram, ya que es chico-lira, ya que es nuestra sanguchería o churrasquería El Chico Lira.
0: ¿Cómo se llama tu hija?
1: Alison Lira.
0: Allá. ¿Y quién más está contigo en el proyecto?
1: Bueno, tenemos gente que está trabajando, tenemos una persona de un ex alumno que salió del CFT, ya, y otro ex alumno que también está en el INACAP, que salió. Entonces tratamos de hacer buenos productos para la gente, para nuestros clientes.
0: Aparte de churrasco, ¿qué implica churrasquería? ¿Qué es lo que tenemos para ofrecer?
1: Bueno, ahí tenemos lo que hacemos, los completos, as que le llaman, ya submarinos. Ahora estamos implementando papa frita, que somos los únicos que acá, casi en Quillota, tenemos papa frita natural. Ya, lo otro es que estamos implementando unos panes con aroma y sabor, ya a base de pimentón, albahaca, ya espinaca, y estamos tratando de innovar cada vez más.
0: Ya. Eso. Oye, qué interesante. El Chico Lira, ¿sí te conocen todos?
1: Así me conocen todos ya desde años y a mi familia también.
0: ¿Quién te acompaña en este proyecto? Me dijiste, aparte que está tu hija, la familia, cuéntanos, salúdalas también.
1: Sí, un saludo a mi familia, a todos los que me apoyan. Ya, y bueno, mi hija, como le digo yo, es mi todo, que está desde los 12 años ya conmigo, prácticamente hasta en caja siempre me ha ayudado, he aprendido, así que ahora está bastante hábil para el tema, hasta para dejarla sola.
0: Qué bien, o sea, ya trabaja solita ella ahora.
1: Sí, correcto.
0: ¿Trabaja de lunes a lunes?
1: No, ella igual trabaja, bueno, viene a ayudarme en la tarde porque también está estudiando. Está en Viña estudiando, entonces se viene después y me viene a apoyar acá.
0: Maravilloso. Fantástico. Roberto Lira Araya, El Chico Lira, churrasquería que está ubicada en Aníbal Paraíso 1391, local 14 en la ciudad de Quillota. Marcelo Arancibia, Corsario La Ballena, está en Los Molles, Quinta Región. Valeria Meneses, con las tortas Saborearte. Y Cristian Miranda con Tyson Coffee, son nuestros emprendedores de esta hermosa carrera de gastronomía internacional. ¿Qué tal? Se nos damos un aplauso cariñoso. Ay. Así estamos cerrando esta hermosa entrevista con estos chicos que tienen un futuro emprendedor. Sugerencias del chef, estamos con todos y para todos uniendo generaciones. Seguimos con más canciones.

0: ¿Qué le pareció, panelcita, esta visita tan agradable? Usted que está por allá, tan lejos, a tantos kilómetros, y yo acá estoy disfrutando de esto que a usted le gusta tanto. El
1: Uy, guárdeme un cafecito.
0: Illampú, que es un cafecito que se da
1: De
0: mucho de
1: Bolivia,
0: Bolivia,
1: ese.
0: claro.
1: Y el otro era Huapán,
0: Claro, que es de México.
1: Ay, qué rico, ya, pues guárdeme.
0: Sí, ¿usted cree que la vamos a guardar? No, se va a morir luego, igual que esta galletita rica.
1: Déjame
0: Y no, y le
1: saborearte.
0: encargo que la sanguchería, el sándwich era tan grande
1: ¿Sí?
0: que alcanzó para todo el curso, y son 20 alumnos. Entonces los 20 degustaron.

0: que ya tienen.
1: Como escuchamos la entrevista, justamente usted que nos escucha a la distancia se percató que ellos están estudiando en su, estos cuatro estudiantes para aumentar su conocimiento
0: Exacto.
1: personal y hacer crecer su negocio, porque aquí no solamente van a salir como técnicos de nivel superior en gastronomía internacional, sino también con herramientas nuevas de la parte de administración, cómo llevar adelante
0: para
1: su
0: poder
1: negocio.
0: Administrar sus propios negocios.
1: Claro.
0: Así es que, oye, muchas felicitaciones y de verdad que lo encuentro fantástico. Y ojalá, Patito, esto es una tarea para ti, puedas rescatar más valores, más estudiantes, ¿cierto? Más promesas como estas que pueden entregar una maravillosa alternativa al mundo gastronómico de toda nuestra región.
1: Claro.
0: Y particularmente que nacen ahí, pues nacen en Quillota,
1: en el aula, claro, y de Quillota sale al mundo.
0: Exactamente.
1: No todas las radios, los programas van puntualmente a una provincia, y tenemos el privilegio de evitarlos, de poder estar con ellos en este último ciclo también académico. Yo aprovecho de saludar a todos los estudiantes, puesto que yo también estoy cerrando mi ciclo académico.
0: Claro,
1: Después de
0: es verdad.
1: 37 años en el mundo académico de educación superior, media y pre-kinder.
0: ¿Y se va a ir de vacaciones eternas o no?
1: Mira,
0: no lo creo.
1: Conversábamos con hay algunos proyectos ahí, pero en principio es partir y dar un paso al costado ya.
0: De vacaciones.
1: 37 años, 20.000 exalumnos, creo que hace un buen aporte.
0: Sí, claro.
1: Y ahora es momento de descansar un poquito y de abocarse a otras pasiones como las comunicaciones, como el tenis, como la televisión, que es lo que estamos trabajando en esta etapa. Y por supuesto aquí, pues, uniendo generaciones, usted que está inclusive uniendo lugares.
0: Fronteras,
1: usted que está,
0: uniendo fronteras.
1: ¿Dónde está específicamente ahora usted?
0: Específicamente estoy sentada aquí en mi casa.
1: Ah, ya, perfecto. Le mando un saludo cordial a la distancia, entonces.
0: Sí, ya estamos en las Europas.
1: En las
0: y
1: Europas.
0: Estamos trabajando para usted. Ahí estamos buscando algunas cositas para compartir en los próximos programas. Pero, Patito, bueno, solamente desearte que ahora, al salir de tus vacaciones, sean unas vacaciones que las disfrutes, porque ya vas a emprender un nuevo camino,
1: sí,
0: unas nuevas pasiones que seguro vamos a tener pronto muy buenas noticias. Así que felicitaciones a todos los chicos que están terminando.
1: Claro.
0: Felicitaciones a ti también por tu ardua labor como docente de tantos años, y quienes te reconocen como tal, yo sé que te llevan en el corazón, Patito.
1: Sí, gracias. Gracias,
0: ya.
1: Partnercita. Un abrazo a la
0: nos
1: distancia.
0: Nos tenemos que despedir. Yo
1: sí,
0: me
1: pues.
0: Voy, Patito. Nos reencontramos en el próximo programa. Gracias.
1: Nos reencontramos.
0: Chao, chao.
1: Chao, chao.
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0: Son las 3 de la tarde, 2 minutos.
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3: Son las 3 de la tarde. 30 minutos.
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1: Son las 4 de la tarde, 27 minutos.
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1: Son las 5 de la tarde.
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0: ¿Qué tal? ¿Cómo están? Amigos de Golazo en UCB Radio y en las plataformas digitales. Ya estamos en esta jornada de sábado, 11 de julio, con la sexta fecha de la Copa Chile. Luego jugarán a las 17:30 horas en el Estadio Luis Valenzuela Hermosilla de Copiapó los elencos de, precisamente, Deportes Copiapó y Everton de Viña del Mar. Vamos a estar hoy en transmisión conjunta con la radio festiva de Copiapó y el programa deportivo RCONA que dirige Juan Rojas. Vamos a estar ya conectados con nuestros colegas allá en un momento más. Estamos acá en la sala de sonido con Enzo Gosalvo. Y por cierto, saludando a quienes nos acompañan en las redes sociales de Golazo. @GolazoRadio en Instagram, Golazo Radio en Facebook, fanpage, Golazo Radio y en YouTube, Golazo FM. 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Pero no solamente hay fútbol de Copa Chile, también estaremos muy atentos a los partidos de cuarto de final del Mundial 2026, ya en su etapa definitiva. No estamos solos, nos va a acompañar también Ricardo Fernández Valdivia, a quien saludamos de inmediato, ya con resultados de Copa Chile y lo que viene en el Mundial. ¿Qué tal, Ricardo? Buenas tardes.
1: ¿Cómo le va, Roberto? Gusto en saludarlo. Buenas tardes. Así es, ya nos encontramos en todo lo que va a ser esta previa, este partido entre Deportes Copiapó y Everton de Viña del Mar. También tenemos las formaciones confirmadas del cuadro de Copiapó como del cuadro ruletero, el cuadro viñamarino, que tiene hoy la primera opción de clasificar. Pero también estamos en el marco del Mundial, porque ya se cumplen los dos minutos del primer tiempo en que las selecciones de Noruega e Inglaterra están empatando 0-0 en estos instantes partidos que se está jugando en Miami. Te comento, Roberto, las formaciones que en estos momentos están los equipos que están desarrollando lo que va a ser este compromiso. Por acá tenemos justamente las formaciones de los elencos. El cuadro de Noruega lo hace con Orlan Liland en portería, Rierson, Ager, Hegen y Møller-Wolfer en defensa. Luego en el medio campo aparece Berg, Odegaard el capitán y Berge también en esa labor, para dejar a Sørloth al goleador, Erling Haaland y Schjelderup en la ofensiva. Por su parte, Inglaterra presenta a Jordan Pickford en el arco, Esri Konsa, John Stones, Mark Gehi, Nico O'Reilly, Declan Rice, Elliot Anderson, Noni Madueke, Jude Bellingham, Anthony Gordon y Harry Kane, el goleador y capitán de los ingleses para este partido que está dirigiendo el francés Clément Turpin. Ya lo decíamos, Roberto, se cumplen tres minutos del primer tiempo.

0: 0-0 el marcador entre Noruega e Inglaterra. Más tarde, a las 21, van a jugar en Kansas el partido que cierra estos cuartos de final y sale el rival de este partido entre Argentina y Suiza. Eso correspondiente a la Copa del Mundo, recordando que el martes se juega la primera semifinal entre Francia y España.
1: Bien, en un momento me cuentas los resultados ya de Copa Chile. Ricardo Fernández aquí en Golazo en UCB Radio. 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MCP Rubber Division es sinónimo de tradición, innovación y tecnología. 4 partidos hoy de Copa Chile y 4 mañana, Ricardo. ¿Sí? Ya vamos a estar con Ricardo Fernández, porque ya...
0: Ahora sí, Roberto.
1: Sí, Ricardo, cuéntanos.
0: Sí, ahora sí, que teníamos... Primero hay que encender el micrófono, justamente eso es lo que se nos había quedado ahí. Pero ya lo que te decía, Roberto, en esta particularidad, esta fecha que comenzó el día de hoy, iba a terminar por allá por fines del mes de agosto. Es una fecha bastante larga la que se está disputando. Ya hay 2 resultados definitivos. Palestino 3, Deportes Santa Cruz 2, Magallanes 0, Audax Italiano 1. Con estos resultados, la tabla de posiciones de este grupo, que te la doy de inmediato, Roberto, quedó de la siguiente manera. Primero, el cuadro de Deportes Santa Cruz, que sorprendió ahí con 13 puntos. Segundo, Audax Italiano, con 12 unidades, son los que clasificaron definitivamente. Tercero, Palestino, 10 puntos, que a pesar del triunfo de hoy no le alcanzó, quedó eliminado. Y último, ya eliminado hace rato, y de hecho el peor equipo de esta Copa Chile, Magallanes, sin unidades. Así quedó este grupo. Y los otros partidos, vamos a estar informando en paralelo lo que acontece en Quillota, también con San Luis de Quillota ante Universidad Católica. San Luis, que tiene una chance mínima de poder clasificar, y Universidad Católica ya está absolutamente clasificado. Y Deportes Copiapó con Everton, partido que estaremos centralizando esto a las 17:30 horas. Mañana se van a jugar los otros partidos. Cobreloa va a recibir a Deportes La Serena a las 12:30 horas. A la misma hora, Deportes Antofagasta va a enfrentar a Cobresal. Más tarde, a las 17:30 horas, Deportes Concepción va a enfrentar a Deportes Puerto Montt. Partido que, hay que decirlo, no tiene ninguna importancia porque ya los dos equipos están clasificados. Y Deportes Temuco recibe al campeón Huachipato, ambos ya eliminados del certamen. El resto, Roberto, se va a estar jugando entre el 4 y 5 de agosto, y posteriormente el 26 de agosto se van a jugar los últimos partidos de esta fecha de Copa Chile de larga duración, cosas que solamente suceden.
1: 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Ricardo Fernández, ¿qué se juega Everton hoy ante Deportes Copiapó por Copa Chile?
0: Mira, tiene 2 chances para poder clasificar y asegurar su paso a los octavos de final.
1: Sí, ya vamos a retornar con Ricardo Fernández, sí.
0: Diversito. ¿Por qué se juega tan espaciado esto, Roberto? Porque hay...
1: Ya, vamos a...
0: Aquí, por ejemplo, que va a ser rival de Santiago Wanderers. ¿Sí?
1: Vamos a mejorar la comunicación, Ricardo. Sí, continúa, por favor.
0: Sí, lo que te decía yo es que efectivamente el 5 de agosto se va a jugar ese compromiso, entonces...
1: Ya, Ya, vamos a mejorar la comunicación, Enzo, con Ricardo Fernández, que nos estaba contando acerca de las posibilidades que tiene el Everton, que juega luego a las 5:30 de la tarde allá en Copiapó ante el local. 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Vamos a conectar, Enzo, ¿te parece, con Copiapó? Vamos.
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1: Sí, vamos, sí. Lugar. Ellos están con avisos también, igual que nosotros, con la radio festiva de Copiapó y el programa deportivo R con A. Contarles que el partido es a las 5:30 de la tarde y ya cuando tengamos conexión con Ricardo Fernández nos van a avisar.
3: Sí, ahora
1: Ricardo,
3: sí, Roberto.
1: Volvemos contigo, adelante.
3: Sí, ahora sí, lo que te señalaba anteriormente, volviendo a recapitular, claro, esta fecha de Copa Chile es bastante espaciada porque se va a estar jugando el resto de la jornada entre el 5 y el 26 de agosto, y por ello que Everton todavía no va a conocer su rival en caso de avanzar a la siguiente ronda, que le sirve, recordemos, el triunfo del empate ante Deportes Copiapó, porque tiene que jugar contra el primero del grupo D, que de momento es Universidad de Chile, pero ese grupo recién, como te digo, se va a definir el 5 de agosto, así es que ahí se va a estar jugando entonces esos compromisos. ¿Qué te parece, Roberto, si damos a conocer las formaciones tanto de Deportes Copiapó como de Everton de Viña del Mar para este compromiso?
1: Me parece muy bien. Pues aquí en Golazo, en UCB Radio, jornada de Copa Chile, formaciones de Everton y Deportes Copiapó, Ricardo Fernández.
3: La formación del cuadro de Everton de Viña del Mar salta de la siguiente manera. En portería, el número uno para José Ignacio González.
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3: Línea de cuatro hombres en el fondo con el número 21, el capitán Benjamín Berríos. El número 5 para Ramiro González y el número 4 para Hugo Magallanes, además del número 15, Vicente Fernández.
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3: En el mediocampo aparece el número 7 para Joaquín Moya, el número 35 para Lucas Soto y el número 26 para el sub-21, José Hernández.
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3: En ofensiva aparece el número 10 para Alan Medina, el jugador uruguayo. El 14, el 40, quiero decir, para el argentino Nicolás Montiel. Y el número 9 para Julián Alfaro.
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3: Reiteramos entonces la formación de Everton, que comienza con el número 1, Ignacio González, con el número 21, Benjamín Berríos, 4, Hugo Magallanes, 15, Vicente Fernández y 5, Ramiro González. 7, Joaquín Moya, 35, Lucas Soto, 26, José Hernández, 10, Alan Medina, 40, Nicolás Montiel y el número 9 para Julián Alfaro.
1: Somos Golazo en UCB Radio, es Copa Chile, Grupo B, a las 5:30 juegan allá en Copiapó, Deportes Copiapó, Everton de Viña del Mar. 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
3: Sí, señor, ya la tenemos también confirmada. Parte con el número 22, el portero argentino Nicolás Temperini.
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3: Vamos a ver definitivamente si es línea de 4 o línea de 3 lo que va a ofrecer hoy el cuadro de Deportes Copiapó, porque tiene con la camiseta número 3 a Nicolás Suárez, 13 Diego Opazo. Camiseta número 29 para el argentino Salvador Sánchez y el número 15, John Santander.
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3: Nos vamos al mediocampo con el número 20 para Marcelo Filla, 6 Claudio Zamorano, 8, Axel Ríos y número 26 para Gastón Pérez.
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3: ofensiva. Aparece también con el número 9, el argentino Lautaro Palacios, y el número 25 para el joven Fabián Tavilo.
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3: Reiteramos la formación del cuadro que dirige técnicamente Héctor Almandós, con el número 22, Nicolás Temperini, 13, Diego Paso, 13, Nicolás Suárez, 29, Salvador Sánchez, y 15, su capitán John Santander. En el mediocampo aparece el número 20, Marcelo Filla, 6, Claudio Zamorano, 8, para Axel Ríos, y 26, Gastón Pérez. En ofensiva, 9, Lautaro Palacios, y 25 para Fabián Tavilo.
1: Somos Golazo en UCB Radio, gracias Ricardo Fernández Valdivia, luego retomamos el contacto contigo con el Mundial, con lo que está pasando en Copa Chile, pero vamos ahora a Copiapó, conectamos con la radio festiva de Copiapó y el programa deportivo RCONA, y la dirección de Juan Rojas.
4: Hermosilla, y ojo que este partido no va por la televisión. Estamos con la onda del Mundial, estamos también a esta misma hora, se va a jugar el partido de San Luis con Católica, que va por la televisión. Pero este partido de Copiapó con Everton no va por la televisión, solamente por los medios de comunicación, en este caso la radio. Ya, estamos listos, estamos dispuestos, vamos a saludar a Nelson Galleguillos. ¿Cómo estás, Nelson? Nelson, ¿estás por ahí? Nelson, gusto de saludarte, poco público. Cuéntame, ¿cómo se vive ahí el trabajo precompetitivo de ambas escuadras? Buenas tardes, Nelson.
5: Hola, ¿qué tal, Juan? Me gusta saludarte, un saludo ahí a Juan Rojas Díaz, nuestro relator, director de radio de RCONA Deportes. El programa, sí, también quiero, antes de comenzar los comentarios de la alineación, adherimos un poquito también a la salud de esa pronta recuperación ahí de Juan Castro, que ayer a la mañana le llama a su hermano muy preocupado, y bueno, gracias a Dios ya está en el hospital, está estabilizado, así que espero que todo salga bien. Me imagino que lo van a dejar hospitalizado, no lo desconozco, pero espero que tenga una pronta recuperación nuestro colega, y por tantos años en radio, gran persona, un tremendo amigo, así que espero que salga todo bien, por Juan, que la salud se recupere luego, así que un abrazo para Juan. Yo sé que a lo mejor, como le gusta tanto la radio y el fútbol y todo lo que es la parte deportiva, bueno, ojalá que se pueda estar escuchando igual. Como tú bien dices, poco público, yo creo que van a mandar hoy día unas 1.500 personas, con suerte. Yo le voy a mandar ahí al río, porque una que ya está cayendo la helada, ya está cayendo la tarde, y estaba bastante helado acá lo que estoy trabajando en el sector de tribuna. Como tú dices, tengo una información ya confirmada de alineación del cuadro de Orte, también de Deporte de Copiapó. Como tú bien dices, ya dejando de hacer el trabajo precompetitivo ambos planteles, ya están en camarines haciendo las últimas instrucciones de los técnicos, tanto de Copiapó como de Orte de Villalba.
4: Correcto, Nelson, usted viene saliendo de un resfrío. Oiga, la onda del resfrío, hay que cuidarse, hay que abrigarse. De hecho, la gran mayoría de los hinchas que estuvo la semana pasada, que fueron cerca de unos 60, allá en Santiago, en el Carolina, la gran mayoría llegó enferma, copiamos, porque hacía un frío terrible. Y como está el cambio climático, Nelson, tenemos mucho calor, por ahí se pronostican algunas lluvias la próxima semana. Está, pero de verdad, para cuidarse, estos cambios de temperatura también.
5: Ojalá que caiga agüita, porque dice que cuando cae agüita se abriga el clima un poco, así que claro. Ojalá sí, yo estoy en Santiago el día lunes también, y la verdad, bueno, es que el frío
1: ya... Esta es la previa entonces de lo que ocurre allá en Copiapó, la radio festiva. Quiero retomar el contacto con Ricardo Fernández Valdivia para que nos cuente, Ricardo, ¿es verdad que el plantel del Everton viajó vía terrestre a Copiapó para este partido?
0: Exactamente, Roberto, así fue dispuesto por la gente de Everton de Viña del Mar este viaje que se realizó durante la jornada del día de ayer ante la escasez de pasajes, especialmente aéreos para esta fecha. Finalmente la dirigencia optó porque el plantel viajara en bus durante la jornada del día de ayer y llegaron por horas de la tarde-noche a la ciudad de Copiapó para la espera de lo que es este partido.
1: Ya, claro, es poco habitual aquello. Ricardo, el árbitro del compromiso, porque ya estamos a 10 minutos que se inicie el partido allá en Copiapó.
0: Sí, se lo doy de inmediato, Roberto. También tenía por acá las formaciones de San Luis y Universidad Católica, que van a jugar a la par de este partido. Nicolás Millas es el juez de este encuentro. Primer asistente es el señor Mario Lagos. El segundo, don Jean Araya. Y el cuarto árbitro, don Cristian Droguet, son los jueces designados para este partido. ¿Te parece, Roberto, si vamos a conocer las formaciones de San Luis y Católica?
1: Me parece muy bien. Partido que se juega paralelamente a las 5:30 con lo de Copiapó Everton.
0: Claro, San Luis que necesita un empate para, de Deportes Copiapó y Everton, y golear a Universidad Católica para poder tener la chance de avanzar. San Luis está formando con Fernando Barzúa en el pórtico, Ignacio Mesa, Vicente Durán, Joel Torres, Sergio Vergara, Gael Acosta, Nicolás Muñoz, Diego González, Fabián Pastenes, Mateo Guerra y su capitán Danilo Catalán. Como ves, también va con suplentes el cuadro canario para este partido. Y Católica forma con Vicente Bernedo en el arco. Está Bernardo Cerezo, el Chico Pino, que es uno de los zagueros centrales, junto a Daniel González y Eugenio Mena en defensa. Fernando Zucchi, Cristian Cuevas y Jimmy Martínez en el medio campo, para dejar a Martín Gómez, Juan Francisco Rosell y Justo Gianni en la ofensiva. Es el ataque, es la formación que tiene Universidad Católica por el Mundial. 18 minutos del primer tiempo, Noruega e Inglaterra están 0-0 en estos momentos en Miami, Roberto.
1: Bien, gracias Ricardo Fernández, estamos en Golazo en UCB Radio. 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Volvemos, Enzo Gosalvo, a Copiapó. Vamos con la transmisión de la radio festiva de Copiapó y el programa deportivo R con A.
6: El tiro para Enzo Fernández, el 23 para Maximiliano Roja, 27 para Manuel López, el Manu, 28 para Francisco Espós y el 11 para Jorge Ortiz, el banco suplente del cuadro de Deportes Copiapó.
7: Claro que sí, Nelson. Recordemos que el primer partido de ida, Copiapó lo pierde por 3-0 frente a este Everton de Viña del Mar. Esperamos que hoy Copiapó pueda revertir esa goleada que sufrió allá en Sausalito. Vamos con la banca de suplente de Everton.
6: Pues vamos el equipo titular primero de Everton, de Mar Juan Sortera. Pero es claro, lo que uno se da muy bien Copiapó, estuvo una temporada en Zeta Albirrosa, como es Nacho González, portería con el 1. 4 para Hugo Magallanes, 5 para Ramiro González, 35 Soto, el 26 para Sergio Fernández, 15 para Vicente Fernández, perdón, el 26 es Sergio Hernández, y el 15 es Vicente Fernández. El 7 es Joaquín Moya, el 21 para el Benja Berrío, el Tomo Berrío, el 10 Alan Medina, el 9 Julián Alfaro, y el 40 es para Montiel, equipo titular del cuadro de Everton de Villa del Mar.
7: Perfecto, Nelson. Vamos a conocer, Nelson, banca de suplente y por supuesto la cuaterna referil.
6: Sí, te cuento, arquero suplente para este señor Mar, 25 para Kirchman, con el 11 Ramos, 13 Arroyo, 14 Baeza, 16 para Raimundo Rebolledo, 14 Rebolledo, el 30 para Cristian Palacio, el argentino, el 29 para Martínez, el 28 para León y el 27 para Reynoso en el cuadro de Everton de Viña del Mar, banco suplente. Bajo la división técnica del señor Walter Rigoletto.
7: Perfecto, Nelson. Bueno, a modo de estadística y de partes médico, Fabián Torres sigue lesionado con una desinserción del tendón de la rodilla izquierda. John Valladares también con lo que es la sutura de menisco externo de rodilla derecha y está en rehabilitación. También Franco Quepec, esguince de tobillo derecho, en rehabilitación. Carlito Ross está también con signo de bursitis y también el Titi Ledesma, distensión de lo que es el muslo izquierdo. Así que son las bajas que tiene Deportes Copiapó para este partido. Partido difícil, partido donde el hincha copiapino, el verdadero hincha, llegó y está acá apoyando sea como sea a la escuadra copiapina. Reitero, este partido no va por la televisión y obviamente la gente estará ahí atenta o atentos a través de la señal de Reconá Deportes Radio Festiva. Saludos grandes para los amigos de UCB Radio, allá en la quinta región, que estarán conectados con nosotros, Nelson Galleguillos. ¿Qué te parece?
6: Sí, bueno, un saludo para los colegas allá en la quinta región, así que, por supuesto, la transmisión de nuestra hora con mucho cariño ahí para toda la linda quinta región, Villa del Mar, Valparaíso, ¿no es cierto? Limache, que fue. Pues, ¿cómo está? Ahí el profe mandó, lo levanta la mano ahí al pasar. Así que un saludo para toda la quinta región.
7: Perfecto, Nelson. Todo listo, todo dispuesto. Están a punto ya de salir al campo de juego la escuadra copiapina y la escuadra evertoriana. Por ahí en la barra bastante sí, ambiciosa de la quinta región, cerca de unos 40 hinchas más o menos, seguramente algunos villamarinos que viven acá, que trabajan, y algunos que viajaron a apoyar, porque saben que si ganan este partido o lo empatan, pueden pasar a la siguiente fase. Copiapó también tiene lo suyo. Esto va a ser también un examen para Copiapó para la próxima semana. Retoma lo que es el campeonato de la Primera B de local frente a Deportes Puerto Montt. Nelson Medillos.
6: Pues ya se reanuda el campeonato de la Primera B en la segunda rueda, y como también lo que va a ser la segunda rueda, se reanuda hoy día de la tercera división B de la zona norte. Ya se jugó un partido el día de ayer, comenzó ayer la segunda rueda, así que hoy día a las 5 de la tarde juega el cuadro de Deportes Ravenal, juega frente al cuadro de Deportes Valle a las 10 horas, o sea, ya está jugando ya 25 minutos al primer tiempo. Y te cuento, la cuarteta de Chapa esta tarde, Nicolás Milla, árbitro central, primer asistente señor Mario Lago, segundo asistente don Cristian Araya, cuarto árbitro el señor Cristian Droguet, para esta tarde Everton Deportes Cordó o Copiapó de Everton de Wilmar.
7: Perfecto, Nelson, a cuidarse ahí la garganta, a recuperarse bien ahí para que nos aporte las estadísticas de este partido. Ya los equipos en el campo de juego, un conocido de nosotros que hizo una tremenda campaña y dejó un récord acá en Deportes Copiapó, el Nacho González, vistió los colores de Deportes Copiapó, llegó a una de las fases importantes de Copa Chile y también tiene una buena estadística, atajó cerca de 11 penales en esa época, acá atajando cuando Copiapó hacía de local en el puerto de Caldera, Nelson Galleguillo, ¿te recuerdas?
6: Sí, una tremenda campaña ahí de Nacho González, ¿eh? En esa temporada que tenía fue que atajó más penales en el año, tenía el récord ahí de atajar penales Nacho González, gran persona, dentro y fuera de la cancha, así que tenía un buen recuerdo. Me acuerdo, estaba con otra persona hace ese tiempo, lo invitamos, estábamos ahí con Panita Faro, Juan Tocardía, los persona en Nacho González.
7: Perfecto, Nelson Galleguillos, ahí Everton sacándose la fotito para el recuerdo con sus hinchas, lo mismo hará en este momento Deportes Copiapó con casaquilla tradicional, ahí dando la espalda a los tarritos, a los de siempre. Oiga, acá a nuestro lado llegó, ahora es parte de lo que es el staff de Everton de Viña del Mar, se acuerda de Gustavo Dalzazo. Gustavo Tulio Dalzazo, Nelson, arquero, que cuando Copiapó justamente jugaba en Caldera, por ahí también Guarino le convirtió un gol. Copiapó le ganó a Everton en Caldera, ¿te recuerdas, Juan?
8: Sí, me recuerdo en aquel entonces, cuando estaba Gustavo Tulio Dalzazo, era muy buen arquero, ¿eh? Saludos al jefe también que viene llegando.
6: Ahora es el deportivo, ¿eh?
7: Correcto, Nelson. Bueno, ahí viene llegando el alcalde también, que es como la cábala ahí de los hinchas acá. Viene con su nieto, Maglito Junior, ahí a apoyar justamente a Deportes Copiapó. Ya se están saludando los capitanes. Hoy capitán en Copiapó, John Santander, en lo que es la escuadra de Everton de Viña del Mar, un ex Colo Colo, Juan.
8: Sí, es el número 21, es Benjamín el Topo de Ríos.
7: Sí, lleva varias temporadas el Topo de Ríos en Everton, ha hecho buena campaña. Y se viene este partido, hinchas copiapinos, todavía están a tiempo, los de Paipote, los de Tierra Amarilla, los de Caldera, los que todavía quieren llegar al estadio, lo pueden hacer para que vengan a apoyar a Copiapó, que hoy tiene un partido muy difícil frente a la escuadra de Everton de Viña del Mar. Esperamos que le vaya muy bien. La semana pasada hizo una buena presentación allá en el Claro Arena en Santiago, frente a lo que es la escuadra de la Universidad Católica. Por ahí está Tavilo, ahora titular, con la casaquilla número 25. Esperamos que pueda repetir lo que hizo la semana pasada. 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
1: Es la transmisión entonces de la radio festiva de Copiapó y el programa deportivo R con A. Hoy vamos a estar en transmisión conjunta con ellos a propósito del compromiso que se inicia luego a las 5:30 de la tarde allá en Copiapó entre el local y Everton de Viña del Mar. Es el grupo B de la Copa Chile. 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Volvemos con la radio festiva de Copiapó.
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8: Arrancó el fútbol, arrancó el partido acá en el mismo del Sol Hermosilla. Salieron los entraves de la escuadra del equipo de Everton. Pelota que se viene jugando para el sector izquierdo a través de quién, a través de Fernández. Fernández que se va a echar atrás, va a jugar con sus centrales. Intentan jugar desde el fondo los hombres de la escuadra del equipo de Everton. Nuevamente para Fernández que quiere salir por izquierda. Balón para quién, para Moya. Moya la quiere tocar cortita, pero no alcanzó a llegar tampoco ahí al cruce con hombre de la escuadra de Everton, que en definitiva estaba ahí tomando la pelota que era Julián Alfaro. Hay saque de costado. Saque de costado que favorece a la escuadra de Everton por el sector izquierdo. Ya lo jugaron con Fernández, le cierran los espacios. Viene Copiapó para poder sacar esa pelota, para mandarla lejos. Y nuevamente para jugar en otro saque de costado que favorece a la escuadra ahora del equipo copiapino, porque rebotaba en un evertoniano. Jugará el León de Atacama, JJF, los primeros minutos, el primer minuto de este partido acá en el Valenzuela Hermosilla.
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8: Equipo de Copiapó en su propio terreno de juego. Quisieron hacer rebotar la pelota en Montiel. Montiel se hace un laberinto. Le dijo, a mí no me la hace, muchachos. Jugará el equipo de Everton de Bañimar en tiro de esquina. Tiro de esquina en número, Nelson Galleguillos.
7: Primero.
1: 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Y ya se está jugando en Quillota, San Luis, ante Universidad Católica. Es la Copa Chile.
8: La pelota está dentro del área, intenta salir jugando el chico Tabilo. La pelota la recoge nuevamente la escuadra del equipo de Everton. Era Fernández. Fernández que quiere sacar un centro, en definitiva, era Soto. Quien venía saliendo de la posición de adelante, Nelson, y eso es lo que cobra, lo que sanciona el juez del partido.
6: Sí, de todas maneras, lo pillaron el chanchito ahí, ya está jugando Deportes Copiapó.
8: La pelota la va tocando el equipo de Copiapó, jugando con el portero Temperini. Temperini para Opaso, este que quiere mandar un balonazo largo por el sector derecho, para buscar a quién, a Fabián, al chico Fabián, quién es Fabián Tabilo, tiene la pelota. La escuadra del equipo de Everton la recogen atrás, los hombres a través de quién, de Moya. Moya que quiere jugar abierto por el sector derecho, la meten hacia el centro para que vayan a jugar con quién, con el propio González, González con Magallanes, Magallanes nuevamente para González, buscando, tratando de salir a través de Ramiro, la escuadra del equipo de Everton de Viña del Mar, un poco más atrás para jugar con Magallanes. Estos dos centrales se entienden bien, jugando por el medio, para que vayan a jugar con quién, con Medina. Medina que quiere mandar un balonazo largo, cuidado, que se le puede arrancar a un hombre de Copiapó, la saca rápidamente atrás el chico Suárez, cuidado, que viene arrancando Suárez. Cuando arrancaba un hombre en Copiapó, le pedía falta al juez del partido. Nada, nada, dijo el juez del partido, el señor Nicolás Millas. Juega el equipo de Everton por el sector derecho, va a jugar con Medina, pegado a la raya, hacia el sector de las tribunas populares, de la tribuna Andes, cuidado, que viene jugando el equipo de Everton, se puede meter por el medio, bien ahí para poder sacar esta pelota Axel Río, cuidado, Axel que la pierde en la salida Nelson, ¿eh? Menos mal que la cobró, menos mal que la cobró señor Villa, si no, el equipo de Everton se metía con todo.
6: Justo a Montiel, pierde el balón ahí, el número, el jugador de Copiapó cae al piso, bueno, estaba muy cerca de la jugada ahí, Lilla, al árbitro central, tiro libre para Copiapó.
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8: Suárez, que está intentando salir por el sector izquierdo, intentando buscar esa pelota, saca de costado para Copiapó, ahora para Axel Río, ya la juegan, cae al piso Río, la recupera el 8 Copiapino, lo hace rebotar en un hombre de Everton, pero el juez del partido dice que solo jugará la escuadra Viñamarina en la salida por el sector derecho, por allá, está corriendo, quieren salir jugando por ese sector, precisamente Fernández. Este es Vicente, la pelota la tiene Vicente, la va a jugar por el sector derecho, pero bien, ahí atrás en defensa Salvador Sánchez, en la nueva contratación de la escuadra del equipo de Copiapó que juega con Temperini, Temperini con Sánchez, Sánchez con Temperini, tiene la pelota el portero Copiapino que la abre para el sector derecho, para salir jugando hacia el arco sur, lo va sacando el chico Paso, o Paso para Tavino. Cuidado que viene el peligroso, el rápido Tavino. Viene jugando, el equipo de Copiapino le cometió en falta al chico Tavino, porque claro, Nelson empezó con sus cositas de allá para acá, lo bajó ahí el defensa de escuadra de Everton, y hay tiro libre. Tiro libre de nuevo Atacama, que favorece a Deportes Copiapó. Nelson Galleguillos.
6: Le hizo una ahí Tavino al jugador de al número 15, jugador a Vicente Fernández, y este le deja la mano puesta a la altura de la estructura. Tiro libre, arco sur, que favorece al Deportes Copiapó.
8: El tiro libre es el arco sur, sector derecho, arco que defiende el portero, el Nacho González. Hay dos hombres para darle la pelota. Está Marcelo Ficha y está también el chico Santander para darle la pelota. Uno con pierna izquierda, uno con pierna derecha. Se sale Marcelo. Sí, Temperín está para ellos casi en la mitad del campo de juego. Va a venir el tiro libre por el sector derecho hacia el arco sur. Le va a pegar a dos hombres en barrera en la escuadra de Everton de Viña del Mar. Está agazapado, dando instrucciones ahí el portero, el Nacho González. Le va a pegar el propio Santander. Cuidado que la pelota viene dentro del área. Alcanzaron a sacar con golpe de cabeza. Rápidamente viene saliendo la escuadra del equipo de Everton, intentando jugar con quién, con Soto. Soto que se va a resguardar contra la línea, allá en el sector derecho, en la salida de la escuadra bertoniana. Hay tiro libre de Nueva Atacama, que favorece a la escuadra de Everton de Villa del Mar, JJF.
1: Así es, estamos en Golazo en UCB Radio, hoy con Radio Festiva de Copiapó y el programa deportivo R con A. Se juega ya en Copiapó, grupo B de la Copa Chile. Están 0-0 en el primer tiempo. 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
8: Cuando aguantaba la pelota, el número 9, que es Julián Alfaro, tiene la pelota dentro del área ahora. Atento Temperini, mientras comentaba, vino el centro, luego remata al arco Nelson. Que atento estuvo el portero Nicolás Temperini.
6: El número 13 de Nicolás Suárez, el número 3 de Cotebó, se confunde un poco en la salida y la pelota llega a las manos ahí. No metió el partido de Temperini, se queda con la pelotita.
8: Cuidado que viene el equipo Copiapino atacando por el sector izquierdo. ¿Con quién? Con Johnson Santander. Balón dentro del área. ¡Cuidado, Lautaro! No se lo imaginó. Nunca lo pensó Lautaro Palacios, que la pelota podía pasar. El error del defensa, Nelson. Ahí estuvo el primero, Copiapino. No se imaginó nunca Lautaro Palacios que la pelota podía pasar, Nelson Galleguillos.
6: Sí, ahí se confundió Magallanes, Hugo, se confunde la salida, la pelota le da un piquetito en el área chica, estaba solo Palacios, solo, se lo perdió frente a Ignacio González, fue el centro de izquierda ahí de John Santander, que está llegando bien por la banda ya hasta ahí de fondo y haciendo el centro ahí perfecto para el delantero de Copiapino, se lo perdió solo Palacios.
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8: Algo pasó, que no estamos acoplando. Estamos en los 8 minutos de este, el primer tiempo, y el marcador está 0-0 acá, en el Luis Valenzuela Hermosilla, JJF.
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0: Roberto.
8: Salir, abierto la pelota con Suárez. Suárez abre la pelota por el sector izquierdo. Le viene recibiendo ahora a Axel Ríos. Ríos por el medio. Para jugar ahora con quién, con Santander, que está jugando un poquitito más arriba. Claro, está desde el medio campo ahí haciendo sus funciones. El lateral, ahora el lateral volante del equipo Copiapino. Balón para el sector derecho, para que vaya a tomar la pelota. Cuidado que venía el chico Tavino. Alcanzó a dejar la pelota porque justo atrás, justo se cruza Fernández para mandar la pelota al saque de costado, saque de mano que favorece a la escuadra de la tercera región del país. Justamente frente del área que defiende el portero Nacho González, tiene la pelota arriba para buscar a quien era Lautaro. No alcanzó a llegar la pelota, Lautaro tampoco alcanzó la pelota. Está recuperando Soto, recuperaría, sí, falta, y se fue el partido, Nelson. falta en contra de Lucas Soto o cobró lo anterior el juez del partido?
6: No, ahí fue falta ahí del jugador Zamorano, cuando se iba ahí Lucas Soto, el número 35, en velocidad le deja la pierna puesta ahí a la altura del tobillo. Cobra la falta ahí, su hormiga, tiro libre para Everton.
1: Y hay un llamado, Ricardo Fernández Valdivia.
0: Sí, señor, porque hay gol de Noruega, minuto 35, Schelderup. Abre el marcador, Noruega 1, Inglaterra 0 en la Copa del Mundo, ya en 38 minutos del primer tiempo.
1: 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Volvemos a Copiapó con Radio Festiva.
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8: La pelota va a ir para el sector derecho, pasa el arco norte cuando venía arrancando el hombro de la escuadra de Everton, que es Adam Medina. Cuando venía arrancando Medina, la pelota se fue larga, sí señor, saque de costado que favorece a la escuadra de Deportes Copiapó. Cuando estamos en los 11 minutos, 11 con 11, desde el primer tiempo, 0-0 el marcador, la pelota ya la viene jugando el equipo copiapino, también de quien de Axel Río, tiene dos hombres en la marca, quiere salir de la marca. Le cometió falta, hay tiro libre, sí señor, tiro libre, que favorece ahora a Deportes Copiapó. En el terreno, ya prácticamente terreno Viña Marino, o solamente saque de costado, ¿sí? Es lo que dice el juez ahora, solamente saque de costado, que favorece al equipo copiapino, buscan ahora a Lautaro Palacios, cae al piso, no, señor, no alcanzó, porque alcanzó a firmarse el delantero copiapino, el balón se va fuera del campo de juego, jugará en saque de meta el Nacho González. Para el equipo de Everton de Viña del Mar.
1: 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Están empatando allá en Copiapó 0-0 Everton ante Deportes Copiapó. Pero hay gol en Quillota, ya lo vamos a tener a Ricardo Fernández. No sé si sí, tenemos señor. A Ricardo Fernández en un momento con el gol de los locales ante Católica.
0: Exactamente, Roberto, hay gol del cuadro de San Luis de Quillota, el uruguayo Diego González a los 11 minutos abre el marcador, San Luis de Quillota 1, Universidad Católica 0, con esto sigue clasificando en este caso Everton de Viña del Mar porque tiene una diferencia de gol de 0 y San Luis tiene diferencia de gol menos 2.
1: Gracias, Ricardo, volvemos a Copiapó con la Radio Festiva.
6: Sí, cuando quería arrancar ahí, como tú bien dices, le comete falta ahí el jugador de Deportes de tiro libre, está Santander, también está Marcelo Fila ahí para el tiro libre.
8: Cuidado. Viene, pasa Fila por arriba, viene el centro hacia el primer palo, bien estaba Medina ahí para alejar el peligro, pero recupera la pelota, nuevamente el equipo copiapino le va a pegar desde afuera, le pegaba el pequeñito, le pegaba el veloz Camino a la pelota, pero se va fuera del campo de juego, saque de meta que ya jugó la escuadra del equipo de Everton de Viña del Mar. La pelota la tiene Medina va a jugar ahora con precisamente con Julián Alfaro, pero cae Fernández al piso, hay una tarjeta amarilla, Nelson Galleguillo para Marcelo Fía, dice, intenté llegar al balón, pero pasó a llevar con todo ahí el chico Fernández, hay tiro libre de Nueva Atacama que favorece a Everton, ya en terreno, ¿cómo opina Nelson?
6: Sí, bien mostrado la tarjeta amarilla, porque ya se le iba ya a Fernando, por sector izquierdo, se tira cuarto largo, ahí va el piso, ahí Marcelo Fía, no alcanza a llegar al balón, pero sí llega ahí a la humanidad del jugador, tiro libre, tarjeta amarilla para el defensa del coro de Everton.
8: Bien, el tiro libre, está Medina, está también Soto para darle la pelota, pero se queda Medina, le va a pegar, cierra la derecha, sector izquierdo, atención, balón cortita ahí para que vaya a jugar con Fernández que va a jugar más atrás, nuevamente, ahora va a jugar con Ramiro González, que mete una pelota hacia arriba, alcanzó a llegar con golpe de cabeza, la viene recuperando el equipo de Copiapó, cuidado, viene jugando ahora el propio Santander, va a jugar con Tavilo, ahí va Tavilo, pierde la pelota con la marca de Fernández, la van a tocar ahora para el sector derecho, para Soto que va a levantar la cabeza, la va a meter por el medio, para que vaya a jugar cortita con su compañero, que es Moya, que la echa un poquito más atrás, la pelota la tiene ahora, la escuadra del equipo de Everton de Viña del Mar, jugando con quién, con Fernández, este juega un poco más atrás con su compañero González, sale jugando, sale tocando el equipo de Everton, abre la pelota del sector derecho, para que vayan a buscar a quién, para que vaya a buscar al rapidísimo el número 9 Alfaro, viene Julián, la toca más atrás, cuidado, ahí alcanzó a cerrarse cuando venía buscando la pelota Medina, este que le pone el cuerpo a Zamorano, hay tiro libre para Copiapó, Nelson Galleguillo. Era bonita porque buscaban con todo los hombres de Everton.
6: Claro, este buen jugador Medina del cuadro de Everton, se quería meter al área grande, pero ahí va, le comete falta ahí a Suárez, Juan Medina con todo, le pega un pezón ahí, descolocó un poquito ahí en la seguridad al jugador de Copiapó, tiro libre para el cuadro Copiapó.
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1: Sí, están 0-0, recordemos allá en Copiapó. Copiapó ante Everton, el grupo B de la Copa Chile. 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
7: En el círculo central, Nelson Gallego, cuéntame cómo fue esa jugada.
6: Sí, ahí chocaron, ¿no? Bastante complicado está el número 10, me parece, del cuadro de Medina. No sé el número, efectivamente es 40. Ese jugador Montiel, quería separar en la vertical, también está en el piso Axel Ríos, me parece que era el que estaba en el piso. Ya están en la vertical los dos jugadores.
8: Saludamos a la gente que sí.
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8: Ahí la peguita, como dicen ahí los amigos mineros. Saludos para Pablito Cisterna. Y al turno número 4 ahí de operaciones, de mantención, para todos los muchachos ahí que nos están escuchando, en Minera Candelaria. Así que saludos para él y también para toda la gente que nos escucha hasta ahora. La pelota está fuera del campo de juego. Ahí saque de costado que favorece al equipo de Copiapó, precisamente. Y por supuesto, para toda la gente que nos escucha hasta ahora.
6: Vamos.
8: Nelson.
6: Sí, lo va a invadir, ¿eh? Está perdiendo el Deportes de Aguilar por 2-0 dentro del cuadro de Deportes Valle al 42 minutos del primer tiempo.
8: Cuando viene arrancando Tabilo por el sector derecho, alcanzan a cruzarse atrás, alcanza a meter la pierna Ramiro González, saque de costado que favorece a la escuadra de Deportes Copiapó, sector derecho, ataques al sector sur, arco sur. Saludos a Andrés Araya también, que nos está escuchando. La pelota que viene dentro del área, cuidado que la sacan de apuro los evertonianos. La pelota la van dejando ahora aquí para Salvador Sánchez, que quiere meter una pelota para el lado derecho para que vaya a arrancar el chico Tabilo. Intenta recuperar Copiapó, cuidado, el valor está allá para acá, la recupera Axel, le puede pegar, cuidado, un hombre solo. ¡Oh! Estaba solo, solito, solo Lautaro Palacio, la pelota da en el palo Nelson. Y, pero antes, se estaba cobrando posición de adelanto de Lautaro Palacios en Deportes con Juan Nelson Galleguillos.
6: Claro, pero antes estaba todo anulado porque hay tarjeta amarilla para Axel Río, que le deja ahí el codo, la mano puesta ahí al jugador de Everton de Villa del Mar, que está en el piso, me parece que está con problemas nasales ahí el jugador de Everton. Claro, ahí está pidiendo la asistencia médica, bastante complicado está el jugador de Everton de Villa del Mar, no distingo bien, es el número 9, me parece que es Julián Alfaro, que está en el piso. Le está en la atención médica ahí del cuadro de Everton. Claro, reclama la tarjeta un poquito más que amarilla, dice ahí Nacho González, y reclamaba una jugada anterior que le hicieron también al paro ahí por el pegadito a la liga cuando Marcelo Filia lo toma en el aire ahí y se hace la tarjeta amarilla. Así que bastante complicado el jugador de Everton de Villa del Mar.
8: Sí, veo que una pequeña fricción ahí entre el jugador de Everton y por supuesto también el propio Axel Ríos. Vamos, parece que es Julián Alfaro el que está en el piso. Sí, si tú lo ves, bueno, más cerca, Nelson.
6: Sí, ahora se acerca ahí el jugador González Ramiro a hablar con el primer asistente. Le dice, bueno, profe, ¿qué pasó? Está de frente, una jugada complicada, puede ser un poquito más que amarilla la tarjeta ahí para Axel Ríos.
8: Oiga, no va a aprender nunca Axel Ríos, ¿eh? Ya, este es otra tarjeta amarilla más que se gana el jugador de Copiapó en todos los partidos. Está saliendo con tarjeta amarilla
6: Juan.
7: Correcto.
1: 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Información, Ricardo Fernández Valdivia.
0: Sí, señor, porque en el minuto 45 hay gol de Inglaterra. Jude Bellingham igual a las cifras. Noruega 1, Inglaterra 1. Se dieron 4 minutos adicionales y ya estamos en el segundo minuto de descuento. 1-1 el marcador.
1: 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Volvemos con Radio Festiva de Copiapó, Copiapó 0, Everton 0.
7: Bastante, porque estuve muchos años trabajando en eso, así que saludo grande para los amigos que están trabajando en este momento ahí en lo que es la minera Candelaria por la empresa Bailac. Saludo para ellos. Saludos para usted también, que está en Tierra Amarilla, en Paipote, en Inca de Oro, en El Salvador, en Diego de Almagro, en Caldira, en Bahía Inglesa, ahí en el Guasco, Guasco Bajo, Freirina, también a nuestros amigos del Valle, de Los Loros, también por allá por Alto del Carmen. Son muchos los lugares donde llega la señal de Festiva y, por supuesto, en esta ocasión, en conjunto con UCB Radio de la Quinta Región. Oiga, todavía está en el piso Nelson Galleguillos, el jugador de Everton. Me parece que todavía sangra ahí el jugador de Everton de Viña del Mar. Cuéntame un poco más, Nelson, tú que estás cerca.
9: Gol de Inglaterra.
10: Está bastante gol de Inglaterra. Gol de Inglaterra, lo dice Brian Rodrigo Rojo.
7: Oiga, Rodrigo, 1-1 entonces, Noruega con Inglaterra. Se está jugando esa nueva fase de lo que es la Copa del Mundo. Volvemos acá, Luis Valenzuela, Hermosilla. Nelson, tú me decías que todavía en el piso el jugador de Everton.
10: Sí, todavía está en el piso. No lo han sacado porque está en el campo de juego. La camilla puede haber entrado para haber sacado el jugador atendido afuera del campo de juego, pero todavía no, el jugador todavía está atendido ahí. Tiene un corte en la frente, ¿eh? Porque le pusieron una venda, un vendaje ahí al jugador de Everton. Me parece que es un codazo. Le pegó este jugador ahí, como digo, le llama mucho la gente de Everton, que ha sido a lo mejor una tarjeta roja por la actitud de la jugada, bastante fuerte. Así que ya se está colocando en la vertical ahora con un gorro bastante vistoso ahí el jugador Julián Alzaro del cuadro de, perdón, sí, Julián Alzaro del cuadro de Everton de Villa del Mar.
7: Oiga, Julián Alzaro el año pasado sonó en la segunda rueda que podría llegar a Copiapó, ¿se acuerda, Juan? Estuvo a punto de llegar de lo que es la Quinta Región, al final siguió y no llegó a lo que es la escuadra Copiapina. Volvemos a Luis Valenzuela Hermosilla, Juan Rojas Díaz. Comienza nuevamente, se retoma el partido.
8: Estamos en los 22 minutos de este primer tiempo. El marcador está 0 para Copiapó, 0 para Everton de Viña del Mar. La pelota va jugándose por el sector derecho cuando venía arrancando Soto. Quería arrancar por ahí, pero la hace rebotar en un hombre de la escuadra Copiapina y saque de costado. Saque de manos que favorece al equipo de Everton de Viña del Mar, que se va a jugar por el sector derecho, justito ahí donde está la ambulancia que está esperando, ¿cierto? Que Dios quiera estar ocupada en este partido. Ya viene el saque de costado, la van a buscar adentro del área para buscar a quién a Medina. Sacaban los hombres de la escuadra del equipo de Copiapó. El balón está fuera del campo de juego. Jugará el equipo de Everton nuevamente en el mismo sector, en saque de costado. Ya viene la pelota por el sector derecho, jugando con Lucas. Viene Soto, va a sacar el centro, va a jugar atrás, cuidado, intenta recuperar esa pelota Suárez, no alcanzaron a sacar el centro, la pelota que queda picando ahora, ¿para quién? Para Santander, la toca un poquito más atrás, más alta que larga, hasta la mitad del campo de juego llega la pelota, pero la recoge ahora al chico Tavilo, cuidado, que viene en la marca de un hombre atrás de la escuadra de Everton. Viene Tavilo, jugando por el sector derecho, se puede meter por ese sector, viene Tavilo, hace rebotar la pelota en un hombre de la escuadra de Everton de Viña del Mar, se la conversa con todo, algo le dice ahí el jugador de Everton, Nelson, algo por aquí, es Fernández que le dice, por aquí no vas a pasar, cabro chico, algo así le dice, cuidado que la pelota que viene adentro del área, Palacios, las manos del portero Ignacio González, Nelson Galleguillos, que sale jugando para el equipo de Everton.
1: Sí, ya van 25 minutos del primer tiempo allá en Copiapó. Reiteramos, Copiapó 0, Everton 0. 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
0: Sí, señor, terminó el primer tiempo en Miami. Noruega e Inglaterra igualan 1-1. Chelderup a los 35 abrió la cuenta para Noruega y 10 minutos más tarde empató Jude Bellingham para Inglaterra, mientras que en Copa Chile San Luis de Quillota le sigue ganando Universidad Católica por 1-0, minuto 24. Con este resultado sigue pasando Everton por diferencia de goles. Primero Católica 15 puntos, segundo Everton 6 puntos más diferencia 0, tercero San Luis 6 puntos menos 2, último Copiapó que se queda con 5 unidades.
1: Gracias, Ricardo Fernández, todo se lo contamos acá en el 103.5 FM. 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Volvemos con Radio Festiva de Copiapó.
8: Nelson Galleguillos, hasta acá te escucho.
6: Claro, y ahí, bueno, ahí me mandó un pequeño reto ahí para matarlo, porque es de esos jugadores que se va con la cabeza agacha, le da para adelante, no levanta la cabeza, pues ahí decía el mandó que levantó mucho la cabeza y buscar a un compañero para no llegar a la línea de fondo. Ahí tiene un reto de jugador de deporte que tenemos.
7: Saludo para los hinchas copepinos que están ahí escuchando R con la Deporte. Saludo para Waldo Cherampa y todos los coleguitas de lo que es el grupo 1 de la que es la Minera Candelaria. Ahí el, lo que es el Rajo, Open Pit. Saludo para Waldo, que está en este momento trabajando. Oigan, dice que ya no le quedan uñas, va a tener que ir donde una amiga colombiana a ponerse uñas porque ya no le quedan, porque está muy nervioso.
8: Me imagino, debe estar nervioso. Saludos para ahí para nuestro amigo Waldo Cherampa, que siempre está en sintonía de R con A Deportes a través de su radio festiva en toda la región de Atacama y por supuesto ahora con nuestros amigos de UCB Radio allá en Villa del Mar. Un abrazo grande para ellos también y por supuesto contarles que los hinchas de Everton llegaron y están en perfectas condiciones ahí detrás del arco sur, arco que está defendiendo ahora el Nacho González. JJF, la voz que vende en R con A Deportes.
1: Sí, gracias a los colegas de Radio Festiva y R con A, el programa deportivo. Están transmitiendo en vivo ahí, precisamente desde Luis Hermosilla. Están 0-0, Copiapó con Everton. Reiteramos, sexta fecha, Grupo B de la Copa Chile. Ya van 27 minutos allá del primer tiempo. 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
8: Aquí para Axel Ríos, bien Axel ahí antes de hacer un túnel ahí aquí en Amontiel, la pelota la viene recuperando a Salvador Sánchez, que quiere abrir la pelota por el sector izquierdo, por allá va apareciendo el propio John Santander, cuidado, balón abierto para el jugador Lautaro Palacios, viene Lautaro que aguanta la pelota ahí en el mandarín del córner, cuidado que cae un hombre al piso, nada dice el juez del partido, solamente jugará el equipo de Everton de Viña del Mar, el saque de meta. Estamos ya en los 27 minutos. El marcador está 0 para Copiapó, 0 para la escuadra de Everton. Nelson Galleguillos, ¿qué pasa con este resultado?
6: No, no le sirve de nada, Copiapó está obligado a ganar, porque con este resultado está clasificando Everton de Viña del Mar con Ultra Católica a la segunda fase, a la tercera fase.
8: La pelota la tiene la escuadra del equipo de Copiapó jugando ahora con quien contamina. Cuidado que se va a venir por el centro derecho. Va a sacar el centro atrás. Aparecía Axel Ríos. Alcanza a sacar la gente de la escuadra de Everton. Se salvaron los muchachos de Everton. Viene jugando ahora González. Hace rebotar la pelota en Zamorano. Balón que se va fuera del campo de juego. Saque de meta. Lo tuvo Copiapó, Nelson Galleguillos.
6: Ahora se va. Llegó el línea de fondo. Ahí también lo siguió en velocidad. Ahí al jugador a su marcador el número 15 del cuadro de Peruner, como es Fernández, se le iba a ir al fondo, centro atrás y no alcanza a llegar para la ciudad, pero sí llega el defensa el número 5 Ramírez para el cuadro de Everton y despeja el peligro para el cuadro de Villa Marino.
8: La pelota la va jugando el equipo de Everton, saliendo del fondo, saliendo desde su propio terreno. Abren una pelota para el sector derecho, para que vaya a correr por ese sector, precisamente que es Medina. Intenta buscar la pelota en la escuadra del equipo de Everton. Cuidado, que se van pegaditos hacia el sector derecho. Cuando quería buscar la pelota, precisamente un hombre de Viña Marina se cruza atrás. Salvador Sánchez le deja la pelota precisamente para buscar ahora aquí la Medina, cuando la pelota la alcanzan a sacar los hombres de la escuadra del equipo de Copiapó y saca de costado. Era bonita, era peligrosa la carga de Everton Nelson,
6: Sí, era buena, se equivoca ahí Santander en la salida, bueno, hace el centro ahí rápidamente ahí el tomo de Río, estuvo atento ahora sí el jugador Sánchez para sacar el peligro cuando ya está jugando Everton y el Mar. Terminó en bailar, para Deporte de Valle, pero para Deporte de Vallenar en el punto.
8: Bueno, cae su primera derrota al equipo de Vallenar por esta tercera división B, donde por supuesto lo había tomado bien el técnico Ramón Climen, y hoy tiene su primera derrota y como local, lamentablemente. La pelota no tiene un paso para el equipo de Copiapó para buscar a Tavilo. Tavilo que quiere meter una anticipación. Le quitaron la pelota, cuidado, que pierde la pelota en la salida del equipo de Everton a través de quien de Moya. Moya pierde la pelota, cuidado que se va para el sector izquierdo para sacar el centro. ¡Oh, Santander! El balón que rebota en un hombro de la escuadra del equipo de Everton de Viña del Mar. Rebotaba en definitiva en Berríos. Hay saque de costado. Casaín tres cuartos, justo enfrente del vértice del marco mayor del área grande. Ahí jugará el equipo Copiapino, el saque de costado, ya lo hicieron. Van a jugar ahora con quién, con Lautaro. Cae al piso Lautaro, doble falta ya. Hay doble falta, una para Lautaro y la otra falta para en contra de Santander, Nelson Galleguillos.
10: Sí, ahí se la jugó puesta a Lucas Sota, dejó puesta la pierna ahí a John Santander, que ha sido buena figura, por sector izquierdo, ha hecho varios centros ahí el área chica de Nacho González, andaba bien ahí el lateral izquierdo del cuadro, pero cuando hay tiro libre bastante peligroso, Juan, cuando ya estamos casi en los 30 minutos de juego.
8: Sí, señor, estamos en los 30 de partido. Lo están empatando acá en el Luis Valenzuela Hermosilla, cuando hay tiro libre que favorece a la escuadra del equipo de Copiapó, abierto hacia el sector izquierdo, ahí justito en la raya está la barrera. Dos hombres en barrera de la escuadra de Everton. Le va a pegar, está Santander, está...

0: Ahora sí, se la muestra ahí la segunda cartulina, me parece que en contra de Axel Río, tiro libre y tarjeta amarilla para Moya.
1: Sí, señor, tarjeta amarilla para Moya. ¿En qué minuto? En el minuto 31 de este, el primer tiempo, JJF. 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
2: Sí, estamos 0-0 allá, Copiapó con Everton por la Copa Chile. 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
1: Nelson, lo van dejando ahí, ahora marqué para Santander, balón dentro del área. Cuando levantaban la banderola, porque había un hombre de Copiapó que al parecer era Lautaro Palacios, estaba en posesión de adelanto, Nelson Galleguillos.
0: Claro, y no comparto, porque los mismos que están en la mano, no comparte la UC, porque los defensas están en el área chica, y de atrás están los jugadores de fuerza que están buscando el centro de ahí de Santander, pero el primer asistente, Mario Lago, dice que está en posesión de adelantada y está jugando en el torneo del mar.
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1: La pelota se le va a arrancar, se le escapa, sí señor. El balón está fuera del campo de juego. Ya juega el equipo de Copiapó en saque de costado, sector de la tribuna Andes. 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
1: De este primer tiempo, cuando hay tiro libre que favorece a la escuadra de Everton, Nelson Galleguillo, cuéntanos, ¿qué pasó en esa jugada?
0: Un tiro libre bastante peligroso, a lo mejor puede estar la tienda ahí, John Santander, a jugar al topo de Río. Tiro libre bastante peligroso. Se ofrece el cuadro de Everton, arco norte, se prepara, me parece que es Lucas Soto, que está frente al bar.
1: Sí, señor, cuando viene el tiro libre por el sector derecho, ahí estuvo, ha atacado bastante por ahí el equipo de Everton de Viña del Mar en los últimos minutos. Viene el tiro libre, la pelota que viene arriba, cuidado, el chance saca la defensa, cuidado que la reciben desde fuera del área, le pegaba González a esta pelota, o Fernández con pierna zurda. La pelota se va fuera del campo de juego, alta Nelson.
0: Sí, efectivamente fue Magallanes, el lateral derecho, la defensa al cuadro de Everton, le pega de primera, pero se va por sobre el travesaño.
1: Balón que le viene jugando ahora el equipo de Copiapó. Filial va a jugar con Axel Río, que viene destapado por el sector izquierdo, ya la juega John Santander, viene John, engancha, la va a tocar un poquito más atrás, ahora para quién, para Pérez, viene Gastón para John Santander, nuevamente ahora para Salvador Sánchez, que está más allá de la mitad del campo de juego, el equipo copiapino buscando ahora a quién, a Tavilo. Tavilo va a jugar ahora con quién, con el propio Zamorano, pero cuando se quería subir a la moto Tavilo, Nelson, le cometen falta y hay tiro libre de Nueva Atacama que favorece a la escuadra copiapina, Nelson Galleguillos.
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1: Oye, ¿qué hace Temperini, Nelson, ahí al lado del cuarto árbitro acá? Algo está pidiendo la agüita.
0: Sí, pidiendo la agüita ahí, le pasa el agua ahí el mandí.
1: Claro, ahí le dicen, ándate para el arco, cabro. ¿Se acuerda?
0: Villarruel le pasó el agua, lo hice.
1: Tiro libre para Copiapó. Cuidado, que va a venir el tiro libre. Atención, que está John Santander, sector derecho, pierna zurda, dos hombres en la barrera, balón dentro del área, cuidado que está picando. ¡Oh! Un hombre de Copiapó llegaba primero, pero antes le reclaman los jugadores de Everton, porque ellos dicen que le pegó un hombre de Copiapó, ¿eh? ¿Le viste a Nelson?
0: No, que está más cerca. Sí, Magallanes le sacó clarito al tiro de esquina, el primero para Copiapó.
1: tiro de esquina, el primero, tiro de esquina de MCM, limitaba

0: le va a pegar John Santander, que está ubicado en el sector derecho para darle con pierna zurda. La pelota que viene arriba, cuidado, arriba el portero, pero algo dice el juez del partido, que hay un hombre tendido en el piso, un hombre de Copiapó, Nelson Galleguillos, usted me lo cuenta.
1: Sí, está el piso ahí, el de Copiapó, parece que ahí el defensa lo tomó del brazo, cae al piso, era Palacio que estaba en el piso.
0: Muy bien, se reitera entonces el primer tiro de esquina que favorece al escuadro del equipo de Deportes Copiapó. Lo va a hacer efectivo John Santander, está por el sector izquierdo, pierna zurda. Ahí estaba, viene el tiro de esquina, el primer palo, cuidado, arriba. Sacaba la gente de la escuadra del equipo de Everton, cuidado cuando quería arremeter un copiapino. Atento estuvo el de defensa, pero hay una falsa a Nelson Galleguillos,
1: Estás diciendo que más atrás, le dice ahí el jugador, el árbitro central, Nicolás Milla. No, más atrás, señor. Más atrás, en el área. Más atrás, señor. El área chica.
2: 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Le vamos a preguntar a Ricardo Fernández si ya se inició el segundo tiempo entre Noruega e Inglaterra, Ricardo.
3: Está por comenzar, Roberto, cuando en estos momentos hay dos cambios en Inglaterra, van a entrar Eberechi y Essi, Bukayo Saka, pero ya está por comenzar lo que es este segundo tiempo. Salieron Noni Madueke y Declan Rice en el cuadro inglés. Por de pronto Noruega no presenta cambios, mientras que en Quillota lo sigue ganando San Luis a Universidad Católica por 1-0.
2: Sí, gracias Ricardo Fernández Valdivia, y estamos en golazo hoy con Radio Festiva, y allá en Copiapó están 0-0 Copiapó Everton.
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2: 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Somos golazo acá en UCB Radio, en el 103.5 FM, y gracias a quienes están acompañándonos en las plataformas digitales, en las redes sociales, también mucha gente ahí en YouTube especialmente acompañándonos, así que saludos cordiales. Volvemos a Copiapó con Radio Festiva.
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0: Muy bien, saludo ahí para Luchito Araya, allá en el puerto de Caldera. Hay mucha gente que nos escucha en el puerto de Caldera, nos escuchan los amigos de la agrupación, los PM. ¿Sabes lo que significa PM? Personas mayores. Y Luchito, por cierto, ahí de Carval, también ahí los amigos del Olivo, Club de Toby y el Olivo, que también se están ahí en sintonía de nuestro programa deportivo. La pelota la viene peleando, la viene luchando ahora el propio Axel Ríos. Ríos va a jugar ahora con Filla. La pierde Axel, la tiene, va a pelear ahora, la va jugando la escuadra de la tercera región, jugando con quién, con Zamorano. Le cometían falta ahí al el número 6, Copiapino, quien es Claudio Zamorano. A ver, tiro libre para Copiapó en cuanto ya, en 39 del primer tiempo, el marcador sigue 0-0. ¿Qué estará pasando con estos resultados, JJF, con el triunfo momentáneo de San Luis?
4: Sí, bueno, Copiapó llega a 5 puntos, San Luis llegaría a 6 y por diferencia de goles pasaría Everton a la otra fase por diferencia de goles frente a San Luis.
2: Bien, ya van 40 minutos del primer tiempo allá en Copiapó 0, Everton 0, Grupo 6, Copa Chile, y es el tiempo de juego Puerto Valparaíso, que crece junto a los sueños de las porteñas y porteños por una mejor ciudad puerto. 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
0: La pelota se queda con su humanidad y sale jugando para la escuadra del equipo de Everton de Viña del Mar en 40 del primer tiempo, y el marcador está 0 para Copiapó, 0 para Everton de Viña del Mar, en el JJF.
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0: ¿Quién mete una pelota para Lautaro Palacio por el sector derecho? Ahí en la marca está de Ramiro. Viene González, que gana la pelota. La viene recuperando ahora la escuadra del equipo de Everton. La pelota la van jugando ahora con quien, con Medina, quien se echa un poquito más atrás para recuperar esa pelota. Ahora viene Magallanes. Viene con balón dominado. Le comete falta, y Zamorano, el pequeño Zamorano le toca la cabeza, lo mira lo más y se enoja. El jugador de Everton, Nelson, luego me lo cuenta, porque viene el equipo de Everton jugando por el sector derecho, atrás ahora, se echa atrás, para que para Magallanes, Magallanes por el medio, para jugar con Moya, Moya con Magallanes, la pelota la ven en, jugando los cuadros de Everton, cuidado, Chile viene perdiendo, y tiro libre, ya juegan rápidamente, balón para Medina, balón con la media por el sector derecho, le salió un poquito larga, pero sale el portero Temprini para quedarse con la pelotita. Estamos ya en 42 minutos. JJF.
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0: De Copiapó con Tiempo, el Axel Río, que abre la pelota por el sector derecho, cuidado, viene izquierda, perdón, pero por el sector izquierdo, cuando viene arrancando el hombre con el pino, cuidado, hay una falta. Hay una falta, Nelson Galleguillos, en contra del hombre de Copiapó, no logro ver quién es, pero el infractor, el hombre de la escuadra de Everton de Viña del Mar, no se da vuelta, en Magallanes parece sea la falta en contra del jugador Copiapino, Nelson.
1: Oiga, Magallanes le pega todo lo que se pueda. Jugador que encuentra por el medio le hace la falta y ahora muy cerca la jugada ahí Nicolás Villa, tiro libre, arco sur, sector izquierdo para el cuadro de Deportes Grupo. ¿Quién fue ahí a usted ese balón? Era el número 6 Zamorano. Así que ahí se la con todo ahí el jugador Magallanes contra el mediocampista Correiro.
0: Se la devolvió, ¿ah? ¿Eh? La
1: quita se puso atrás. Anteriormente la había tomado en el medio campo y le fue a la esposa ahí Zamorano y no la aceptó, ¿ah? ¿Eh?
0: El tiro libre es del sector izquierdo, dos hombres para darle a la pelota, uno es en Ríos y el otro es Santander, dos hombres en la barrera, pegaditos ahí, están ahí los hombres, un poquito más atrás del área, dentro del área, que defiende el Nacho González, paso un hombre por encima, va a venir el tiro libre del propio Santander, cuidado que la pelota va dentro del área, ¡ah! ¡Aparece Tavilo! Sí señor, aparecía Tavilo, metía la pierna, era Gastón, ¿no? Era Gastón Pérez, quien se metía dentro del área Nelson, pero la balón se va fuera del campo de juego allí. Saque de meta que favorece a la escuadra de Everton, Nelson Galleguillos.
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0: Que se equivocan en la salida de los hombres de Everton. Párdale, Gastón Pérez le puede pegar, se va a meter dentro del área. Viene Gastón, se va para el sector izquierdo. Centro el segundo palo. No apareció ningún copiapino porque el balón se va casi por sobre el techo del arco. Error, error de la defensa de Everton. Casi convierte Copiapó.
1: Sí, y ahí se enoja Nacho González con su defensa, con Magallanes, también con el jugador Ramiro, porque salió jugando cortito en el área chica. Se equivoca la salida, se la cansa a pinchar ahí Axel Rubro. No supieron quitar la jugada. Oiga, ¿sabe quién está jugando acá a Tribuna?
0: Sí.
1: El frío. Está bonito, bastante helado. Está bajando la temperatura acá en el estadio del Cerro.
0: Llegó el fresco. ¡Cuidado! Un hombre que cae dentro del área, nada, dice el juez del partido. Caía el chico Tavilo. Oiga, Nelson, usted me lo cuenta. ¿Era penal para Copiapó?
1: Sí, era penalazo, ¿eh? Porque ahí lo engancha el número 15, nuevamente así, ya lo toda la tarde ahí, la parecita entre el jugador del número 15, Fernández, y también Tavilo, pero era penal, ¿eh? Porque se le dio hombre, si ya lo engancha ahí Fernández, penalazo ahí para el jugador de Copiapó.
0: Estamos en los 45 minutos, cuidado, que viene un hombre de la escuadra del equipo de Everton, la bajó con la mano. La bajaba con la mano Julián Alfaro, para ser Nelson, hay tiro libre para Copiapó. ¿Cuánto dijo el juez del partido, Nelson?
1: 5 más.
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0: En el primer tiempo, el marcador está 0 para Copiapó. 0 para Everton de Viña del Mar, JJS.
2: 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Está por concluir el primer tiempo allá en Copiapó. Copiapó 0, Everton 0, Copa Chile.
0: Sí, esperemos que algo resulte en el segundo tiempo, que la pelota le viene buscando la escuadra del equipo de Everton. ¿Quién es Fernández? Viene Fernández, va a jugar por el sector izquierdo, nuevamente para Fernández, viene el centro arriba, cuidado. ¡Oh! Aparecía Montiel, pero la pelota se le fue larga. Ahí estuvo una buena posibilidad para la escuadra del equipo de Everton. Nelson, casi, si no hubiese sido porque no saltó, la toma el delantero de la escuadra del equipo de Everton.
1: Sí, porque iba a salir de fondo ahí, porque Fernández hacia el frente se queda parado, porque está ahí Jorge Soto, también el jugador Montiel, no alcanza a llegar y se pierde la buena oportunidad. Cuidado,
0: que viene arrancando, venía Lautaro Palacios, quería apurar esa pelota, la viene jugando ahora la escuadra del equipo de Copiapó, va a jugar ahora con Suárez. Viene Suárez, se la va a dejar ahí a un hombre de la escuadra del equipo de Copiapó, que es en definitiva, era Axel Ríos, se la dejó a Suárez. Ahora sí, viene el saque de costado, pegadito hacia el sector izquierdo, para buscar a Lautaro Palacio, con golpe de cabeza, cuando el juez del partido dice que estaba en posición de adelanto, el hombre de la escuadra del equipo de Copiapó, balón que va a quedar detenido en terreno de Everton, jugarán en tiro libre los visitantes en 47 minutos. Seguimos 0-0 acá en el Bifo del Sol, Hermosilla, JJF.
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0: Acá en el Bifo del Sol, Hermosilla. Cuidado, que viene arrancando la gente de la escuadra de Everton de Viña del Mar. La pelota la van tocando por el medio para que vayan a jugar tranquilamente con quien, con Alfred. La pelota la tiene la escuadra del equipo de Everton. Ahora van jugando buscando a Medina. Viene Medina, intenta entrar por el sector derecho. La recoge la gente de la escuadra de Everton. Ahí la van jugando cortita, cuidado. La van a meter por el medio para jugar para Montiel. La pelota se va a ir fuera del campo de juego. Se fue nomás. No pasó nada. Saque de meta para Copiapó.
2: Ricardo Fernández Valdivia, ¿qué pasa en el Mundial? Se inicia el segundo tiempo ya.
3: Sí, Roberto, ya estamos en los 10 minutos del segundo tiempo cuando hay gol de Noruega. Tras una sucesión de lanzamientos de esquina, apareció el zaguero central del cuadro noruego, Hegen, para marcar el segundo tanto, y Noruega lo está ganando en estos momentos a Inglaterra, aunque ojo, me parece que está adelantado. Vamos a ver qué es lo que se determina en esa acción, Roberto Briseño San Juan, porque Torbjørn Hegen convertía el 2-1 para Noruega, pero todo está sujeto a revisión.
2: Oiga, Ricardo, ¿y qué pasa en Quillota? ¿Están jugando todavía Católica San Luis?
3: Sí, señor, está ganándolo el cuadro de San Luis de Quillota por 1-0. Se dieron 5 minutos adicionales. Ya estamos en el minuto 4 de descuento. Lo sigue ganando San Luis 1-0 Universidad Católica con gol de Diego González. Y estamos, reitero, Roberto, a la espera. Y se va a revisar, ¿ah? Se va a revisar y me parece que van a anular el gol porque además hubo una falta previa de Erling Haaland en contra del defensor inglés. Además que también me quedan dudas si está o no habilitado el autor del gol.
2: Ya, vamos a estar atentos, usted me lo confirma, quedamos en línea abierta, Ricardo Fernández Valdivia, estamos en Golazo en UCB Radio, y está a punto de finalizar ya el primer tiempo allá en Copiapó. Copiapó 0, Everton 0.
0: El equipo de Everton de Viña del Mar, cuando en estos precisos momentos, el señor Nicolás Millas dice, vamos a descansar, ¿les parece, muchachos? Descansemos, vamos a refrescarnos, nosotros nos vamos a quedar con a la publicidad allá en los estudios de Radio Festiva y luego retornamos para el comentario de Juan Jorquera y Nelson Galleguillos de estos primeros 40 o 50 minutos de este primer tiempo. 0-0 el marcador, nos quedamos en estudio.
2: Sí, nos quedamos 0-0 entonces primer tiempo. ¿Qué pasó, Ricardo Fernández? ¿Fue gol o no de Noruega?
3: No, señor, finalmente es anulado por una falta de Erling Haaland en contra del defensor inglés ahí en el área cuando se ejecutó el lanzamiento de esquina. Se mantiene el 1-1 en el minuto 11. mientras que está por terminar el primer tiempo en Quillota. Universidad Católica sigue cayendo ante San Luis de Quillota por 1-0. Reiterar Roberto Briceño San Juan que con este resultado el puntero es Universidad Católica con 15 puntos ya clasificado hace rato. Segundo Everton con 6 puntos. Malita la campaña, diría yo, Everton en Copa Chile hasta ahora, 6 puntos, diferencia 0. Tercero San Luis, 6 puntos, menos 2, primer tiempo ya terminado. Y último queda Deportes Copiapó con 5 unidades.
2: ¿Y en Quillota se sigue jugando o ya terminó el primer tiempo?
3: Terminó justamente el primer tiempo, Roberto, en este momento ante el enojo del técnico Daniel Garnero. Lo sigue ganando San Luis de Quillota por 1-0 al cuadro de Universidad Católica.
2: Gracias, Ricardo Fernández Valdivia. En cualquier momento vamos a retornar contigo y especialmente con lo que está ocurriendo en el Mundial. En cuartos de final, 1-1 están Noruega con Inglaterra. Nosotros hacemos un alto con nuestros colegas de Radio Festiva de Copiapó y el programa deportivo RCONA, que dirige Juan Rojas. Ellos están ahí en el Luis Valenzuela de Posilla. Primer tiempo terminado, es la sexta fecha de la Copa Chile, Grupo B. Y usted, don Enzo Gonzalo, me indica que vamos a la pausa. Vamos con nuestros avisadores y ya volvemos.
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2: Bien, somos Golazo en UCB Radio en el 103.5 FM. Ha concluido el primer tiempo allí en el Luis Valenzuela Hermosilla de Copiapó. Están 0-0 Everton con el local. Vamos a los comentarios de Radio Festiva de Copiapó y el programa deportivo R con A.
18: El Nacho Gonzalo, hasta el mismo que no sorprendió porque no me saluda en defensa allá y es allá. Y la otra que me parece fue la carita de Fernández contra David, ¿verdad? Porque se lo dio en velocidad y ya estaba en segundo allá, cierra, tiene que estar dando firme los dos jugadores y claro, ahí se lo dio en velocidad, lo toma abajo, lo deja, cae el jugador de Copiapó, Taguro, que es un jugador muy rápido por las bandas, es muy rapidísimo, el jugador es un poquito desordenado, pero está recién en esto, así que tiene que a lo mejor bajar muchas revoluciones, pero tiene un jugador que tiene muchas condiciones. Y yo creo que va a dar mucho hablar en el deporte. Claro, pero son las ocasiones más claras, el penal que no se cobró y la jugada de Palacio. Y por el lado de Everton, la jugada línea de fondo también de Lucas Lara, que apareció un tiempo por otro lado, que patea al borde del área chica, pero no hubo mayor peligro ahí para la portería competir.
19: Claro, es lo que ha sucedido a usted que está escuchando la radio en este momento, a lo mejor usted que está en hora de taco, aunque sea día sábado, es hora de taco, muchos vienen de regreso a las casas después de haber estado en una jornada laboral, muchos van camino a hacer un turno de noche, especialmente le contamos a los amigos de la quinta región de Viña del Mar, aquí el fuerte, por supuesto, para nosotros es el mundo de la minería, y siempre ya a esta hora es mucho el taco por diferentes faenas mineras que llevan y traen a los trabajadores que van, obviamente, especialmente las mineras en Tierra Amarilla. Así que saludo para la gente de UCB Radio, ahí en la quinta región, están conectados con nosotros. Así que un saludo gigante para la hermosa quinta región, Viña del Mar, precioso. Ahí el sector de recreo, el sector que tiene tantos lugares hermosos. ¿Para qué decir ahí Reñaca, cierto? Yo tuve la ocasión también de estar en ese hermoso estadio Sausalito, allá en la quinta región. Y créame que tiene todas las condiciones para un buen espectáculo. Así que saludos entonces para los amigos de la quinta región. Le contamos que su club, su equipo, está haciendo un trabajo tranquilo. No ha generado mucho peligro en el arco de Temperini, que ha sido prácticamente un espectador más. Copiapó está buscando por las bandas, como lo dijo Nelson, ahí con el incisivo Tabilo, que la semana pasada convirtió su segundo gol, porque el primer gol lo convirtió frente a San Luis, acá en el Luis Valenzuela Hermosilla. Yo creo que para este segundo tiempo a lo mejor el profe Almandós y el profe también de Everton harán algunos cambios ahí en la pizarrita y esperamos que sea un partido correcto. Hasta el momento no es un buen resultado para Copiapó porque estaría quedando eliminado, porque allá en la quinta región en Quillota está ganando San Luis por la cuenta mínima frente a Universidad Católica, ya recontra clasificado Católica. El segundo puede ser, en este caso, Everton, Copiapó o San Luis. La llave está para cualquiera. Todo puede suceder en los segundos 45 minutos acá en el Luis Valenzuela Hermosilla. Reiteramos, como estadística, un tiro de esquina para Copiapó, dos para Everton, tarjetas amarillas en la escuadra copiapina, Marcelo Filla en el minuto número 13, Axel Río en el minuto número 18 y el chico Moya, Jorge, me parece que es Jorge Moya, que también en el minuto 31, ahí por una entrada bastante fuerte, le ponen tarjeta amarilla en la escuadra ruletera. Así que esas son las estadísticas para lo que es este primer tiempo que finalizó, con 5 minutos de adición, reitero, poco público, acompañando especialmente a Deportes Copiapó en el día de hoy. Yo calculo, Nelson, yo creo que no me voy a equivocar, unas 700 personas, no creo que más, No creo que
18: mira, sea eso. Mirando así, yo creo que decía, no, bueno, si no se no llegamos a las mega, de todas maneras. Así que, bueno, le digo, son cosas importantes hoy día al partido de Inglaterra también, pero bueno. La gente también que de repente ya no, la gente, por y es sí. Importante, partido esta primera edición.
19: ¿Sabes quién es eso?
18: Se está jugando la Copa Chile.
19: ¿Crees que te diga algo? Sí, entendemos que hay partidos de Mundial, pero partiendo porque Chile no está participando en este Mundial, el verdadero hincha debería venir a apoyar a esta escuadra copiapina. Sabemos que el premio para un equipo de la B es prácticamente nada, pero es importante venir a apoyar al cuadro copiapino, porque la semana pasada hizo un partido correcto allá en el Claro Arena. No se sorprendió a nadie que Copiapó hubiese empatado mínimo allá en lo que es la capital, y hoy ha demostrado también buen orden en la defensa, bien ubicado ahí Salvador Sánchez, que hasta el momento me ha gustado lo que hizo la semana pasada y lo que está haciendo ahora. Ordena mucho la defensa, Juan, no sé si concuerdas conmigo, está bien ubicado, está haciendo muy bien su trabajo y es su segundo partido recién, así que esperamos que sea un tremendo aporte este defensa argentino con pasos por Iquique y Coquimbo.
0: Bueno, lo hemos estado viendo, sí, ha estado bastante bien, por ahí tuvo un par de jugadas, un par de salidas, ¿cierto?, que dejaron un poco en duda, una salida que quiso salir jugando, después al final tuvo que reventar la pelota, porque tenía ya encima ya varios jugadores del equipo de Everton, y por ahí tuvo un par de jugadas que tuvo que salir rápido, y ahí se complicó algunas en algunos momentos. Oye, antes de empezar, ¿cierto?, lo que será el segundo tiempo, saludos para la familia Díaz Farías, para la familia, ¿cierto?, porque hoy están ahí en un baby shower, ¿cierto?, con la llegada de Facundo Lorenzo, quien será un nuevo integrante de la familia. Así que desde acá, desde Luis Valenzuela Hermosilla.
2: Bien, aprovechemos la pausa. Están por iniciarse los segundos tiempos. En Quillota está ganando San Luis a Católica 1-0. Y en Copiapó están 0-0 Copiapó Everton. Ricardo Fernández, ¿qué ocurre con el partido de Inglaterra con Noruega?
3: Están en estos momentos, Roberto, en la pausa de hidratación. En estos instantes se mantiene el 1-1, un partido que se ha planchado lamentablemente un poco, sobre todo por el tema del factor del calor y la alta humedad que está en estos momentos azotando a Miami. La verdad es que el segundo tiempo ha bajado el nivel con respecto a lo que fue la primera etapa, por lo que me parece que es merecido hasta ahora este resultado de 1-1 que se está realizando y que están ya en el minuto 69, ya a la espera del retorno tras la pausa de hidratación.
2: Ricardo, y finalmente, ¿a qué hora juega Argentina con Suiza?
3: A las 21 horas se va a jugar ese partido en Kansas, se va a jugar ese compromiso entre Argentina y Suiza para determinar al último semifinalista. Recordemos que ya el martes van a jugar Francia frente a España y posteriormente el miércoles el ganador de este partido, que hasta ahora no se sabe quién es, con el ganador del partido entre Argentina y Suiza. Vuelven en estos momentos los equipos tras esta pausa de hidratación con cambios que están realizando ambas selecciones.
2: Gracias, Ricardo Fernández. Estamos en Golazo de UCB Radio. Vamos a volver nuevamente a Copiapó, pero antes, usted quiere la mejor seguridad privada para su empresa, edificio o condominio. 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Volvemos a Copiapó con la radio festiva y el programa R con A.
0: El equipo de Everton de Viña del Mar. Y como decíamos, el 11 en Ramos y el 28 León. Ahí están. Estamos así porque la alineación nos llegó sin los nombres. Entonces tuvimos que anotar rapidito para poder conocer algunos nombres más. Cuando comenzó el partido, JJF.
19: Comenzó la segunda etapa de este partido. 0 para Copiapó, 0 para Everton de Viña del Mar. Somos R con A Deportes en conjunto con UCB Radio en la quinta región. Es la sintonía de R con A Deportes con los relatos de Juan Rojas Díaz, el 6 del gol.
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0: Prefiere jugar atrás con Salvador Sánchez, Sánchez con Temperini, la pelota ya está en movimiento, ya está jugando en este segundo tiempo Everton y Deportes Copiapó por Copa Chile. Hasta el momento estarían clasificando los equipos de la primera división, JJF.
19: Claro, Católica que está más que clasificado con 15 unidades y en este caso con el resultado hasta el momento de San Luis frente a Católica, por diferencia de goles estaría clasificando Everton de Viña del Mar, eliminados Copiapó y San Luis, pero falta mucha historia todavía.
0: Quedan todavía 45 minutos de este partido para ver si Copiapó logra la clasificación a la siguiente fase de la Copa Chile cuando hay un
2: información del Mundial o de la Copa Chile en Quillota el inicio del partido, Ricardo Fernández.
3: Sí, básicamente es para complementar los cambios que decían nuestros colegas de allá de Copiapó, Roberto, que no alcanzamos a escuchar bien. En Everton salieron el 35 Lucas Soto y el 26 José Tomás Hernández, e ingresaron el 28 Amaro León y el número 11 Emiliano Ramos. Volvieron tras la pausa de hidratación Noruega-Inglaterra 1-1 y comenzó también el segundo tiempo en Quillota, San Luis 1, Universidad Católica 0.
2: Gracias, Ricardo Fernández Valdivia. 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
0: De Viña del Mar, para sacar la pelota, para poder meter una pelota en profundidad para que vaya a picar. Era Julián Alfaro, recupera la gente de Everton a través de quién van jugando, en cortita con quién, con de Ríos. Berrío juega hacia el medio para jugar hacia atrás, para que vaya a jugar ahora con Magallanes. Magallanes que quiere meter una pelota, ¿para quién? Para Medina. No alcanzó a llegar Medina, recupera Copiapó, recupera también rápidamente el equipo de Everton. Ahora nuevamente se rehace de la pelota el equipo copiapino para la Palacios. Palacios que va a jugar por el medio para Gastón Pérez. Viene Pérez, va a jugar ahora con el Nico Suárez. Suárez va a jugar con Pérez, juega y juega Copiapó. En este segundo tiempo, ahí está Nelson Galleguillos, Penglases. Cuénteme de los cambios también, Nelson.
18: Sí, mira, sí que está León en campo de juego, no me recaté que salió el cuadro Villamarino y Copiapó sin cambio.
0: Muy bien, Nelson Galleguillos. La pelota la va tocando la escuadra de Copiapó, que va a jugar en saque de costado, ¿ah? Ahí va a jugar el saque de costado de la escuadra a través de Marcelo Piña que quiere meter una pelota por el medio. Ahora buscan a Lautaro, cuidado que se cae Lautaro Palacio, cae al piso, recoge Pérez, viene recogiendo, ¿cierto?, las sombras de esa jugada, no lo dejando ahora para atrás, para Salvador Sánchez, abre una pelota por el sector izquierdo, para el propio Santander por el medio, ahora para Axel Río, le van a cometer falta, cae el piso, nada, hizo con el partido, se paró nomás Axel, la pelota la viene metiendo por el medio, pero recupera la escuadra del equipo de Everton, cuidado, que viene jugando ahora con quien, con el propio Montiel que sintió una patadita por ahí entre medio de los tobillos, pero nada, dijo el juez del partido, se la dejaron puesta ahí a Montiel, jugando ahora con el topo de Ríos por el medio, atención, para jugar recién con el ingresado, con Eda Reynoso, la pelota la viene buscando ahora con Diego León, cuidado que la pelota viene dentro del área, se alcanzó a cruzar o paso, pero antes el balón estaba detenido porque bueno, después del partido que había una falta o un tiro libre ahora que favorece el saque de meta para la escuadra de Copiapó, Nelson.
18: Sí, a usted Gastón Pérez que se la deja puesta ahí a Montiel cuando va a girar, quiso nuevamente Montiel tomar el balón, se jugó un poquito, pero se recuperó con el balón y ahí esto llega a peligro, pero ya está jugando el parte de Copiapó.
2: 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Somos Golazo acá en UCB Radio, segundo tiempo allá en Copiapó. 0 Copiapó Everton, 0 es la Copa Chile.
0: ¿Lo sanciona con el partido, señor Villa Nelson?
18: Sí, a Velocito Montiela, porque busca la falta, va, ahí gira jugador de Deportes Copiapó, Sánchez, que se gana la tarjeta amarilla. No lo ve, aparece por detrás cuando cae al piso y un tiro libre bastante peligroso que fue el cuadro de Everton de Viña del Mar.
19: Tiro libre bastante peligroso, damas y caballeros, somos R con A Deporte de Radio Festiva. ¿En qué minuto? Minuto número 4 del segundo tiempo. 0 para Copiapó, 0 para Everton. Se prepara la casaquilla número 10, Juan Rojas Díaz.
0: Sí, para darle Medina a la pelota, está Medina y el 28 que alcanzó a ver acá arriba, que recién ingresó, que es León. León y Medina, uno con pierna izquierda, quien es León, otro con pierna derecha, manos en jarra, quien es Medina, hay cuatro hombres en la barrera, donde la escuadra del equipo de Comebol, tiro libre, casi frontal, casi, si no fuera por algunos centímetros, viene la pelota arriba de Medina. Muy alta, sí señor, muy alta. Saque de meta que favorece a la escuadra de Deportes Copiapol, Nelson Galleguillos.
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0: Juega el Nacho González, pelota para que vaya a jugar el equipo de Copiapó. Cuidado, que venía arrancando precisamente atrás del patio Magallanes. Se cruza en la pelota y el balón se va fuera del campo de juego. Jugará el equipo de Copiapó, saque de costado que favorece al León de Atacama. Lo va a hacer efectivo Marcelo Filla, sector derecho del ataque del equipo de Copiapó. Va a meter una pelota hacia el sector derecho, viene bien ahí Medina para alejar el peligro. La viene recogiendo ahora Julián Alfaro, pelota que quieren meter una pelota para Montiel. Alcanzó a llegar, se alcanzó a cruzar un hombre de la escuadra del equipo de Copiapó. Ahí saque de costado que favorece a la escuadra de Everton de Viña del Mar. Cuando estamos transcurriendo, estamos jugando ya los seis minutos de este segundo tiempo. El marcador está 0-0 para Everton de Viña del Mar, JJF.
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0: Everton a través de quien de León que quería meter un balonazo hacia adentro, pero alcanzó a sacar la defensa de la escuadra con Copiapó. Bien ahí Suárez para ganar con golpe de cabeza, se la van dejando a quien a Santander le cometían falta, sí señora, y tiro libre. La falta es el propio León, que lo deja jugar al hombre de Copiapó. Lo empuja ahí Santander, Nelson, ¿eh? Con cuidado con eso Santander, porque se puede ganar tarjeta amarilla, Nelson.
18: Claro, sí, lo que pasa es que quiere jugar rápido Santander porque este resultado no le conviene a Deportes Copiapó y quiere también buscar lo suyo. Un empate ahí lo clasifica. Entonces, Santander lo único que quiere es apurar, y León ahí muy astuto traba el balón, lo toma con la mano, bueno, y ahí ya Santander lo pesca y lo tira al piso ahí. Pero no hubo tarjeta amarilla, ya está jugando López Pum.
0: Viene jugando por el sector derecho, busca a Tavilo, pero viene ahí Fernández para sacar con golpe de cabeza la jugada para sacar y salir avanzando para la escuadra del equipo de Everton. Viene Montiel, buena pelota por el sector derecho, cuidado, viene, puede venir el primero, Temperini, se salvó Copiapó en tres oportunidades, Nelson. Lo tuvieron los hombres de la escuadra del equipo de Everton. Cuidado, que recuperan la pelota a través de quien de León. León la va a tocar ahora. La quiso tocar, pero viene ahí atrás en defensa la escuadra del equipo de Copiapó. Cuidado, que si está contragolpe. Gol que lo haces en tu arco, se lo pueden convertir en otro. Cuidado, que viene Tavilo por el sector derecho. Va a sacar el centro. Te engancha para adentro, para afuera. Viene el centro arriba. La alcanzó. Alcanzó a cruzarse Magallanes para alejar el peligro. Se está colocando entretenido el partido, porque ahora viene el contraataque de la escuadra del equipo de Everton de Viña del Mar. Cuidado, que viene jugando por el sector izquierdo, van a meter una pelota por el medio, ¿para quién? Para Montiel, pero estaba en posición de adelanto Nelson Galleguillos. Lo tuvo Everton tres veces y después lo tuvo Copiapó, Nelson.
18: Sí, ahí lo tuvo Julián Alfaro, se vino solo sobre el portero Temperini, lo espera también tomar la área chica el portero Copiapino. La chica bien que dando necesita la pelota, y una chilena podría hacer rápidamente ahí el jugador Joaquín Moya. La pelota rebota en las piernas de un jugador, la sacan de la línea y ahí se sale el cuadro Copiapino. Por último ahí Montiel también le pega al vertical, y era la tercera ocasión clara para Everton para haber convertido la primera cifra. Acá en el estadio Vivo Lechera,
2: 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Segundo tiempo, están 0-0 Copiapó con Everton. 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
0: Claro, recibió un empujón, algo le pasó ahí al jugador de Copiapó.
18: Sí, pero va a estar la vertical de jugar con Copiapó. Fue un empujón ahí de defensa del lateral derecho.
0: La pelota ya la juega, ya vienen jugando los hombres de la escuadra del equipo de Everton de Viña del Mar, la viene tocando por el sector derecho, quería salir por este sector, venía arrancando Querida de Ríos, la pelota no alcanzó a llegar, ahora sí, llega ahora a un defensa, quien es Magallanes, Magallanes que quiere mandar un balonazo largo, golpe de cabeza ahí de Pérez. Pérez que avanza con el balón, la va a dejar ahora con quién, con Suárez, Suárez para Santander, Santander que juega un poco más atrás, ahora nuevamente para Pérez, quiere meter una pelota en profundidad para Lautaro Palacio, viene Lautaro, le va a pegar de primero a Lautaro, era bonita, era buena porque lo vio adelantado el portero Ignacio González, le pega de primero a Lautaro Palacios y la pelota por sobre el travesaño Nelson Galleguillos. Casi, ahí lo tuvo Copiapó.
1: Sí, este fue un golazo, yo creo que esta 900 personas que están en el estadio se van del estadio, lo cierra, porque este es un golazo, pidió adelantado a Nacho González, le pega de primera de una media vuelta y la pelota pasa por sobre el travesaño, dando en el techo del arco norte y se pierde una buena oportunidad de Puerto Copiapó.
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0: Por el medio, van a jugar con Julián Alfaro. Alfaro con Medina, la tira para el medio para Moya. Moya que se echa un poco más atrás para jugar con Magallanes. Magallanes con el topo Berríos. Viene Berríos, levanta la cabeza. Balonazo hacia el sector derecho para que vaya a buscar aquí a Julián. Este se queda con la pelota ahora. La escuadra del equipo de Copiapó a través de Pérez. La toca atrás para que vaya a jugar con Salvador. Salvador que la manda más arriba. La recupera nuevamente Pérez. Pérez para Santander. Santander para Zamorano. Viene Claudio. Juega un poco más atrás. Se la va dejando ahora aquí en Salvador Sánchez. Sánchez por el medio. Van a jugar ahora con el negro Paso. O Paso, que la va dejando ahora con Zamorano. Zamorano con Suárez. Suárez se engancha ahora con Pérez. Viene, va a meter la pelota. La cambia hacia el sector derecho. Allá la viene bajando elegantemente el jugador Torino. Va a sacar el centro. La pelota que rebota en un hombre de la escuadra del equipo de Everton. De Everton. Y nuevamente ahí estaba Fernández para dejar el peligro. Hay otro tiro de esquina para Copiapó, Nelson, es el número 2.
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0: Pierna izquierda, arco norte de Luis Valenzuela, Hermosilla, está para darle la pelota John Santander. Viene John, levanta la cabeza, balón por elevación, hacia el primer palo, arriba, cuidado. ¡Oh! Tenía cabezazo de Salvador, Salvador Sánchez, y la pelota que pasa por el palo de la mano derecha del portero Nacho González, y se va fuera Nelson, pasó haciéndole ceñita al palo del portero de la escuadra de Everton, Nelson.
1: Sí, Sánchez, Salvador Sánchez va a buscar el tiro de esquina. La pelota le pega con los dos golpes que tiene ahí Sánchez, y después ya alcanza a llegar por otro lado el número 3 de Suárez para conectar el balón. Se formó el cuadro.
20: Bien, hoy estamos en transmisión conjunta con la radio festiva de Copiapó y el programa deportivo R con A, que dirige Juan Rojas. Volvemos a Copiapó, a Luis Valenzuela Hermosilla.
0: Berríos va a jugar por el medio, viene jugando ahora con Montiel, que se echa un poco más atrás. Este juega con Magallanes, que viene recibiendo, intentando avanzar en bloque la escuadra del equipo de Everton de Viña del Mar. Jugando ahora con Medina, viene Medina para jugar por el medio con Moya. Moya, vienen dos cambios más en Everton, parece que se entusiasma el técnico evertoniano con esta Copa Chile, buscando precisamente a un hombre que era quien arrancaba por el sector izquierdo, que era Ramos. El balón se va fuera del campo de juego. Hay saque de meta que favorece a Copiapó. Nelson, los cambios.
20: Ricardo Fernández, información.
21: Así es, Roberto, porque hay gol del cuadro de San Luis de Quillota mediante lanzamiento libre. Aumenta Sergio Vergara. San Luis de Quillota 2, Universidad Católica 0. Con este resultado se mantiene clasificando Everton por diferencia de goles, pero ojo, San Luis tiene -1 y Everton tiene diferencia de gol 0. Un gol más de San Luis hay que ver ahí quién ha anotado más goles, que luego te lo informo, Roberto.
20: Bien, muchas gracias. Estamos en Golazo, no se ve radio. 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Volvemos a Copiapó.
0: Pero para Everton, cuando viene buscando Copiapó, ¿a través de quién? De Axel Ríos. Ríos con Santander, viene Santander enganchándose hacia atrás para jugar nuevamente con Salvador, por allá pasaba un hombre solo, quien era Marcelo Fila por el sector derecho, cuidado que la pelota va a ir para atrás, ¿llegará el negro paso? ¿Llegó? No, se le fue la pelota, error en la salida de la escuadra copiapina JJF.
19: Oiga, le cuento que 2 para San Luis, 0 para Católica, partidazo en la quinta región.
0: Ahí está, cuidado, que puede estar el primero de Everton, pero estaba en posición de adelanto cuando entraba un hombre solo, solito, solo, Nelson Galleguillos, pero estaba en posición de adelanto, era Palacios.
18: Sí, justamente, era el número 30, Palacios, Cristian Palacios, que ingresa, y ahí, bueno, está en posición adelantada, ahí esa línea de Austay, el cuadro de Deportes Copiapó, y ya está jugando el cuadro copiapino. Si me voy a bajar un poquito más, uno o dos puntos en el estudio, arriba en caseta, muchachos, porque estoy saliendo bastante saturado con el micrófono acá de Regular Deportes.
0: Tiene que alejarse un poquito del micrófono, Nelson. Por lo menos, ¿no? 20 años.
18: Unos 10 años.
0: Por lo menos. Ahí vamos. Ahí va la pelota arriba para que vaya luchando la pelota de la escuadra de cuadra de Everton. Cuando convierte una falta ahí, Santander chocó cabeza con un hombre de Everton, Nelson, ahí.
18: Sí, está en el piso ahí el jugador de Deportes de Everton y el Mar. Claro, con Santander va a buscar ese balón, cabecean arriba. Bueno, saca la peor parte el jugador de Everton de Viña del Mar. Oiga, un saludo grande, pero para nuestro gran amigo Juanito Hinojosa, que lo está escuchando, ¿eh? Ahí, claro. Juanito Hinojosa, ahí, el que la lleva ahí en la emisora Copiapita, así que un saludo grande para él.
0: Saludos para Juanito Hinojosa. JJF.
19: Sí, ya se vienen 2 cambios, Nelson, por ahí se viene el Maxi Roja y el Manu López. Me imagino que saldrá Lautaro y saldrá el chico Davilo. No sé, yo pensamos que eso podrían ser los cambios, Nelson. ¿Qué opinas tú?
18: Sí, podría ser eso los cambios. Ahí parece que ya no estoy saliendo tan saturado. Estamos un poquito más alejados del micrófono ahí para estar con ustedes. Así que, bueno, va a ingresar Manuel López y también el chico Rojas. Ya te cuento quién se va.
19: Perfecto, Nelson. Ahí nuevamente el saludo para Juanito Hinojosa, colega de las comunicaciones ahí de una radio emisora copiapina. Ay, ay, ay, casi.
0: Pase para acá, hijo. Saludos para Juanito. Ahí rematamos un hombre de la escuadra de Everton de Villa del Mar, 3/4 de cancha. Quiso sorprender ahí al portero, ¿eh? Pero bien ahí Temperini para mandar la pelota al tiro de esquina, número Nelson Galleguillos.
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18: Se salva ahí el portero
0: con los cambios.
18: Sí, se va a ingresar Manuel López, también va a ingresar el número 23, que es el Maximiliano Roja, y se va el número 25, se va a ir justamente Davilo.
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0: Y el Manuel López ingresan en lo que queda este segundo tiempo, cuando la pelota se va a jugar en tiro de esquina, sector derecho del ataque del equipo de Everton, le va a pegar Medina, viene el balón por elevación arriba, un golpe de cabeza, un hombre solo. ¡Gol! Ever Forever, abre la cuenta. ¿En qué minuto? Minuto 19, Nelson Galleguillos. Es Magallanes el que entró solo para darle con golpe de cabeza por un costado, nada que hacer en el portero Temperini, y pone las cosas en orden, ¿eh? Y todos salen a abrazarlo, Nelson.
20: Gol del Everton, allá en Copiapó por la Copa Chile, es golazo en UCB Radio, MSP Rubber Division, empresa líder en la industria del caucho en Chile, con su línea productiva de extrusión, moldeos y revestimientos. 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
18: Está ganando Everton por 1-0, anotó Magallanes.
19: Lo mismo que pasó la semana pasada cuando ingresa sale Davilo.
20: ¡Gol de Alberto!
19: Cuidado que está acá Copiapó.
0: Cuidado que viene Copiapó, la pelota tiene roja, le va a pegar Maximiliano, sí señor. Cuando la pelota pasaba, dejaba ahí algo, le dice el Manu López ahí al chico roja, claro, porque la tuvo Copiapó para el empate. No tuvo la escuadra Copiapira Nelson cuando hay un hombre del equipo de Everton en el piso.
1: Sí, hay un hombre en el piso de Everton, claro, y ahí Manuel López hizo la pantalla porque aparecíamos solo por el otro lado. Zamorano, me parece que era, dispara portería y se cruza justo un jugador de Everton de línea al mar para despejar el peligro. Se salvó el cuadro Villamarino.
0: Era el Maxi Rojas, ¿ah? Lo pudo haber aprovechado más esa jugada, eso es lo que le decía. La pelota que viene arriba para buscar a Manuel López dentro del área. Ya jugó el equipo Copiapino, cuidado, que viene sacando la pelota la escuadra del equipo de Everton. Copiapino se va a ir con todo arriba a buscar el empate, ¿ah? Y lo puede aprovechar Everton de Villa del Mar, el contragolpe, cuando la pelota le viene peleando a Zamorano. La saca atrás los hombros de la escuadra de Everton cuando venía a buscar la pelota el topo de Ríos. Se va afuera. Saque de costado que favorece a la escuadra de Copiapó. Nelson Galleguillo, Penglases, ¿eh?
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1: Cuidado.
0: Buscan al Manu López que quiere jugar con Santander. No alcanzó a llegar a esa conexión, recupera el equipo de Everton, pero rápidamente Pérez se hace de la pelota para la escuadra del equipo de Copiapó. Nuevamente ahora para Santander. Viene Santander para jugar por el medio. Van a jugar con Pérez. Pérez para atrás para Salvador Sánchez. Salen a buscar arriba la pelota. Se equivoca el portero Temperini. El balón se va a ir fuera del campo de juego. ¡Ay! Saque, sí señor, saque de costado que favorece a la escuadra de Everton de Viña del Mar cuando estamos ya en los 21 minutos de este, el segundo tiempo. JJF, la voz que venden de Recoleta Deportes.
20: 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Reiteremos, Magallanes anotó para Everton allá en Copiapó por la Copa Chile. Copiapó 0, Everton 1, segundo tiempo.
0: Equipo de Copiapó atrás en defensa, quien era el propio Negrito Paso, la va jugando la escuadra del equipo de Copiapó. Le cometen falta ahora a Claudio Zamorano, a este quien le pone un pelotazo ahí a León. Ahí va a tener que jugar Copiapó en tiro libre, que favorece tiro libre de nuevo Atacama para el León.
1: Juan
0: Nelson.
1: Sí, debería ser amarilla ahí para Leona, porque ya dos veces que interpone por delante, que no deja jugar al cuadro Copiapino, ya tenía que haber tenido tarjeta amarilla al jugador de Everton.
0: La pelota la van a jugar ahora con Suárez, cuidado, comprometida esa pelota para Suárez, ¿ah? Que lamentablemente deja la pelota ahí en poder de la escuadra del equipo de Everton cuando comete una falta y Zamorano en contra de Moya, tiro libre de Nueva Atacama que favorece a la escuadra de Everton de Viña del Mar.
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19: Queda mucho tiempo todavía, pero este resultado no le sirve a Deportes Copiapó.
0: No le sirve, ¿cierto? Porque está ganando San Luis, está ganando Everton acá, y lamentablemente Copiapó quedaría eliminado de la Copa Chile. La pelota la viene luchando el escuadra del equipo de Everton de Viña del Mar. Cuidado que van a abrir por el sector derecho. Buscaban a Palacios, al Chorri. La pelota la va a buscar ahora el portero Temperini, quien se queda con la pelota que sale jugando para la escuadra de León de Atacama, con quien ahora va a jugar con Zamorano. Levanta la cabeza. ¿Dónde lo voy a buscar? Talón para que vaya a correr el sub-20 de Copiapó, también seleccionado nacional, el chico Maximiliano Rojas. La pelota la tiene el equipo de la escuadra de Copiapó. Van a jugar ahora en saque de costado. Buscaban al Manu López, bien Rojas ahí para tocar de primera. No alcanzó a llegar nadie de Copiapó porque Magallanes solucionaba los problemas. La viene buscando el equipo de Everton. Balonazo largo al segundo palo. Aparece el Chorri, cuidado. Viene Palaz. Dios, lo interrumpió. Le interrumpió la jugada ahí el jugador de la escuadra del equipo de Copiapó, que era Salvador Sánchez. Cuando se preparan tres cambios, Nelson, luego me lo cuenta, tres cambios en la escuadra del equipo de Deportes Copiapó. La pelota la tiene Gastón Pérez, Pérez con Zamorano, que ve abierto a un hombre solo por el sector derecho, la pelota que le llega a Marcelo Filla, nuevamente ahora para Zamorano, Zamorano, abierto la pelota nuevamente por el sector derecho para que vaya a jugar Roja, Roja, mete una pelota, cuidado, que puede llegar, no alcanzó a llegar, no alcanzó a cruzarse Nelson, un hombre de Copiapó cuando vienen los cambios.
18: Sí, va a ingresar con el número 21, ahí Enzo Fernández, también va a ingresar el número 11, el jugador, te digo al tiro, perdón, el 17, no sé, Vicky Dura, y también va a ingresar el número 16, lo siento, como Sebastián Espinosa en el cuadro de Deportes Copiapó.
0: Se va a ir el Río. El 11 que entra.
18: Se va Axel Río, también se va Gastón Pérez, y ya salió... Ahí no alcanzo a distinguir el...
0: Suárez.
18: Ahí está, claro. Los cambios.
0: Entra Ortiz. Jorge Ortiz.
18: Espinosa.
0: Sebastián Espinosa y Enzo Fernández Nelson. Ahí sí.
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0: y en el Mundial, 8 minutos de descuento ya se juegan, nos iríamos al suplementario, así como va la cosa. Noruega 1, Inglaterra 1.
1: Oye, Ricardo Fernández, y con este resultado momentáneo, el triunfo del Everton allá en Copiapó, ¿está clasificando entonces el Oricielo a la próxima fase de Copa Chile?
0: Sí, señor. Con esto no hay ninguna duda. Everton quedaría segundo con 8 puntos. Fíjate que cuando San Luis anotó el 2-0 y Everton estaba igualando 0-0, si San Luis marcaba un gol más, clasificaba a San Luis porque tenía más goles marcados que Everton de Viña del Mar. Cuando termina el partido, terminan los 90 minutos, Noruega 1, Inglaterra 1, nos vamos al suplementario.
1: Gracias, Ricardo Fernández. 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Volvemos a Copiapó con la radio festiva y el programa deportivo RCONA.
2: Pero para Copiapó, uno para Everton de Viña del Mar. Hace un ratito atrás nomás. Golpe de cabeza, seco ahí de quien de Magallanes. Para abrir la cuenta, cuidado, va a darle, hay dos hombres para darle la pelota en el centro, uno es Medina y el otro.
3: Está Medina y me parece que... ¿Ah?
2: ¿Perdón?
3: León me parece que...
2: El León, vamos a ver, uno con pierna zurda, el otro con pierna derecha, sector arco sur de Luis Valenzuela Hermosía, le va a pegar la pelota en el tiro libre de Nueva Atacama, cuidado que la pelota que viene... rebotando en la barrera, intentan sacarle los hombros de la escuadra del equipo de la escuadra de Copiapó, pero antes una falta, ¿cierto? ¿Una mano ahí o una posición de adelanto, Neil Nelson?
3: No, una mano ahí de jugador de Copiapó, pero está después adelantado el jugador de Everton, cobró lo primero.
2: Estamos en 28 minutos de este, el segundo tiempo, Rodrigo Rojas.
4: Termina el tiempo reglamentario entre Noruega e Inglaterra. Se van a la largue por los cuartos de final en el Mundial 2026.
2: Muchas gracias, Rodrigo Rojas. A la largue entonces, muchachos, entre los noruegos.
5: Oiga, hay una persona que se ha hecho muy famosa en estos días por toda esta onda del Mundial, que se llama el Sultán de México. Le ha chuntado a casi todos los partidos y él dijo que Noruega le gana a Inglaterra. A los que le gusta apostar en línea... yo creo que están ahí pendientes de este resultado.
3: ¿Por qué era?
5: Dígame.
3: Juan.
5: Dígame.
3: Voy por Inglaterra. Sangre inglesa.
5: ¿Usted? Sí.
3: Obvio.
5: Yo voy por Noruega. ¿Sabe por qué? Aunque usted no lo crea, tengo parientes allá en Noruega, familia allá en Noruega. Y esto sucedió para el año 73, cuando el caballero mandó exiliado a chilenos para allá. Por allá tengo algunos primos familiares en Noruega. ¿Qué le parece?
3: Ahí estamos.
2: Ahí está entonces los ingleses y los noruegos de la radio, del programa. Ahí, y quién sabe, por supuesto, el sultán Nelson Galleguillos.
3: Oiga, hablando de resultado, terminó en Vallenara, pierde Vallenar por 3-2 frente a Deportes de Valle, minuto 98, termina el partido ahí. 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
2: Mañana juega el Audax, ¿cierto? ¿La Audax de Paipote?
3: Me parece que juega hoy día, lo voy a averiguar.
2: Muy bien, trate de averiguarlo. Cuando hay tiro de esquina para Everton de Viña del Mar. Cuando la pelota queda ahí, detenida, en el ricochet de esquina, número Nelson.
3: Tercero para Everton.
5: Se viene el tiro de esquina para Everton en la sintonía de Arreconá Deporte. Cuidado, muchachos. Juan Rojas Díaz.
2: Viene el tiro de esquina, le pega Medina. La pelota que sale fuera del área. Nuevamente la viene a buscar Medina por el sector derecho. Ahora para el chico León. León para Medina. Va a sacar el centro arriba. El negro pasa con golpe de cabeza para sacar esa pelota. La pelota la tiene el equipo de Everton. Nuevamente le queda Medina. Cuidado, que le puede pegar de pierna zurda. Enganchó para adentro, para afuera. Surfeando marcas. Pensó que estaba en la playa Medina. La pelota la va dominando la escuadra del equipo de Everton. Cuidado que busca los nombres solo dentro del área. Entre chilena. Un remate con la rodilla. Ramos. La pelota se va fuera del campo de juego, ahí saque de meta, perdón, que favorece a la escuadra de Copiapó cuando la viene peleando ahora.
1: Estamos en Golazo en UCB Radio, recordemos que estamos en el segundo tiempo de la Copa Chile, está ganando Everton por 1-0 a Copiapó allá en el Luis Valenzuela Hermosilla. 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
1: Arriba y abajo juegan muy bien. El chico Medina es incansable. El escuadro del equipo de Everton lo dejan con Berríos. Berríos quiere meter una pelota larga, cuidado. Casi la toma con la mano ahí el Manu López. La pelota va a jugar ahora con precisamente saliendo con Fernández por el otro sector. La viene buscando a recuperar la copia a través de quién, de Marcelo Fila. Cuidado, que le toman la camiseta. Nada, ahí se juega el partido. Nuevamente ahora para Rojas. Rojas para que vaya a jugar con Fila. Fila va a jugar por el medio ahora para Fernández. Fernández va a jugar con el Negrito Paso y sigue tocando, sigue jugando el equipo de Copiapó. La van a dejar ahora con quién, con Sebastián. Sebastián Espinosa, que mete una pelota por el sector derecho. Cuidado, aparece el Manu López. La vi adentro desde acá. La vi adentro desde acá, Nelson Galleguillos, Penglases. Ahí estuvo el empate, Copiapino.
2: Sí, ahí estuvo el empate, ahí como ahí se lamenta, Héctor la mandó porque le dice, ¿por qué, pibe, no le pegaste mejor de otra manera, viste?
3: Excelente, Nelson, ¿eh? su invitación a Argentino. Bueno, muchachos,
2: ¿por qué era?
3: Estamos, dígame.
2: Sí, que tengo familiares en Argentina también.
3: También, oiga, Juan dice que él también tiene, pero en Tacna.
1: Sí, pe. La pelota la va tocando la escuadra del equipo de Everton. Luego estaremos ahí con la centralita abajo en el sector de tribuna con Nelson Gallillo. Cuidado que viene Ortiz. ¿Está bien entrado Ortiz, Nelson?
2: Número 11.
1: Dime. Sí, ¿en qué momento entró?
2: El número 11, el tres cambios. Los tres cambios tuvieron ahí.
1: Muy bien,
2: Nelson. Espinosa, usó mi Kimura.
1: Kimura no entró.
2: Perdón. Entró esto.
1: Que viene arrancando la escuadra del equipo de otro día. Está solo el Chorri. Está solito el Chorri. Se lo comió solito. Le pegó despacito el Chorri Palacios. Se lo dejó en las manos al portero Temperini. Nelson Galleguillos estuvo el segundo de Everton.
2: Sí, solito ahí, punto penal. Se golpeó un poco que el balón venía bastante rápido. La espera ahí el Chorri Palacio, pero estaba muy atento ahí Temperini para llegar al balón. Se perdió el segundo de Everton.
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1: Alcanzó a cruzar su nombre en la escuadra de Everton. Se cruzó Magallanes, porque si no, el Manu López podía haber hecho el empate, Nelson Galleguillos.
2: Sí, por supuesto, el empate ahí del cuadro de Deporte Copiapó. Muy molesto Nacho González nuevamente con la defensa.
1: Cuando hay tiro de esquina para Copiapó, no, pero Nelson.
2: Es el tercero para Copiapó.
1: Viene tiro de esquina, sector izquierdo, viene la pelota arriba, cuidado, balón dentro del área, alcanzó a sacar Medina con golpe de cabeza, la pelota que queda picando ahí en terreno de Everton todavía, la recoge la escuadra del equipo copiapino, a través de quién, a través de Marcelo Fila. Fila va a jugar con Sebastián Espinosa. Viene Espinosa, que puede jugar por el sector derecho, la van a tocar con el Negro Paso, que se echó un poco más atrás. Un poquito más arriba se tuvo que ir también a buscar balones. La dejan para Fernández. Fernández, abierta la pelota por el sector derecho. La viene jugando la escuadra del equipo de Everton de Villa del Mar. Cuidado, balón dentro del área. No alcanzaba a llegar nadie en ningún copiapino porque sacaba rápidamente Magallanes. Va a jugar Zamorano. Intenta luchar esa pelota por el sector derecho. La recupera el equipo de Copiapó con Marcelo Fila. Viene Marcelo Fila. ¿Dónde la va a tocar? Con Espinosa. Atrás. Toca Copiapó. Intenta buscar el empate del equipo copiapino, pero los de Viña del Mar están cerrando los espacios para buscar el empate copiapino.
0: JJ. Sigue ganando el Everton por Copa Chile, 0 para Copiapó, 1 para Everton, segundo tiempo, allá en el Luis Valenzuela. 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
3: Tierra María. Lo pierde lamentablemente Copiapó ya en el minuto 36 de este segundo tiempo. Los cambios no han dado resultado. Súmele también la expulsión del debutante como local, el jugador defensa Salvador Sánchez. Está jugando con 10 jugadores Copiapó ya desde el minuto 30, Juan.
1: Sí, desde el minuto 30 con 10 hombres en la escuadra.
0: Vamos con Ricardo Fernández, información.
4: Hay gol de Inglaterra, Roberto, justo cuando comenzó el segundo tiempo, el primer tiempo del alargue, más bien dicho, a los 92, repite Jude Bellingham, que es otro que se mete entre los goleadores de esta Copa del Mundo, ya con 6 tantos, Inglaterra 2, Noruega 1, mientras que en Quillota, minuto 80, San Luis 2, Universidad Católica 0, se fue expulsado justo Gianni en el cuadro cruzado.
0: Gracias, Ricardo Fernández Valdivia, con la información al momento, al instante, acá en el 103.5 FM, somos Golazo en UCB Radio, volvemos con Radio Festiva de Copiapó y el programa deportivo R con A.
1: Es el equipo de Inglaterra.
5: 2-1.
1: 2-1. Muchas gracias, Rodrigo. Nelson.
2: Sí, no, digo, Everton ya está controlando el partido, le queda pocos minutos, este triunfo importante para ellos, están pasando a la siguiente ronda de Copa Chile, así que todo lo hace lento el cuadro ruletero. Copiapó buscando el empate y tratar de poder hacer algún daño en estos minutos que quedan.
1: La pelota la tiene el Topo Berrioso, va a jugar hacia el medio. ¿Para quién? Para jugar con Moya. Moya que ve a un compañero destapado por el otro sector. La van a jugar con quién, con Ramiro, con González. La pelota la engancha, la viene, va a jugar tranquilamente la escuadra del equipo de Everton, que quiere salir por el sector izquierdo. Ve que tiene varias marcas. La pelota la van dejando con Moya. Moya nuevamente repite la jugada, repite el sistema y Copiapó no puede salir, ¿cierto?, para poder buscar el empate con este hombre menos que tiene en el campo de juego. La pelota la va dejando nuevamente Moya que cae al piso, la recupera el equipo de Everton, cuidado, lo sanciona, lo marca el tiro libre, y hay tarjeta amarilla, ¿para quién? ¿Para Santander, Nelson Galleguillos?
2: Sí, claro, para el número 15 del cuadro copiapino, dejó la pierna puesta ahí el jugador del Everton, cae al piso Medina. Ya está la vertical del cuadro, el jugador de Everton de Viña del Mar.
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1: Viene el Chico León, va a jugar, va a levantar el centro, quiere hacer un túnel, le quiero hacer el túnel ahí a Santander. Este estuvo bien, ahí rápido de pies. La pelota la van jugando ahora atrás para Zamorano. Miren, Zamorano es que abre la pelota para Marcelo Fina. Nelson, ¿qué dice la gente ahí? ¿Qué dice el público copiapino con este resultado?
2: No, está tranquila la gente acá en el sector de tribuna mirando el encuentro. Saben que la derrota de Copiapó ya lo deja fuera de Copa Chile y ya está mentalizado lo que va a hacer la próxima semana para el partido frente a Puerto Montt, que comienza la segunda rueda de la primera B. Así que, pero este resultado hubiera sido mejor un triunfo haber seguido en carrera, pero todavía queda tiempo, pero está difícil.
1: Viene arrancando el Chico Rojo por el sector derecho. Cuidado que la pelota la recoge. La van a buscar aquí en el mano. López, que le pega con golpe de cabeza. La pelota se va muy abierta y estuvo. Tal vez el empate de Copiapó, Nelson.
2: Segundo cabezazo de López ahí en el área chica. Ahora sí, ya le pegó bastante mal. Desvió el balón al sector izquierdo. Se queda parado Nacho González en la defensa de Everton. Pero que sea solo con el López no lo hace bien.
3: Bueno, los hinchas ahí se hacen sentir en las redes sociales, algunos muy molestos, porque se ve un Copiapó, bueno, llegó Salvador Sánchez, hizo un correcto partido la semana pasada, no estaba haciendo un mal partido, pero doble amarilla, se va expulsado, deja con 10 sombras a Copiapó, esperamos que no vuelva a cometer este error, porque te perjudica, Copiapó podría haber estado a lo mejor tranquilamente en busca del empate, ahí los cambios que ha realizado Everton, ha sido también algunos cambios tácticos y Copiapó podría haber hecho algo más, pero lo que te está penando en este partido y lo que dicen los hinchas ahí en las redes es que Copiapó no tiene un creador. Axel Río está tratando de hacer ese trabajo, pero no lo ha logrado en el día de hoy. Se siente también la ausencia de Carlitos Ross, el Titi Ledesma también, que la semana pasada salió lesionado allá en Santiago frente a Católica, y están quedando todavía la posibilidad de dos refuerzos para lo que será el campeonato de la B. El profe Mandó no se cierra la posibilidad de que lleguen dos refuerzos, pero el hincha pide a un creador y te pide también a un goleador. Eso es lo que está pidiendo el hincha Juan Rojas Díaz.
0: Bien, el análisis de lo que está ocurriendo ahí en Copiapó con nuestros colegas de Radio Efectiva y el programa deportivo Recona. 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
2: Mejor
1: Baeza. Ahí está. Oh, me acordé de una canción.
2: Baeza por
1: el apellido. Me acordé de una canción con la canción del apellido. La pelota la tiene la escuadra del equipo de Everton, que toca y toca tranquilamente con Medina. Medina que mete la pelota precisamente para Baeza. Sector izquierdo, cuidado, que viene pegadito a la raya. La pelota que la van a dejar atrás para el Chedorri. No alcanzó tampoco llegar un hombre que picaba de atrás, que era León. La pelota la recupera rápidamente el equipo de Everton. Mire cómo la mete, ¿ah? ¿Eh? ¿Cómo tocó esa pelota? Medina, se lo perdió solo el Chorri. Se lo perdió solo el Chorri Palacios. Estaba en posición de adelanto, pero vio qué pelota metió Medina Nelson. ¿Cómo jugó como con lienza esa pelota Medina?
2: Sí, ahí Martín le mete un balonazo ahí, área chica, sí. se lo pierde solo el Chorri Palacios. Frente al portero ahí, Temperini, nada que ser el portero. Y la empresa se va por todo el travesaño.
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1: El balón está Roberto.
0: Ricardo Fernández.
4: Sí, hay penal para Inglaterra, pero bien dudoso, diría yo, el penal que le cometen a Spence por parte del defensor noruego. Se está revisando cuando hay gol de San Luis de Quillota. Hay gol de San Luis de Quillota en estos momentos. Marca el 3-0 Sebastián Parada sobre Universidad Católica. Ojo, si Copiapó y Everton empatan, clasifica San Luis. Y otra información, Roberto, Santiago Wanderers va a jugar el próximo sábado a las 15 horas ante Deportes Recoleta, definitivamente en el Estadio Santa Laura. Hay venta de entradas para los hinchas porteños en Galería y Andes.
0: Bien, Ricardo, es el tercero efectivamente de San Luis, que está con un jugador más por la expulsión de Justo Gianni de la Católica. Están en el 87 y tú nos vas a contar lo que ocurre con ese penal en favor de Inglaterra. Estamos en Golazo, ocurren muchas cosas ahí en Copiapó. Está Copiapó perdiendo con Everton por 1-0. Quedan pocos minutos para que concluya aquí el compromiso. 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
2: Sí, fue con todo ahí contra Ortiz. Le fue la mano el Colma, quedó bien dicho al doctor de la cara. Se comete falta el chico León.
5: Hay VAR para el penal a favor de Inglaterra.
3: Perfecto, Rodrigo. Lo está ganando por 2-1 Inglaterra. Hay VAR penal para Inglaterra, pero van a ir al VAR. Nosotros también vamos a ir al VAR, pero más tardecito, allá en lo que es el Rincón Ranchero, el aniversario 34 de Radio Festiva, con Sonido Lunes, por supuesto, con Pascual y su grupo Alegría. Aquí ataca Copiapó.
1: Viene arrancando Copiapó, pero está bien en defensa ahí para buscar esa pelota, para recuperarse el balón, precisamente la gente de la escuadra del equipo de Everton, JJF.
3: 3 para San Luis, 0 para Católica.
1: 3-0, lo gana San Luis de Quillota, y la pelota, claro, ¿cuántos minutos le son galleguillos?
2: 6 minutos más,
1: y con esto Nelson y JJF, nada que hacer Copiapó, quedaría último en la tabla.
3: Claro, totalmente colista, solamente obtuvo 4 puntos, y frente justamente a San Luis, que está dando una tremenda sorpresa por 3-0 frente a Católica, un resultado que nadie esperaba, porque Católica venía invicto cuántos partidos, no ha parado de ganar.
0: Ricardo Fernández, ¿qué pasa? ¿Hay penal o no para Inglaterra?
4: No, señor, definitivamente el árbitro Clement Turpin, el francés, fue a revisar la acción ante el llamado del VAR y no se cobra el penal finalmente, así es que se mantiene Inglaterra 2, Noruega 1, minuto 102.
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1: El segundo de este grupo se enfrenta a la UA, en la siguiente ronda. Cuando venía arrancando Ortiz, nada más, ese juego del partido, cuidado que recupera la pelota del equipo de Everton, cuidado, abre una pelota por el sector del equipo de Martínez, viene Martínez, sacaba el centro, viene abajo para tomar la pelota el portero Nicolás Temperini, la pelota la van a jugar ahora, ¿quién para Santander? Viene Santander que no le metió la pelota rápida a un hombre de Copiapó. Cuidado que viene el Manu, le pega, era golazo del Manu López Nelson Galleguillos. La pelota justo ahí en el travesaño, cuando se colocaba, ahí en el sector donde no llega el internet, donde no llega la conexión, era golazo del Manu López, rebotó fuera Nelson Galleguillos.
2: Oiga, casi desarmó el arco el Manu López ahí con ese derechazo. Se da media vuelta, sorprendió Nelson González de primera, el parante izquierdo entre vertical y travesaño. Oiga, yo de aquí vi que el arco se movió completo. Llegó el chimpazo. Ahí Manu López, ahí al arco norte, no pudo entrar el balón, lo reclamaban que haya picado dentro, pero nada, solamente fue travesaño, ya está jugando el Everton de Viñedo.
5: Tras revisión en el VAR, se anula el penal a favor de Inglaterra.
0: Bien, estamos en golazo en UCB Radio. Últimos minutos ahí en Copiapó 0, Everton 1 por la Copa Chile. Sexta fecha, Grupo B. Está ganando San Luis a la Católica. Está todo prácticamente definido y estaría avanzando Everton a la próxima fase de la Copa Chile. Volvemos a Copiapó.
1: Choca con Magallanes, pero la pelota
0: queda. Ricardo Fernández, volvemos contigo.
4: Sí, ojo Roberto, que si San Luis marca un gol más y se mantiene ganando Everton, el que clasifica es San Luis por mayor cantidad de goles marcados. Así es que ojo con aquello, se cumple 91 minutos en Quillota.
0: Así es, y queda un poquito minuto también allá en Copiapó. 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
2: Sur, Valle Grande, jugador San Medina, un gran jugador número 10.
1: Jugadorazo Medina, JJF.
3: Sí, me hizo verdad lo que hizo la semana pasada el colombiano Valencia en Católica. Tremendo jugador que tiene Everton. Sube, baja, está por las dos bandas, defiende, ataca. Muy buen aporte ahí para la escuadra roletera. En Copiapó, ponga fichita a lo que hace siempre el incansable Claudio Zamorano.
2: Juan
1: Nelson.
2: Sí, donde están escuchando el jugador, Solidario Santa Cara, que está acostadita, justo tu partido ahí en Regional Deportes, y también en el San Diego Gallegos, que está en Santiago escuchando para el partido de Regional Deportes con Rodeo.
1: Bien, Nelson, saludos ahí a toda la gente que nos escucha hasta ahora a través de Radio Pesca, Regional Deportes. Viene el tiro libre, le van a pegar desde afuera del área del Chirri, que le pegaba la pelota, rebotaba en la barrera. Cae un hombre de la escuadra del equipo de Copiapó, cuidado, la pelota que la vienen porfiando, peleando los hombres de Everton, saque de meta para Copiapó, cuando estamos en 49 minutos del segundo tiempo, quedan dos para que finalice este partido acá en el mismo de la Hermosilla, y por supuesto hasta el momento, las clasificaciones para Everton, de Viña del Mar, en esta, para lo que es segunda rueda del torneo de la Copa Chile 2026. Viene el propio Ortiz, jugando Jorge Ortiz para venir a frente por el sector derecho, para buscar ahora a algún copiapino, tiene con quien tocar. Axel Riz se equivocaba ahí, también Marcelo Piña, se equivocaba Marcelo Piña, para la escuadra del equipo de Copiapó, viene recuperando de nuevo, bien Marcelo, pero la pelota se va fuera del campo de juego, Nelson Galleguillos, ya queda un minuto
2: precisamente
1: para que
2: fin
1: el partido.
2: Sí, lo quedan allá. La gente de la Volta, digo, también lo mandó ya muy molesto de ahí con Marcelo Piña. No tengo nunca el balón, pero bueno, me sigue
1: de razón. Creo que viene de Ríos, viene el topo, mete la pelota por el sector derecho para que para León. León que va a sacar el centro, viene atrás el incansable Zamorano. Claudio Zamorano es el incansable, el mejor del equipo de Copiapó, mete la pelota ahora para Santander. No alcanzó a llegar el Manu López para la escuadra del equipo de Copiapó. Recupera la pelota de Everton. Mira el topo de Ríos, que puede meter una pelota por el medio. Atención, que va jugando con Martínez. Martínez, que quiere meter un balón filtrado, pero bien ahí. Atento, Marcelo Fille para mandar la pelota por un costado. Al cierre de manos, estamos en 50-48, 50-49. Y en estos precisos momentos, el
0: Ricardo Fernández, información.
4: Sí, hay gol de San Luis de Quillota. Con esto anota el 4-0 gol de Danilo Catalán. Con esto San Luis, ojo, hace 6 puntos. Pues para que no se asuste la gente de Everton, Everton, de mantener la victoria, queda con 8 unidades. No le alcanza de todas maneras a San Luis para poder clasificar. Vamos a los últimos minutos. ¿Qué te parece, Roberto? Copiapó.
0: Vamos a Copiapó.
1: Lo que hay que decir, ojalá que para el próximo año los dirigentes de la ANFP entreguen un premio suculento también para los equipos de la primera vez, para que participen en este torneo de la Copa Chile. Porque claro, ¿quiénes son los que sacan mejor provecho? Los de la A. ¿Por qué? Porque cuando son campeones de la A, los equipos de la A van directamente precisamente a lo que es Copa Libertadores. Pero un equipo de la B no tiene derecho a participar en Copa Libertadores. Acordémonos lo que hace un tiempo atrás fue campeón Wander de la Copa Chile cuando estaba en la B. Claro, participó en esa oportunidad, pero después los equipos de la B no pudieron precisamente, pues ya pueden participar en el torneo internacional, pero ya de ahí en adelante no se pudo más. ¿Qué se podría hacer? Que los dirigentes, a lo menos, si es que llega a salir un campeón de la B,
0: ya, Ricardo Fernández terminó el partido definitivamente. Ganó el Everton 1-0 a Copiapó allá en el Luis Valenzuela Hermosilla.
4: Sí, con esto clasificó segundo definitivamente Everton de Viña del Mar con 8 puntos. Terminó también en Quillota. Universidad Católica cayó derrotado 4-0 ante San Luis de Quillota. Con esto, primero Universidad Católica 15 puntos, segundo Everton con 8, tercero San Luis 6 unidades y último quedó Deportes Copiapó con 5. Con esto, Everton va a tener que esperar hasta el 5 de agosto para conocer su rival del grupo D, que de momento es Universidad de Chile, que es el puntero del grupo D con 10 unidades, y lo sigue Unión La Calera y Unión San Felipe, que tienen 8 y 7 respectivamente, y así en opciones Santiago Wanderers con 3 puntos. Así es que ya clasificado Everton, y te comento además, Roberto, terminó el primer tiempo suplementario del alargue. Lo gana Inglaterra 2-1 a Noruega. Vamos ahora por los últimos 15 minutos.
0: Bien, Ricardo, y nosotros también estamos cerrando nuestro trabajo en transmisión conjunta hoy con la radio festiva de Copiapó y el programa deportivo R con A que dirige Juan Rojas. Así que gracias a nuestros colegas allá en Copiapó, excelente trabajo. Y Ricardo, nosotros también nos estamos despidiendo, vamos a estar muy atentos a lo que ocurre durante la semana en los programas de estudio y transmisión de estadio el fin de semana en Golazo.
4: Sí, te adelanto, Roberto, que el próximo fin de semana estaremos con la transmisión del partido entre Deportes Recoleta y Santiago Wanderers el día sábado en Santa Laura. Reiteramos ese partido en Santa Laura a las 15 horas, a las 14:30. Seguramente vamos a salir al aire con ese partido. Everton y Deportes Limache no jugarán el próximo fin de semana. Gracias, Roberto. Buenas noches.
0: Gracias a ti, Ricardo Fernández Valdivia. Un abrazo, amigo mío. Gracias por toda la información. Y nosotros nos vamos también con Enzo Gosalvo y agradeciendo a quienes nos han acompañado en esta transmisión conjunta el día de hoy con nuestros colegas de Copiapó. Lo importante es que ganó el Everton y avanza en la Copa Chile. Vamos a estar muy atentos a lo que se informe durante la semana en los programas de estudio de Golazo. Gracias a todos. Buenas tardes.
1: En lo que queda este segundo tiempo, cuando la pelota se va a jugar en tiro de esquina, sector derecho del ataque del equipo de Everton, le va a pegar Medina, tiene el balón por elevación arriba, un golpe de cabeza, un hombre solo. ¡Gol!

0: Ever Forever. Abre la cuenta en qué minuto. Minuto 19. 19 Nelson Galleguillos. Es Magallanes el que entró solo, solito, solo para darle con golpe de cabeza. Por un costado, nada que hacer. En el portero Temperini. Y pone las cosas en orden, ¿eh? Y todos salen a abrazarlo, Nelson.
1: Gol del Everton allá en Copiapó por la Copa Chile.

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5: Son las 7 de la tarde, 30 minutos.
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0: Son las 7 de la tarde, 55 minutos.
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